0: continuamos con la grabación en vivo del primer material de Walter, el elegido.
1: Este tema está dedicado para todos los fans. Con el permiso de todos ustedes, si me dejan cantar este tema, puede ser. 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

¿Te acordaste, no? Si lo rebailaste, bebé. Estamos en Sinaloa grabando esta fiesta dedicada para todos ustedes, pero ya que pasamos con los recuerdos, vamos con un par de recuerdos románticos de hace muchos, pero muchos años.

Lloraste en casa, ¿no? Es la idea. Para la gente de Psycho Film, para la gente de Sinaloa que nos prestó este lugar hermoso, muchísimas gracias a todos. Nos despedimos y nos vamos yendo, dale.

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Psycho Fitz, Sinaloa. ¿Te gustó, bebé? Y si no te gusta, ya me sigo. 90.

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7 de la mañana con 11 minutitos. ¿Qué tal? ¿Cómo les va? Muy, pero muy buenos días, ¿eh? Aquí estamos arrancando la jornada de este día lunes 18 de mayo de este año 2026. Día de la escarapela, así que un saludo grande a todos, por supuesto, y que todos se pongan la escarapela en el día de hoy. Arranca la semana de mayo, como tiene que ser, como siempre, desde el 18 hasta el 24, que se hace la, de ahí la vigilia de mayo, ¿sí? Acá va a ser en el Cabildo, así que bueno, la verdad que muy lindo todo. Frío, frío, hace frío, 3 grados la temperatura, según lo que dicen los chicos de la Estación Meteorológica, dependiente de la Universidad Nacional de Jujuy, la Estación Romain, en Avenida Bolivia 1357. Me cuentan acá 3 grados la temperatura a esta hora de la mañana, ligeramente nublado el cielo. La humedad relativa del ambiente es del 96%, la presión 878.1 hectopascales, viento está calmo, la visibilidad 15 kilómetros. Repito, 3 grados la temperatura, la verdad te digo que con la sensación térmica creo que es un poco menos, sí, creo que por ahí puede estar un poquitito, pero no hay, porque como no hay mucho viento no puede haber mucha sensación térmica tampoco. Pero está fría la mañana, 3 grados 4 décimas la temperatura. Te cuento que vas a tener hoy también una, digamos, un pronóstico para el día de hoy. Vamos a ver qué es lo que dice el Servicio Meteorológico Nacional para el día de hoy con respecto a todo esto, ¿no? A lo que se viene con este fresquito. Yo te anticipaba la semana pasada que probablemente íbamos a tener estos días con temperaturas bajas en la mañana, ¿no? En el promedio de la mañana tendríamos unas temperaturas bajas. Tenemos actualizado el pronóstico del tiempo. El pronóstico dice para el día de hoy cielo parcialmente nublado, ¿sí? Para la mañana de hoy. Puede ser que a la tarde también esté entre mayormente nublado a nublado, entre la noche. La máxima pronosticada para el día de hoy va a ser de 13 grados, ¿sí? 13 grados es la máxima que está pronosticada para el día de hoy, según lo que dice el Servicio Meteorológico Nacional, ¿sí? Hoy temperatura entonces la más baja, creo yo, porque mañana vamos a tener, si bien la mínima va a ser mucho más baja, ¿sí? Puede llegar a tener 2 grados, 1 grado, por ahí, no sé todavía, porque hay que ver ahora cuando salga el solcito, ¿sí? Acá este día lunes. Pero para mañana tenemos una mínima pronosticada de 3 grados y una máxima pronosticada de 18 grados, con un cielo parcialmente nublado, ha despejado más que nada para el día de mañana. Para el miércoles también tendremos un cielo parcialmente nublado con una mínima de 10 y una máxima de 19. Hasta ahí no vamos a estar porque después vamos a ir viendo los pronósticos que dentro de todo se van a mantener con temperaturas bajas en la madrugada.

mañana y después no van a superar temperaturas, vamos a andar rondando las temperaturas de 16 grados, 15, 12, recién puede llegar a pasar algo así como para el próximo domingo, un poquito más alta la temperatura, pero son temperaturas que más se están acercando a lo que es el invierno que de lo que es el otoño. ¿Por qué? Y bueno, porque básicamente estamos prácticamente a un mes del invierno. Sí, así que bueno, pero bueno, estamos acá nosotros. De todas maneras, buen día a todos, buen día a toda la gente linda que ya se está enganchando con nosotros, que ya empezó la jornada del día de hoy, lunes, día de la escarapela, a ponerse las pilas y a levantarse, a arrancar la jornada con nosotros, a comenzar esta jornada fantástica que tenemos para tener junto con ustedes y para poder tratar de pasarla bien en el día de hoy. Vamos a ir viendo, ya seguramente nos están escribiendo a través del YouTube también, mucha gente que ya está levantadita, ¿sí? Lucía Vilta dice, buen día, Marce, ya estamos en el trabajo, dice acá también, temprano. También está nuestro amigo Carlín de la Unidad de Gestión de Recursos Humanos del Hospital Quintar, que ya está con nosotros, que ya está con nosotros. Zulmita también Piñeles ya está con nosotros. Buen día Marci Gatito, dice por este lado. Miriam Gutiérrez también está. Buen día, Marcia, hace frío, ¿no? Sí, sí, sí, la verdad que sí. Buen día, Marci Gatito, bendecido día, dice por este lado también. Walter también Choque ya está. Buen día, Marce, buen inicio de semana, nos dice por acá por el YouTube. Lucio Fernando de la Cruz también dice, buen día, chicos. Noemí Alejandra Díaz dice, buen día, Marcia, Gatito, que tengan un excelente día, un bendecido comienzo de semana, gracias ahí también. Rosalía Galeán también dice, buen día, Marcia, Gatito, estoy sacando turno en la salita de Coronel Arias, tratando de soportar el frío, dice Rosy. Claro, me imagino el frescor, ¿no? Me imagino el frescor. Sí, sí, sí, ahí afuera y todo eso, la verdad. No sé. Noé Calizal ya está también. Buen día, Marce. Soy Noé, dice acá, desde Buenos Aires. Buenos Aires también frío. Sí, estaba con 5 grados, más o menos, Buenos Aires. 5, 6 grados. Sí, esa era la temperatura que por lo menos tenía Buenos Aires en el día de hoy. Sí, así que bueno, esperemos. Y van a tener, creo que, no sé si 15 grados o por ahí la temperatura máxima en Buenos Aires. En Córdoba estaba haciendo casi un grado bajo cero, ¿sí? Ahora en la mañana. Claudia Teresa Caucoto dice, buen día, buena semana, Marce, Gatito, feliz lunes y buen amanecer. Dice, gracias por cada mañana y buena onda, dice gente hermosa. Muchas gracias, ¿sí? Feliz día de la escarapela, eso sí, por supuesto, hoy es el día de la escarapela. Mi amiga Vanina también está, hola chicos, buen día, dice, buen inicio de semana. Muy bien, así me gusta que estén todos ahí ya a esta hora de la mañana. La verdad que, como te decía, bastante frío está. Con 3 grados de temperatura a esta hora, hay que levantarse, hay que ponerse las pilas, hay que arrancar la jornada del día de hoy. Y vamos a seguir viendo qué dicen en el WhatsApp también, que ya hay mucha gente que nos está escribiendo, ¿no? Bueno, dice, excelente semana, dicen por este lado también, que todo le salga de 10 para 20. Dice aquí también nuestra amiga Clau, así que bueno, buen día, gracias. Buen día, Marce, buen día, Gatito, dice, feliz inicio de semana. Sí, la semana de mayo, dice, ¿hasta cuándo sigue el frío? Y estos días vamos a tener esas temperaturas. No, por ahí el solcito, como te digo, puede ser que nos ayude un poquitito, pero no vamos a estar superando, creo yo, los 18 grados, 17 grados. Estos días vienen bastante frío, ¿sí? Hoy 13 grados de máxima. Mañana podríamos tener 17, 18, el miércoles lo mismo. Bajaría un poco más el jueves, el viernes y el sábado. Tendríamos temperaturas de 12, 15, ahí. Sí, vamos a tener temperaturas frías, ¿sí? A esta hora. Pero bueno, vamos a estar así, hay que aguantar, pero con solcito. Probablemente con el sol que salga, un poquito que no salga, pero van a estar ahí, ¿sí? Así que a ponerse las pilas. Hola, Marcelita, buen día, ¿cómo estamos? ¿Sí? Buen día, buen día, buen día. ¿Sí? Ahí está. ¿Cómo andamos? Buen día, ¿sí? Ahí vamos a poner buen día porque está con nosotros ahí también. Buen día, ¿sí? Claro, para estar acá acompañándolos a ustedes. ¿Quién más está? Dice por acá también. Ahí estamos. Buen día. Bueno, ahí está. Escuchando esta. Bueno, perfecto. Ahí nos están escuchando. Así que buen día. Excelente jornada la del día de hoy. Sí, para arrancar este día. Sí, así que bueno, ahí estamos. Compartiendo con ustedes hasta esta hora de la mañana, ¿sí? Así que bueno, estamos todos contentos, todos felices, por supuesto, a esta hora de la mañana. Buen día, dice acá, del Ministerio de Salud, área APS ya presente. Están todos ahí, hace un frío, me cuento, Martín, ¿no? Me imagino. Bueno, y la DOC, ¿cómo anda? Le mandamos un saludo, como siempre, ¿sí? A la responsable del área APS ahí, a la doctora Fatum, ¿sí? Bueno, está el Pacha Urzagasti también con nosotros. Feliz 55 añito a la Escuela Técnica Samuel Luna de Perico,
Sí, ahí está, bueno. Así que le mandamos un saludo.

0: A toda la gente ahí. Habrá actividades ahí, Pacha, ¿no? Seguramente. Sí, debe haber actividades para el día de hoy, para los festejos. Sí, seguramente que debe haber algo lindo, ¿sí? Para compartir con los chicos y de todo eso que siempre se hace en los colegios cuando están ahí. Silky Pildor, ¿qué hace despierta a esta hora de la mañana? Y hoy tendría que estar ahí, no se mueva, quédese en cama ahí, tranquila. Sí, bueno, Orieta también está con nosotros. Hola, Ori, buen día. ¿Cómo vamos? ¿De 10 para 20? Bueno, ¿quién más está por acá? A ver, vamos a ir viendo. Vale Calizada también está, Silvita Agus también está, Graciela Eliana Dávalos también está, ¿quién más te dije? Silvina Silva también está, Liliana Flores también está, ¿sí? Feliz de la Escarapela nos dice, Susi Domínguez también está, Marcela Maldonado también está, Walter Villarreal, que ya está en el centro de distribución también laburando, Sergio Choque también está, Ricardito Antonio Mechulán también, ¿sí? Está el Pacha, como siento, desde Perico, ¿sí? Buen comienzo de semana, saludos cordiales y bendiciones. Hoy la Escuela Técnica Humberto Samuel Luna, ¿sí? Están cumpliendo entonces sus 55 años, así que bueno, hoy tienen acto nada más. Bueno, ahí está, saludos a los vikingos, la verdad, ¿eh? Un abrazo grande para todos ellos. Héctor Daniel Mamani también, Vilma Martínez también está por este lado, dice saludos, inicio de semana, Dios ilumine el día, así que bueno, imaginemos también, así le mandamos un saludo a Vilmita también. ¿Cómo andamos, Vilma? ¿Todo bien? ¿Sí? Bueno, el Wenceslao está o no está. Sí está, como siempre. Claro, Mari Mamani también está por este lado. ¿Sí? ¿Quién más está? Techi González también está por este lado. Lorena Ruiz también está. Alexis Vázquez también están. Todos los que se van levantando y están empezando, ¿sí? A pasar esta mañana con nosotros y arrancar esta mañana, que está fría, por supuesto, está fría. Sí. Así que abrigarse. Popis, buen día también. ¿Sí? Abrigarse porque está frío. 3 grados la temperatura. Yo creo que cuando empiece a salir el sol va a estar más frío. Sigan por lo menos 2 graditos, 1 grado vamos a estar. Abrigarse. La máxima de hoy, 13 grados. O sea que vamos a tener un tiempo bastante complicado. Parcialmente nublado en la mañana, mayormente nublado en la tarde, nubladito a la noche. El viento, sí, mira, para la noche 7 grados. Está pronosticado también para la noche de hoy. Sí, el viento podría estar soplando una parte por el sur y después un poquito en el sudoeste para el día de hoy. Así que bueno, y mañana vamos a tener también temperaturas bajas, mínima de 5 grados en la madrugada, va la temperatura en la madrugada. En la mañana estaríamos con 3 grados, eso estamos hablando de las 8 de la mañana, 9. Después en la tarde podríamos tener mañana una temperatura, creo que la más alta, de 18 grados. Y después a la noche nuevamente 11 grados. Así que va a estar frío, chicos. Abríguense, ¿sí? Por favor, no se me saquen todo, ¿sí? No se me saquen nada, ¿sí? Está de 10, sí, de 10. De 10 para 20, de 10 para 20. De 10, de 10, como siempre, ¿sí? La turca está. ¿Con quién se está yendo ahora? ¿Sí? Buen comienzo de semana. Categoría cebolla, estamos. Así es, así va a tener que ser hoy, ¿sí? De todas maneras, como te digo, abrigar siempre a los chicos. Acuérdense de lo que les decía el otro día. Si tenés frías las manos, si tenés frío los pies o la punta de la nariz o la oreja, abrigate porque corres riesgo de enfermarte. ¿Sí? Buen día, Marce, dice por acá, gatito. Sí, Mónica, todavía ya te voy a decir cómo vas a hacer para encontrarte con el cartón del bingo. ¿Sí? Así que ya te voy a decir cómo vas a hacer. Sí, por acá tengo los ganadores. Yo no sé si te tengo acá, Mónica. A ver, vamos a ver. Espera, Mónica. Tengo que ver. ¿Sí? Sí, ahí está, bien. Mónica Adriana, bien, ahí está. Sí, Moni, ya te digo, sí, ahí me faltaba anotar tus datos, ¿no? Perfecto. Bueno, ¿cómo estamos? ¿Todo de 10 para 20? ¿Sí? A esta hora de la mañana, ¿está todo perfecto? ¿Sí? Bueno, abrigarse, ¿sí? Abrigarse, porque la verdad está complicado y está difícil de sobrellevar este frío. Ayer con toda la lluviecita y todas esas cosas que tuvimos, la verdad que bueno, ¿no? Tuvimos ahí complicaditos todos, pero mucha gente se quedó en su casa, todos tranquilos, ¿sí? Así que bueno, ya te voy a decir cómo vas a encontrarte con el cartón. ¿Estamos? Bueno, perfecto. No sé qué me estarán diciendo por acá, a ver. Bueno, ahí ya pongo el saludito de acá del amigo que está por acá.
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1: Ahí están los changos de la terminal vieja. Gracias a la muchachada de la terminal vieja, que nos escucha toda la mañana.
0: Tenemos los dos finalistas de la liga.
1: Ah, bien. Bien. Bueno.
0: Ganó el logo.
1: Sí. Sí, está todo. Vamos a ver qué pasa. Saludos, querido amigo, a todos los que están ahí también, que nos escuchan todas las mañanas y están ahí con nosotros. Sí, bueno, perfecto. Ahí está, cambiándonos para ir a trabajar, dicen por este lado. Marce, buenos días, buen inicio de semana, frío, dice Abel. Y sí, Abelito, está heladito, heladito. Sí. Complicado, pero bueno. ¿Qué va a ser, chicos? Hay que bancarse el frío, ¿sí? Hay que bancarse un poco, total, a ver. No, vamos a volver loco, ¿viste? No están pensando ahí que nos puede pasar. Ya está, se viene el invierno. El otro día leía también, 6 de la mañana, 24 minutos, 3 grados la temperatura, te estoy diciendo ahora, a esta hora de la mañana, levántenme los chicos que tienen que ir a la escuela. El otro día leía que no va a ser tan crudo el invierno como parece. Vamos a tener temperaturas un poquito arriba de lo normal de invierno, ¿sí? Por ahí, suponete que normalmente en invierno nosotros tengamos 4 grados de temperatura, bueno, vamos a tener por ahí 5 grados, 6 grados, sí, un poquitito más arriba, ¿sí? O sea, no está eso de que pueda llegar a tener un invierno tan crudo como dicen, ¿sí? Que puede pasar en otras provincias, ¿sí? Argentinas. Nosotros vamos a tener temperaturas un poquito superiores, dicen que también vamos a tener mucha sequía. Sí, o sea, va a ser un invierno seco más que con estas lloviznas y esta lluvia, como por ejemplo la que pasó el sábado o ayer, que estaba lloviendo también. Sí, así que bueno, así está la cosa, chicos. Así está el tanteador, digamos, ¿no? Para ver qué es lo que va a pasar con el invierno. Por ahora usted levántese, prenda, la pavita, ponga la pava para tomar un mate cocido. O si ya tomó un mate cocido con los chicos, ¿sí? Ya lo están llevando los chicos. Abríguenme los chicos, por supuesto. ¿Sí? Buen día, sí. Hace mucho frío en Tilcara también, ¿no, Mer? Me imagino Tilcarita lo que debe estar. Por Dios, el frescor, ¿no? ¿En qué móvil está haciendo en el 35? No lo conozco. ¿Y no va escuchando la radio? ¿Ya le hiciste poner la radio, el móvil 35? ¿O tiene que hacerle poner la radio, Turca? Decirle, ¿y por qué está haciendo con ellos y no está haciendo con los changos, con los amigos? ¿Ah? No entiendo. Bueno, perfecto. 6 de la mañana, 25 minutos. 6 de la mañana, 25 minutos. Buen día, Marcia, Gatito. Hoy en casa en Palpalá, pero con frío, dice Santito Baquela. Sí, menos mal que te tocó estar en casa, Santito. Eso es importante. Por ahí, viste, te quedaste en la casa, ya está, viste. No tenés ningún drama. Está tranquilo ahí en la casa, para cuestión de que no tengas ningún problema. ¿Sí? Ahí estamos. Bueno, ahí está. ¿Qué más tengo por este lado? Buen día, dice muchachos. Saludos y bendecido día. Para vos, Marci, para el gatito. Saludos para el magnate Botti. Le mandamos un saludo. ¿Sí? Ahí está también, que está siempre con nosotros escuchando la radio a esta hora de la mañana. A ver, ¿quién está más por aquí, por este lado? También siguen escribiéndonos por este lado. Mónica Adriana Díaz nos escribía también casualmente. Buen día, Marce. Lunes frío. Sí. Está fresquito. No importa. Levantamos, ¿sí? Levantamos y todo. 6 de la mañana, 27 minutos. La verdad es que para charlar hoy un poquitito de algo, y es nuevamente el tema de lo que pasa con las motos, ¿no? El día sábado hubo una persona fallecida en un accidente de moto por la zona de la Ruta 9, zona Alto Comedero, Avenida Marina Vilte, Avenida La Quiaca, por esa zona. Sí, aparentemente había salido detrás de un auto para pasarlo y se encontró de frente con un colectivo. La verdad, y ahí vi un montón de comentarios, obviamente, que no quita nada, ¿no? Que no tiene nada que ver tampoco con lo que, hasta que la justicia investigue y se haga la pericia de ver por qué había pasado lo que pasó. Pero al leer los comentarios por ahí te das cuenta de un montón de cosas que pedía o que decía la gente. Siempre te decían, lo que decía la gente ahí es que, bueno, que básicamente en ese lugar los fines de semana es un peligro porque van a, digamos, a jugar al fútbol a las distintas canchas que hay allí y hay mucha gente que sale en las motos, sin luces, autos también, en fin, gente caminando, ¿sí? Yo lo pude ver en algún momento a eso, hace un tiempo atrás quizás, y realmente me parecía que...

es peligroso. Esto no tiene nada que ver, ya te digo, con lo que pasó, con el accidente que hubo el sábado. Ya la justicia o ya la policía se encargará de dar la pericia y decir, bueno, pasó por esto y esto y esto. Sí, lamentablemente se perdió una vida. Ese es el grave problema. Y ahí, como te decía, leía comentarios en esa posteo que habían puesto, y todos se quejaban de lo mismo, de la cantidad de motos sin luces, que van de a tres o que van tomando arriba de la moto, todo. O sea, se descargó todo en función de ese accidente que desgraciadamente pasó esta persona, pero trajo aparejado que todo el mundo se queje de otras cosas que pasan en ese sector los sábados, ¿sí? En la tarde-noche del sábado. Y creo que es real, porque sí es así. Uno va para ese lado y es un peligro. Y más aún si está lloviendo, más aún si es de noche. En fin, ¿no? Todas esas cosas que nos hacen pensar que realmente la cosa no debe ser fácil, ¿no? Para estar controlando permanentemente. Obviamente se pedía más control, se pedía más presencia de la policía en ese sector para cuando se juegan esos partidos de fútbol, en la ruta más que nada, cuando salen desde allí. Y por ahí en eso uno le da la razón, ¿no? Porque muchos de esos comentarios que se leían ahí, se hablaba de que, bueno, que hay gente que sale en estado de ebriedad, manejando, tanto auto como motos. Entonces, creo que ahí sí, hay lugares que son muy estratégicos, creo yo, y que la policía lo sabe. ¿Dónde se tienen que poner y a qué hora se tienen que poner? ¿No? Por ahí todo el mundo te dice, che, bueno, pero ¿y en los boliches a la noche, los fines de semana? Sí, también tendría que estar todas las noches, diría yo. ¿Me entendés? Ahora, ¿por qué no están todas las noches? Vaya a saber uno cuál es el tema. La verdad que no lo sé. Y en esto de las canchas, a donde hay mucha concurrencia, porque hay no sé cuántas canchas hay, yo creo que deberían estar también todos los sábados, ¿me entendés? Y listo. Porque yo creo que cuando vos empezás a mostrar y estás ahí todo el tiempo, creo que evitarían un montón de accidentes. Para mí, es mi opinión, ¿no? Es mi opinión, la mía, de Marcelo Ponce. Es mi opinión que me parece que eso sí sería así. Me parece que se solucionaría de una manera grande. Porque también escuchaba el otro día al director de seguridad vial, o al subdirector o algo así, hablar de esto. Y entonces, hay lugares estratégicos, capaz que ahora, a esta hora de la mañana, de la madrugada, capaz que hay gente ahí en el cerca de a donde era el Gauchito Gil o por ahí, ¿no? En la colectora, por ahí capaz que hay gente que está tomando y está escuchando música, qué sé yo. Capaz que sí o no, no sé. Por ahí ustedes me lo dirán después cuando vengan para acá, cuando estén por ese sector. Lo único que uno le puede decir a la gente es, lamentablemente, otra vez un fin de semana con otra persona muerta. Otro accidente hubo ayer también, creo que un remis o algo que chocó a una moto acá en la ruta 9, ¿no? Acá cerca de, no me acuerdo por dónde, pero creo que es en la zona del barrio El Progreso, por ahí, ¿no? Creo que fue por ahí. También, siempre está la moto de por medio. Y eso es lo riesgoso. Y yo observo en la calle, ayer, por ejemplo, no, ¿cuándo fue? El sábado. El sábado me mandaron un mensaje diciéndome que hubo un accidente ahí en la avenida Ilia, casi ahí en la esquina de donde está Vialidad, ¿sí? Entrando para Escazubi. Bueno, una camioneta que venía desde el sector de Bajo la Viña, al llegar allí, a la esquina de

Kazubi, en la esquina de Vialidad, quiso girar en U para volver hacia abajo la viña. Y otra camioneta que venía en sentido, digamos, hacia bajo la viña, chocó. La chocó. Que aparentemente el semáforo estaba en verde y este vehículo que giró en U, bueno, que no lo debe hacer porque girar en U hacia la izquierda ahí no se puede hacer. Bueno, terminaron impactando, chocando. No les pasó nada a nadie, solo daños materiales, pero imprudencia. Por ahí otro me decía, no, lo que pasa es que en uno de los posteos decía, no, lo que pasa es que el semáforo ya estaba en verde o estaba en amarillo. Los semáforos acá en Jujuy, la gran mayoría de los semáforos titilan, ¿sí?, en amarillo y recién pasan al color, ya sea verde o al rojo, ¿sí?, del otro lado. Hoy y hace muy poco, y me parece realmente esto acertado por parte del municipio, poner el segundero, otra parte ahí de otro foco, digamos, pero con los segundos que dura el semáforo. Me parece que eso está bueno, porque también tenés en cuenta el semáforo y sabés cuánto tenés de segundos para poder cruzar. Me parece bueno. Vi ya eso puesto en casi toda la avenida Facio, en la calle Lavalle también, en varios lugares. Me parece muy buena. Me parece una acertada decisión esa de poner ese el conteo de los segundos que dura el semáforo. En la avenida Senador Pérez también lo vi. Entonces, no sé en dónde más, pero bueno, me parece bueno eso. Pero insisto, en estos accidentes que pasan así, uno dice una estupidez, pero la imprudencia es de la persona, del que maneja el auto o del que maneja la moto, ¿sí? También se ve, muchas de las veces, se ve a motociclistas que siguen estando sin casco, que siguen andando con dos o tres personas arriba, aparte de él, con bebés, con niños, y veo que le pasan por al lado a los policías de tránsito o al policía común y nadie dice nada. Yo el otro día decía, si realmente el policía de tránsito tiene que estar en operativos para recién parar a un vehículo y pedirle los papeles y todo eso, o puede hacerlo en cualquier momento. Y me dijeron que no, que el policía de tránsito puede hacerlo en cualquier momento. O sea, si yo estoy parado y veo que me viene una moto sin casco, lo paro, le digo el casco. De última le puedo advertir si a lo mejor lo trae de codera. Y decir, ponete el casco si no te hago la multa. ¿Sí? O si no, hacerle la multa, porque está dentro de la normativa que debes usar el casco. Lo mismo para cuando, para la cantidad de gente que va arriba de la moto. Sabes que tienen que ir dos nada más. Listo, se acabó la historia. Y nada de niños agarrados del pullover, porque encima ahora con este frío, todos abrigados, los bebés abrigados, agarrados. Me parece una locura. Insisto, y voy a volver a decir tantas cosas como les vengo diciendo hace más de 30 años. Me van a decir, claro, porque vos tenés auto. Todo lo que vos quieras. Listo. El problema lo vas a tener si le llega a pasar algo a tu hijo, si te caes de la moto. ¿Sí? Te vas a lamentar de por vida si le llega a pasar algo. De por vida te vas a lamentar de lo que le pase algo a tu hijo, si te caes en la moto con él. Entonces, a mí me llama la atención que la gente de tránsito, que los vi circulando y estando en la calle, por ahí caminando, mirando, vaya a saber qué, porque ya no controlan las tarjetas, podrían hacer ese trabajo. O sea, podrían parar tranquilamente y quitarle la moto o mostrar, o que te muestren los papeles. Si tienen todos los papeles y tiene el casco en el codo, decirle, che, loco, tenés todos los papeles, ponete el casco. ¿O qué querés? ¿Que te haga la multa porque no tenés el casco? ¿Sí? Entonces, también sé que hay muchos operativos que están saliendo. El otro día veía una nota, no sé en qué, cuál diario digital, hablaba también de la cantidad de motos en Monterrico, en Perico, en San Pedro, en Palpalá, bueno, en todos lados, igual que acá. La cantidad de motos que andan en banda,

y son todos menores. Creo que lo decía el jefe de policía, ¿sí? Inaugurando, creo que una unidad más allá, en, no sé si en Monterrico o en Perico. Entonces vos decís, o sea, se está sabiendo que es así. Entonces hay que accionar y ya está, quitarle las motos. Son menores de edad, quitarle las motos. No pueden estar manejando una moto. Listo. Pero si saben a qué hora salen, si saben en qué horario están los operativos, si saben en qué hora están y dónde se juntan, no es tan difícil, creo yo, accionar cuando uno tiene ganas de sacar esta moda, si se le puede llamar, de andar paviando con las motos, caño de escape libre, haciendo ruido, haciendo picadita, Willy. Declarándonos todos piloto de MotoGP. Y mira, hasta piloto de MotoGP, Alex Márquez ayer se pegó un palo tremendo. Y eso que estaba en un circuito. Acá andan hechos los Alex Márquez y el resto, dando vuelta, haciendo ruidaje nomás y molestando al vecino. Entonces, la policía sabe dónde se juntan, sabe dónde andan. Hay que hacerlos operativos. Y los padres serán responsables de la multa, ¿sí? Y punto. Y esa moto no podrá circular si no es con un mayor que tenga todos los papeles al día. No es tan difícil, creo yo. Porque cuando uno empieza a ser más riguroso en algunos controles, la cosa cambia. Pero si no controlamos en los lugares donde sabemos que tenemos que controlar, la cosa sigue igual. Si hacemos un control a la noche y después no hacemos un control nunca más, y se juntan a la tarde. Claro. Y si no, si vos haces el control el viernes y el sábado dejás nomás todo liberado, y se juntan el sábado. Yo sé que es tedioso y yo sé que es hartante, pero debería ser así. Cuando uno quiere erradicar algo, lo tiene que hacer periódicamente, para que se den cuenta que esto va en serio. Y para que dejemos de perder vidas en moto, en auto, en camioneta, en lo que sea. Para que los pícaros de siempre, los que andan en estado de ebriedad arriba de un auto, que se pegan unos palos tremendos, los que andan con exceso de velocidad en las rutas o en las avenidas, o en las calles de los barrios, los que andan en moto sin casco, o de A3 o de A4 tomando, los que andan en autos sin luces, o en autos destruidos, dejen de circular. Esto es para todos. Pero el problema es que la moto es una plaga. Es impresionante la cantidad de motos. Pero también hay que ser sinceros y saber de que hay gente en moto que va con todo correctamente y que cumple. Que cumple con sus papeles, que cumple con el casco, que no lleva más de una persona arriba de su moto y que el acompañante que va en la moto también lleva casco, porque también lo vemos. Son los menos, pero están. Son los que sí son responsables y saben que si se compraron una moto, el riesgo de tener un accidente es mucho más alto de que tener un auto. Porque te choca alguno, te toca el otro y perdés el control de la moto y te caes. Pero sin embargo, como te digo, son personas que tienen todos los papeles al día, que tienen la moto en condiciones, que tienen casco para él y para el acompañante. Entonces, que no boludean con el celular arriba de la moto. Como los famosos esto de las mensajerías, esto de los delivery. Yo no puedo creer. La gente de los delivery parece que tiene muchas ganas de pegarse un palo por ahí. ¿Por qué andan a las chapas? Como si la hamburguesa se enfría. ¿Entendés? Entonces, se la tengo que llevar, la compró ahora, a los 10 minutos lo tiene que tener. ¿Y dónde? No. Vive allá, en Malvinas. Y sale de acá del centro. Olvídate, no llegas nunca en 10 minutos. Pero andan a las chapas, andan regalados en la moto, sin luces o con poca luz, sin casco.

0: No entiendo. Entonces, yo no sé la gente de la mensajería, que debería hacer un control, supongo yo, que cuando vos haces uno de estos delivery o estás dentro de una empresa de delivery, debe haber algún control. ¿Quién controla eso? Debe controlar a alguien, ¿no? Alguna autoridad debe controlar eso. Porque hay muchísima gente que vos ves con el canastito, la cajita o lo que sea de los delivery. Bueno, alguien tiene que tener un control de esto. Porque hay motos que están destruidas también, que no tienen nada de luz. Eso también se tiene que controlar. Hay cosas que no pasan acá. Hay cosas que no se ven. ¿Sí? Y uno, medianamente, mirá que yo no salgo de noche y veo solamente hasta las 9, 10 de la noche lo que pasa en las calles. Entonces, me imagino el desastre que es más adelante. Así que esperemos que alguien se ponga las pilas, que los controles se hagan todos los días o todas las noches, los fines de semana especialmente, todas las noches, en los lugares donde se sabe que hay motos sin nada y que andan haciendo picadas y que andan haciendo lo que sea, tanto acá como en Palpalá, en Perico, en Monterrico, en Tilcara, en Humahuaca, donde a vos se te ocurre, en todos lados. Pero para eso hay que hacer los operativos, todos los fines de semana. Y a la salida de las canchas de fútbol, todos los fines de semana. Entonces, quizás ahí empiecen a ser conscientes de que para poder circular en esta bendita ciudad o en esta bendita provincia, tenés que tener todo en regla. Porque las comparaciones son odiosas, pero cuando uno va a otra provincia, ve que nadie circula en una moto sin casco. ¿Sí? Y nadie circula en un auto sin un foquito de luz. O por lo menos los están controlando. Y hay chequeos por todos lados. Cámaras, móviles. ¿Mm? Hoy, sin ir más lejos, yo hoy crucé uno por Juana Manuela Gorriti y República de Siria. Un Renault Logan gris, sin nada de luz. Sin nada de luz. Yo me paré en el semáforo. Estaba en rojo el semáforo. Así que me paré y pasó como si nada, a las chapas. Entonces, está bien, yo estoy diciendo, está bien, hoy a la madrugada no hay nadie. No, si hay gente a la calle. Está bien. No, me parece que no se puede pretender que todos los días sean de la misma manera los controles. Pero sí los fines de semana, que son lo peor. Entonces, sería bueno, ¿no?, hacer ese tipo de cosas. Sabiendo, porque yo insisto, se sabe, la gente de seguridad vial sabe dónde tiene que pararse. Lo conoce. Es lo mismo que, digamos, que nadie sabe que acá por el acceso a Alto Comedero, la gente baja por la banquina, se mete por cualquier lado por pasar rápido el semáforo en la zona de los boliches, a esta hora de la mañana. Sí, muchas veces se fueron y se pararon ahí y se cansaron de hacer multas. O por lo menos pones el patrullero ahí y se dan cuenta al toque y todo va, nadie se mete por la banquina. Eso también lo sabe todo el mundo. Entonces, es cuestión de tener ganas. Creo yo, es así. Porque además estás comprar tantos móviles y tantas cosas, pero si no se pueden hacer las cosas y si no se hacen, y los móviles van a seguir parados, lamentablemente. Bueno, 6 de la mañana con 48 minutos, chicos. 3 grados la temperatura, está fría la mañana, el cielo está despejado, ligeramente nublado, dice por este lado, la gente de la estación Romain. Hacemos una pausa y enseguida volvemos.
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6:49, 50 minutos, 3 grados la temperatura, chicos. El cielo está ligeramente nublado a esta hora de la mañana. Buen día a todos los que ya se están levantando a esta hora de la mañana, que empezaron a arrancar con nosotros. Buen día, Marce, dice, nos dormimos, Laurita y Nelson. Vamos, que tiene que ir a trabajar. Tenía que estar a las 6 laburando. Bueno, levántese, chicos, pónganse las pilas. Saludos para, a ver, Tiana, saludos para el Lobo Jujeño, sí. El fin de semana junto con, así, frente a Gimnasia y Tiro juega. Sí, en Salta, en el Padre Marte Arena. Sí. Ayer ganó el Lobo, sí. Tremendo triunfo. Sigue puntero a 3 puntos, lo sigue Atlanta, sí. Amplió un poquito la diferencia, así que vamos todavía. El próximo domingo en la ciudad de Salta con Gimnasia y Tiro. El clásico, uno de los clásicos del norte. Bueno, buen día, muchachos. Dice que no... decime el lindo comienzo de semana. Dice, por favor, saludame a Juan y a Juan de Dios Galán, de parte de Betty. Bueno, saludo para Juan de Dios. Buen día, Marce. Me pidieron que me comunique con ustedes el lunes por el tema del premio. ¿Quién es? Si no me decís quién soy, no puedo saber. ¡No puedo saber! ¿Me podés poner tu nombre para ver qué premio es? No sé. Claro. Bueno, buen día, Marce, ¿verdad? En ese sector del sábado es imposible pasar por el sector de la ruta, ¿viste? Lo que yo decía, por la ruta 9. Yo vivo en el barrio Bicentenario y cuando tengo que salir los sábados a la tarde, noche, no lo hago por ese sector. Porque salen todos machados, en moto y vehículos, no respetan nada y salen como si estuvieran en su casa. Claro, ¿ves? Bueno, y eso sí lo sabe la policía. Entonces, ¿por qué no pone un operativo todos los fines de semana ahí? No lo puedo creer. Bueno, ya estamos saliendo de nuestras actividades. Quiero comentarte que con el frío que estamos pasando en la Ruta 9, entrada Alto Comedero, por la Marina Vilte, hay un niño entre 10 y 12 años pidiendo en los semáforos. No te puedo creer. A cualquier horario. Ayer eran las 11 de la noche y estaba en el semáforo con remera en plena oscuridad. Ojalá lo esté escuchando alguien, Secretaría de la Niñez. Algún asistente social, porque no debería estar así, sino en su casa y estudiando. Tal vez junte más plata estando ahí que su padre trabajando. No sé, la verdad. Esto es en la Ruta 9, en la entrada al Alto Comedero por Marina Vilte. Bueno, atento si alguien está escuchando, no creo todavía temprano. La gente de Niñez o algo por ahí, ¿sí? Del Ministerio de Desarrollo Humano. Si alguien me está escuchando, por favor, si pueden ir a ver qué pasa ahí. Es en Ruta 9, en la entrada de Alto Comedero, por la Marina Vilte. ¿Sí? Hay un niño de más o menos 10, 12 años. Ahí pidiendo dinero con un frío y con remerita ayer. ¿Puede ser eso? Gracias. Buen día, amigos. Ya me crucé con la primera moto sin luces en Luján. ¿Viste? Es así, René. Es verdad. Bueno, nunca vamos a acabar con los choferes alcoholizados y cuando van a pagar dentro de los 5 días le hacen descuento el 50% para la alcoholemia positiva. No debería haber descuento. Tenés razón, Rodrigo. Eso también es otra cosa. Insisto, yo siempre dije que la multa de alcoholemia debería ser muchísimo más alta. Muchísimo más alta. Sí, está bien, está regulado por el precio de la nafta, ¿sí? De la super, 2.200, eso. Yo la pondría en 5.000 por cada unidad federal. Listo.

una por cada unidad, ¿viste? Financiera, algo así, no sé cómo se llama. Bueno, listo. Yo pondría la multa, la más barata, 3 millones de pesos, 4 millones de pesos, listo, ya está. Se acabó la historia, ¿me entendés? Pero bueno, ahí está. Esas son cosas que por ahí, como te digo, es complicado. Afuera de los boliches deberían colocarse, pero claro, no dejar salir directamente, salen a, dice, apenas caminando de los borrachos que están, dice, en moto, en auto, apenas maneje de ahí, dice, y eso... Por supuesto que saben, es lo que yo digo, Mónica. Yo insisto que todo el mundo sabe que es así. Bueno, Marce, buen día, te consulto. ¿Tiene validez el carnet que está en la aplicación de Mi Argentina? Siempre te van a pedir el físico. El físico es lo que te piden, ¿sí? El de Mi Argentina lo tenés, sí tiene validez. Pero si te piden el físico, hay que tenerlo. Sí, sí, sí. Porque por ahí lo perdiste. Bueno, podés ir a cualquier lugar y hacerla para que te lo den. Marcia, buenos días. Te comento que el viernes pasé por la biblioteca de la Belgrano y sí entra mucha gente. ¿En serio? Pues es que yo, el otro día hablábamos de eso. Mirá, y nos mandó, mirá la cantidad de gente que hay de chicos estudiando. Qué lindo. Voy a pasar por la biblioteca de vuelta de la Belgrano. ¿Sí? Marce, la turca nos está engañando a los compartidos. Capaz se fue en Uber porque... Dice, no sé, la turca se fue con otro. Lo está engañando ustedes, sí, totalmente, eso sí. Buen día, Marce, ahí está, así estamos, dice, a esta hora, saliendo por la colectora de Alto Comedero para San Salvador. Y así van sin luz y con neblina, a ver. Ahora se le voy a pasar al gatito para que vea. Mirá, va sin luz y con neblina, mirá. Esto es lo que pasa a esta hora de la mañana, ¿sí? En Alto Comedero, mirá. A ver, espera un cachito que lo ponga acá al gatito. Sí, para que vean cómo es esto, ¿sí? No puedo esperar, ya quiero. Mira, ahí está. Sí, sobre esto es saliendo por la colectora de Alto Comedero. Sí, miraban sin luces en la moto. Una vergüenza. Buen día, Marce, acá trabajando para Palpalá. Hay neblina, ¿eh? Esto es Barrio Alto Palpalá. Mira, hay neblina, claro, lo que decía recién el pronóstico, va a haber neblina porque obviamente va a empezar a salir el solcito más tarde, vamos a tener un poco de neblina hasta que salga el sol. Marce, el equipo de facturación ya está completo con frío, pero a full, trabajando en el Snopex, ¿eh? Aguanta el equipo de salud, gracias queridos amigos, ¿eh? Buen día, Marce, me pidieron que, a ver, ¿qué más dice acá?

0: 57 minutos. Escucho esto, así terminamos con el temita, mira.
1: A ver. Hola, buenos días, Marcelito, ¿cómo te va? Estaba escuchando por el tema de las motos. Y sí, la verdad es que hay muchísimas motos y muchas motos sin luces, muchas, pero muchas motos sin luces. Yo vivo acá en Alto Comedero y es impresionante la cantidad de motos sin luces que andan de noche. Y encima andan en la chapa, ¿no? Andan en la chapa y encima andan con dos o tres arriba de la moto. Y bueno, lo que sí haría falta es un control. Pero ¿qué pasa con el tema de los controles? Todos estos que andan así en las motos ahí destrozadas, están en un grupo. En un grupo que se avisan, o sea, enseguida llamando al mensaje cuando hay controles y en qué parte y por dónde se pueden escapar, ¿me entendés? Ese es el problema, que hay grupos que están, un montón de personas que tienen motos, que andan con la moto, que deja mucho que desear, y bueno, se manda el mensaje, enseguida ya saben, pero el tema de los controles, así que eso es de nunca acabar, el tema de la moto también, así que habría que ver.
0: Bueno, ahí está, sí, eso es verdad también, pero, como yo digo también, pero lo podés enganchar. En algún momento lo vas a enganchar, sabiendo también dónde poner los grupos. Lo vas a agarrar, porque si te pones a buscar la forma, o sea, la policía sabe cómo puede hacerlo, seguramente. Pero bueno, veremos, a ver qué pasa. ¿Qué pasa, Marcelita? Buen día, ¿cómo vamos? ¿Todo de 10 para 20? ¿Sí? Buenos días, ¿este es el número para enviar mensajes al señor Marcelo Ponce? Sí, este es el número.

Sí, así es. Sí, sí. Ahí le voy a poner sí, porque capaz que no sabe. Pero bueno, le voy a poner acá sí. Sí, sí. Bien, sí, sí, sí. Sí, sí, diríamos. Buen día, Marce. La razón por la que no hay operativos en esos horarios es porque el 80% de los que juegan en esas canchas son... No, no creía tampoco. No, no, Sergio, tampoco. Está bien, pueden ser algunos, pero no, no todos. Claro. Deben implementar, dice BTV. Yo a mi moto le realicé la BTV porque saliendo de la provincia te piden y me salió 30 mil pesos hace 5 meses. Claro, Facu, me parece muy bien eso. ¿Ves? Por eso te digo, hay gente que labura de otra manera y anda en su vehículo correctamente. A esta hora dice la peatonal Belgrano cortada por un camión descargando mercadería, Marcelo. Creo que nos corresponde el horario. Ningún inspector para controlar. A ver, la peatonal Belgrano, ahora me fijo. ¿Sí? Capaz que ya terminaron de descargar. Buen día, aquí en Campo Verde hay un vecino que se compró una, dice, pero le cambió el caño de escape y hace un ruidaje. Claro, eso también. Si quieren los Mark Marquez, los Alex Marquez. Buen día, por Dios. Bendecido, qué cultura. Bendecido día. Dice, quiero saludar a Andrea Villatarco, que ayer estuvo de cumpleaños con un besote. Dice, aunque sea virtual, pero le mandamos. Beso virtual le mandamos. Lo escucha todos los días de parte de Graciela. Le mandamos un beso grande. Ay, Andreita Villatarco, que cumplió años ayer entonces. Sí, bueno. Y como corresponde, ya estamos quemando cables. ¿En dónde? En el sector del chatarrero, como corresponde, como todos los días. Sí, ahí me está mandando el mensajito, mirá, me está mandando el videíto de todos los días. Es a las 6:20. 6:20 de la mañana. Mirá, y ninguno del Ministerio de Ambiente, que ya me están haciendo enojar. Sí, nadie escucha en el Ministerio de Ambiente, ¿no? El programa. Alguien que vaya a hacer algún trámite al Ministerio de Ambiente, ¿le puede decir que escuchen un ratito el programa? Que estamos diciendo que todos los días a las 6:20 de la mañana prenden fuego y tiran cables de todo para quemar ahí en la colectora. ¿Puede ser? Qué bárbaro, por Dios. Marce, el carnet físico ya no es obligatorio, casi no te lo, ya no te lo imprimen, dice más. No, sí te lo imprimen en el coso. Acá en San Salvador te cobran, dice, 50 por categoría. Imagínate, yo tengo 4 categorías. Claro, 200 tengo que pagar. Claro, pero tenés que tenerlo al físico, porque si te lo piden, yo te digo, te voy a decir, mira, cuando viajo por ahí a Córdoba o a Salta, me piden el físico. ¿Sí? Te piden el físico. Ese es el tema. Buen día, Marce. Y viste, para no te, pues, por ahí vos le decís, no, pero mira, tengo el digital acá en mi Argentina. Dicen, quiero el físico. Chao. Manda saludos a mis compañeros Juan Carlos, que está terminando de pasar a ver al auto de la empresa. ¿Qué está pasando, el silicón al auto de la empresa? ¿Qué es eso? No entiendo. Bueno, Andresito, buen día. ¿Cómo andamos? ¿De 10 para 20? Con la escarapela, Andrés, muy bien. Che, hoy pónganle escarapela a todos los compartidos, los taxistas, todos pónganse la escarapela, ¿no? Anden con la escarapela, muchachos. No me vuelvan loco. Quiero que estén todos con la escarapela, hoy día de la escarapela. Con las canchas, dice, de veteranos, primero la venta indiscriminada de alcohol. Los venden en autos, camioneta, carrito, moto. Y la policía lo único que hace es cuando terminan es sacarte. No les importa, lo único que hace es sacarte de la cancha. Claro, ahí está el tema. Que habría que tenerlos ahí. Bueno, a ver, ¿qué dice mi amigo Elías? Que está allá en Palma Sola, hace un frío en Palma Sola. Feliz día de la escarapela, dice también el amigo. Así está, ¿cómo andamos? Buen día, Marce. Sigue el dueño de la calle, ¿sí? Y las veredas. ¿Sabrá dónde debo hacer el reclamo? Tránsito. Tránsito. Ahí sé, sí, en tránsito. Claro, ¿qué va a hacer? No, no, no, a ver, yo voy a decir una cosa. Yo voy a decir una cosa, Tati. Yo voy a decir una cosa. Que la gente no acepte. A ver, que a mí me diga, no, ¿sabes qué? La gente no acepta los controles. A mí me puede importar muy poco. El control se lo tiene que hacer y la autoridad la tienen. Y si alguien, como pasó más de una vez, se sobrepasa con un efectivo policial o con un agente de tránsito o algo, y va en preso. Y hay que ir a llevarlo preso, ¿me entendés? Porque tiene que ser de alguna buena manera las cosas como tienen que ser. Porque si entonces, no lo vamos a hacer porque se ponen mal, porque se enojan y nos retan y nos insultan. No, las normas están hechas para cumplirse. ¿Sí? Entonces, claro, ¿me entendés? A mí me parece que, a mí

Me parece que es así, ¿sí? Y como te digo, ¿sí? Sin casco no ingresás hasta el día de la fecha. Se siguen haciendo, dice, los controles. Bueno, pero sigo viendo gente sin casco en la calle.

0: la moto y el policía no dice nada. Es una locura, es una locura. No es así. 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Claro, buen día, buena semana, dice nuestra amiga Sara Dolores, que está con nosotros a esta hora de la mañana. Sara Dolores, buen día, ¿cómo andamos? De 10 para 20, la abuela, ¿todo bien?
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0: claro. Todo de 10 para 20. El señor Berrondo, ¿cómo lo va? ¿Todo bien? ¿Va o no va? ¿A dónde estoy acá? ¿Qué me puso ahora? Está la consola. ¿Y yo qué estoy haciendo? No puedo ver. Ahora voy a ver. Voy a mandar el enlace ya, porque tengo la bandera ahí atrás. ¿Sí? Estoy en el estudio de Radio Fiesta. Ah, mirá, bueno, qué bueno estudio. Me gustó ese estudio. ¿Cómo me gustaría que sea así el estudio? ¡Qué lindo! Sí, y tenemos la bandera ahí argentina, por supuesto, atrás, porque hoy es el día de la escarapela también, claro. Veis, tengo la escarapela, estoy como French y Beruti, estamos los dos entregando escarapela. Y el señor García también está ahí sentado con sombrero. Y todas las escarapelitas ahí para ir a repartir después. Claro, claro, es que estamos en el día de la escarapela, sí señor. Me gusta. Entren al link de Gato García Jujuy hoy en YouTube y ahí van a ver. Y si no, fíjense el enlace que yo lo acabo de poner. Sí, acabo de poner el enlace ahí para que lo tengan y lo vean, ¿sí? Bueno, Rosario Chapor está con nosotros también. Buen día, 7 de la mañana, 6 minutos. Otra pausita y ya vuelvo.
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0: 7 de la mañana con 9 minutitos. Chicos, a esta hora de la mañana, sí, 7 de la mañana con 9 minutos. A esta hora de la mañana, aquí te digo que tenemos una temperatura de ¿cuánto? 3 graditos, sigue estando 3 grados. El cielo está parcialmente nublado. La humedad relativa del ambiente es del 97%. No hay vientos, por suerte. La visibilidad 12 kilómetros, sí. 3 grados la temperatura. Con esta temperatura, aquí está el saludo del señor
1: García. Buen día, Marcelo. Buen día.
0: ¿Cómo anda? Buen día.
1: Bien, bien, bien.
0: Fresquito,
1: bien.
0: ¿No?
1: Está lindo, está lindo.
0: Se puso fresco.
1: Hubo un momento en mi vida que era mucho más frío.
0: Más frío.
1: Mucho más frío.
0: Más frío todavía.
1: Más frío que esto. La verdad
0: es
1: que...
0: complicado, complicado.
1: Sí, sí, en el momento era muy frío.
0: ¿Cómo anduvo? ¿Bien?
1: Bien, bien, bien. Antes que nada, los pendrive pasen a retirar hoy después de las... por la radio... Yo salgo a las 14, vuelvo a entrar a 16, 17, 18 horas.
0: Después de las 18 horas, sí. Si pasen por acá por la guardia.
1: Por la guardia, a 18 horas pasen a retirar los penales. Sí, señor. Yo tuve un día largo ayer todavía y tengo que estar en el canal, después tengo que volver de nuevo, volver a la radio, volver al canal. Entonces, bien. 18 horas
0: bien.
1: Pasen a buscar los pen.
0: Bien.
1: Acá por la radio.
0: Yolanda Jerónimo, Rodolfo Cano y Viviana Bonilla.
1: Sí, 18 horas por acá por la radio.
0: 18 horas por Hipólito Yrigoyen, 16, ahí vienen a retirar.
1: Le agradezco mucho.
0: Con documento en la mano, Yolanda Jerónimo, Rodolfo Cano y Viviana Bonilla.
1: Le agradezco mucho porque quería dar esa información.
0: Sí, sí, muy bien, muy bien, muy bien, muy bien. Bueno, acá me están pidiendo esto de una colaboración. Marce, necesitamos, dice acá, seguimos buscando intensamente a Apolo, rogamos la colaboración de toda la comunidad de Jujuy. Es un perrito salchicha negro de cuatro años que desapareció el martes 12 de mayo, o sea, el martes pasado, entre las 8:30 y las 10:30 de la mañana en la zona de Alto Cuyaya. Sí, pero se lo está buscando en todos los barrios, obviamente. Se sospecha que pudo haber sido robado, obviamente. Apolo es un perrito salchicha robusto, de buen porte, pesa más o menos unos 12 kilos. Tiene las clásicas manchas marrones en las patitas y en la cara. Y un detalle clave que tiene manchas en el pecho que forman como un corbatín blanco. Sí, es muy bueno, es cariñoso. Obviamente esos perritos son muy cariñosos y de pelaje suave. Está bajo tratamiento, necesita su remedio urgente. Toda la familia está desesperada y ofrece una recompensa, escuchen bien, de 600.000 pesos. Por su devolución, ¿sí? Sin hacer pregunta ni nada. Así que, si lo ven por ahí, Apolo, ¿sí? Perrito salchicha, más o menos robustito, de unos 12 kilos más o menos, manchitas en las patas y como una especie de corbatín blanco, ¿sí? En el cuellito. Bueno, por favor, avisen, ya te doy el número. Toda la familia lo está buscando. Hay una recompensa de 600.000 pesos. Si lo vieron en algún barrio o te lo quieren vender o algo así, bueno, puedes llamarnos al 3884-169888. ¿Sí? Por favor, necesita volver la casita. ¿Sí? Repito el número, 3884-169888. ¿Sí? Por Apolo, el perrito salchicha. Cualquier cosa, y si no, nos avisan a nosotros. ¿Sí? Cualquier cosa acá a la radio. ¿Sí? Mientras estamos acá en el programa. Bien, perfecto. ¿Qué más tengo por este lado? Uy, cómo hay mensajes por acá que quedaron. Marci Gatito, dice acá, y buen inicio de semana. Gracias ahí a Claudita también que está con nosotros. Estamos sin luz sobre la calle Senta y Pan de Azúcar en la plazolita con gente del recinto de San Francisco de Álava, justo frente de la parada de colectivo. Atento, Sorrosa.
2: Hola, gatito, buen día. Ayer me puse la 10, hice una carbonada dentro de un zapallo. Le dicen, se llama cabutia, le dicen negro o le dicen brasilero.
0: ¿Ah, sí?
2: Espero que estén bien.
0: De 10 para 20.

0: Gracias, mira, ahí está la carbonada.
1: Ahí está, nos mandó la foto de la carbonada.
0: Qué bueno que haya gente que le pase bien.
1: Que pueda comer una paca. Claro, qué rico comer eso.
0: Después le voy a
1: contar. Ah, ese es el, ese es el zapallo García, ese que dice ella. Es el zapallo plomo que le dicen más o menos acá en algún otro lugar.
0: Como un buen zapallo. Espero
1: no, hoy en estos días. ¿En serio que no comió zapallo?
0: No, hace mucho. Pero voy a tratar de comer.
1: ¿A usted le gusta ese zapallo sabroso? Tipo amarillo.
0: Ese me encanta.
1: El amarillo. Sí, ese. No, el color huevo. El color yema de huevo.
0: Voy a tratar de esta semana hacer eso.
1: A ver si puede comer un. Claro, tipo como pucherito, le puede clavar un zapallo. Sí, sí, sí. A mí me parece bien. Me parece muy bien. Bueno, sí, ya saben, entran al YouTube, le dan me gusta, chicos, ¿eh? No me dejen ahí. Claro.
2: Saludame
1: no
2: me... a Marcelito.
1: Sí, sabio. Perdido. ¿Qué hace? Buen día, Marci, gatito. Laura Liliana Vargas dice buen día, Marci Gatito, buen lunes, bendecida semana. Pablo Soria, el hospital, está con nosotros, buen día, Marci Gatito. Raquel Magdalena dice buen día, Marci, bendecido lunes. Ayer pasamos un hermoso cumple, dice, de mi hija, de Luján, 23 años cumplió Lujancita. Su papi le preparó tacos. ¡Qué rico! Muy bien, un saludo grande allá en Campo Verde, hace frío también por ahí, ¿no? Bueno, Carmencita dice buen día, Marci y Gatito, feliz inicio de semana, Dios los bendiga y los cuide. Gracias, Carmencita. El Cumpitariel también está con nosotros, ¿eh? Bien, ahí sí, sí, hace frío. Hace frío, chicos. Sí. Buen día, desde el viernes sin luz, en el pasaje Vázquez. Ah, el Alto Comedero. Sandro Emilio, buen día. ¿Cómo vamos? Sí, el Seba Gómez está con nosotros también. Marci, está muy fresco, dice, todos los días la moto. Las motos no tienen luz, Marce. Y se cruzan la moto. Así es. ¿Qué dice para acá? Buen día, Marce. Es obvio, porque no hay control. Y no habrá control en esa zona. Nunca los días sábados después de las 15. Están las canchas de los profesionales. Tienes razón. Es verdad. Liliana Díaz, buen día. Fede, que está desde Buenos Aires también, Marce. Lunes un frío hace en Buenos Aires. 4 grados. Acá estamos en 3, Fede. Clara Alicia dice, buen día, Marce. Saludos a mi hijo Pablo, ya preparándose para la escuela. Martín Zumbaino dice, buen día, Marce, gatito. Feliz lunes, frío. Soy de Humahuaca. En Humahuaca está helado. Buen día, Marce, gatito. Estamos de vacaciones en Francia. En casa de tu hija, ¿quién es? Liendro dice acá, están en Francia, mándame fotos o videito, un video de 30, 40 segundos. Sí, con el celular en horizontal me lo mandás al celular de la radio, que ahí lo tenés arriba de donde estoy yo. Manrique, muy buenos días, Marci, a ti, excelente comienzo de semana. Claro. Buen día, acá un grado y felices, dice que sea lunes. En el rato hace frío, Pau. Un grado y está feliz de que sea lunes aparte. Bueno, el Cap Castañeda, buen comienzo de semana, Marce. Buen día. Estamos todos, ¿eh? Eduardo Villalpando también está con nosotros, buen día. Ahí está, bien, así me gusta, chicos, que se pongan las pilas, ¿eh? Hay que ponerse las pilas, ¿eh? Buen día, lunes frío, dice Mónica Adriana también, ¿eh? Sí, es que está frío, en serio, ¿eh? Acá también hace frío, imagínate. Buen comienzo de semana aquí ya en el trabajo y un buen cafecito con leche, dice Diego Alberto. Marquito Sánchez dice buenos días. Alejandra Ferrer dice, síndome al hospital con este frío. Y sí, está frío. Está fresco. Vaya brigada. Siempre hay que ir abrigado. Brigado, brigado. Marce, la licencia de conducir digital tiene la misma validez legal que el carnet físico, según un decreto. Claro, pero ¿sabes qué pasa? Te lo piden. Es el problema. Yo por eso prefiero tenerlo. Sí, todo lo que quiera. Pero mejor tenelo. Haceme caso. Buen día. Uno nunca sabe. Y te dice, no, pues se capricha. Y te dice, no, si no muestra el físico, va a quedar ahí en el medio. Bueno, toda la culpa de... No. Se hacían los controles en la salida de los boliches. Después se unieron los empresarios de la noche enojados porque no podían trabajar. Pero cada uno tiene que ser consciente de lo que hace. Y sí, a mí me parece lo mismo. Tienes razón. Buen día, no sé si fue así, pero bueno. A mí tendrían que hacer el control. Hay que cambiar a todo, dice, porque son todos... No, bueno, no son todos coimeros, chicos. O no les importa su trabajo. Pasan todas las claves de infracciones por sus narices y no hacen nada.

Marce. Saludos desde Mendoza para Alfredo y Javier. Soy Vicente. Muy frío acá en Mendoza, me dice Vicente, ¿eh? Sí, Vicente Sosa, querido. ¿Cómo andamos? Buen día, Marce. Buen día, gatico. Buen día, buen y bendecido inicio de semana. Tenía congelados los dedos, por eso escribo recién. Besos, cariño, te dice la Vero Vierna. Marce, buen día, ya trabajando con este frío. No queda otra, Hernán, hay que laburar, hermano, ¿qué va a hacer? Buen día, feliz inicio de semana. Y mirá la neblina en Palpala, Marcelo. No, no se vio un joraca en Palpala. Sí. Ahora me van a decir, parece Londres. No me digan parece Londres, que me enoja. Le digo la verdad, no me digan parece Londres. Me digan, díganme, parece Volcán, parece Bárcena. ¿Me entendés? Claro, no me digan parece Londres. No conocemos Londres. ¿Qué conocemos la mayoría? Bárcena, Volcán. Buen día, Marce. Un saludito a Rafinha, que ya está yendo al colegio. Mi esposo, el pelado, que lo amo un montón, dice. Gracias, muy bien. Gracias, Marce. Buen día, Marce. El día de ayer hubo con choque en la calle Ayacucho y Segada, y el señor que provocó eso era un secretario de un juez, porque se bajó y le decía eso. También que es policía. La policía que lo detuvo, se quedaron callados y lo dejaron ir en ese estado de ebriedad en el que estaba. No te puedo creer. Lo dejaron ir porque era eso. Dios mío. Ay, Dios mío. Hay algunos que están en... Marce, mirá, te cuento que el día que había control vial, dice, yo tenía el carnet físico, pero me pedían el digital. No te puedo creer. Y como no lo tenía, me querían retener el carnet físico. No, ese intento es coima. Y hacer la multa por no tenerlo. Yo estaba manejando moto. Lo tuve que pelear para que no me lo retengan. No, claro, no te tienen que retener. Ah, entonces si te retienen el carnet físico. Ah, no, el digital, no lo tenés el digital, no. Nadie. Yo insisto, tenés el digital y tenés el físico. Por favor, háganme caso, chicos, háganme caso. Marce, buen día. En ruta ya hace rato, todos los que en ruta me pasan siempre dos caballeros en la noche porque andan sin luces en moto. Uno es soldado y el otro es policía, bien abrigado, pero con el casco en el codo. Imaginás si con un cuidador andan así. Claro, está bien, tenés razón. Es que es cultural esto, chicos. Por eso dije que no vamos a avanzar nunca en esta provincia, porque es una cuestión cultural la que tenemos. Nos falta cultura, nos falta educación, nos falta de todo. ¿Por qué? Esto viene de hace 20 años atrás, más o menos, un poco más. Marce, feroz neblina en Palpalá. Marce, buena jornada. Saludos para Silvina de la GNC Premium. Le mandamos un saludo a Silvina. ¿Está escuchando ahí Silvina de la GNC Premium? ¿Sí? Marce Gatito aquí en la minera Río Tinto. Uy, qué frescor debe hacer ahí. Tomando mate, dice acá, con el compañero Pablito, el viajero. Mucho frío, dice el Pato Martínez. 4 grados bajo cero. ¡Ah, la pelota, Pato! Hola, Marce, buen día. Con precaución en Palpalá por la neblina. No se ve un joraca. No se ve nada. No, es tremenda la fotito esta. Mirá. Ahí le voy a mandar al señor García para que me vea. Qué tremendas esas fotos de Palpalá, me encanta. Se ve lindo Palpalá, sí. Yo aquí en Omahuaca tejiendo a full. La escarapela para entregar aquí. El refrío actual, 1 grado bajo cero en Umahuaca, también me dice mi amiga o mi amiga. Sí, mi amiga, ¿quién? No me pusiste tu nombre. Buen día, neblina en Río Blanco también, Marcelo, mirá. Ahora veo. Con precaución. Che, ya sabemos quiénes son los que... Ya sabemos quiénes son los que... ¿Cómo se llama? Los que tienen que poner el semáforo en norma ahí en la ruta 1. Marce, no sentí frío. A las 5 de la mañana salí a limpiar la vereda, dejar la casa limpia y no sentí frío. Para nada, ahora ya yendo a trabajar, dice Mari de Huaico. Mari, usted está como Adrianita que lava la vereda.

Marce, buen día. Quiero que saludes a nuestra querida jefa del servicio costurero del materno infantil, nuestras costureritas amigas. Aquí estamos por desayunar. Se llama Sandra Colque. Hola, Sandrita, ¿cómo estás? ¿Me puedes poner cantar el feliz cumpleaños? Hoy es el cumpleaños de Sandrita. Y ya la están esperando con toda la ornamentación.

0: Andrita, feliz comienzo de semana, Marce, dice Sebastián. Buen día, Marce, feliz día para mí, dice en mi día. Aparte del día del escarapel, es el día de las Claudias. Hoy es el día de las Claudias. ¿En serio? Saludos a todas. ¿Usted tiene amigas Claudias?
1: No, nunca me gustó ese nombre.
0: Sí. No tiene amigas Claudias.
1: No tengo. Me gusta ese nombre.

Mira, ese es en la zona de Bárcena. Qué lindo, miren los cerros nevados atrás. Los que puedan mirar por YouTube, mírenlo, háganme caso. Sí, está hermoso. Gracias, Nelly. Gracias, Sergito, gracias. Espero que tengan lindo día. Dice, hay un pozo gigante llegando a la rotonda para doblar a la avenida Intersindical.

Claro, pero ¿ustedes qué le dijeron cuando fue por ahí, este funcionario? ¿Ustedes lo recibieron con los brazos abiertos? ¿Le hicieron el reclamo? No sirve, no sirve. Es todo mentira. Háganme caso, cambien el chip, por favor. Que sean concretos, que le solucionen el problema y recién vótenlo. Claro, pues. Claro.

0: despejado a la altura de la fuente de forestal, de la forestal. ¿Ves? Claro. Y Palpalá está del otro lado. Claro. Está despejado, me ha sacado la boca, así cambian de clima y es así, claro. Sí, sí, escucha.
1: Y dice...
0: Fabi Medina, buen día, ¿cómo andamos? Hace frío, chicos. Está fresco, ¿eh? Háganme caso. Yo sé lo que les digo. Buen día. Gracias, Claudia Alicia. Clara Alicia. Muchas gracias, muchas gracias.

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0: Pablo, ¿qué será de la vida de Juan Pablo de Cumbiambé, no?
1: Hoy voy a tener un personaje, ya le digo. Hoy todo lo que usted me diga voy a ir negativo.
0: ¿Y qué me va a decir
1: Juan Pablo? Todo lo que usted, lo odio.
0: ¿A Juan Pablo de Cumbiambé también?
1: Hoy, desde hoy, voy a ser un personaje, el personaje va a ser... El contra. Todo negatividad como es la gente.
0: Bien.
1: Como, o sea, usted me va a decir algo... Y todo lo que usted me diga... Pregúnteme a Juan Pablo.
0: ¿Y Juan Pablo, cómo está?
1: No sé, lo odio, no me gusta.
0: Ajá. Y los nombres, hoy es día de las Claudias.
1: Tampoco me gusta ninguna Claudia. No tengo ninguna amiga.
0: Todo lo que ¿le gusta el frío?
1: Lo odio, el frío. Algo que...
0: ¿El calor?
1: También odio el calor, no lo soporto. Es algo que no me transpiro. Me hace frío, se me dan las patas. Y cuando hace calor, transpiro todo el cuerpo.
0: No, claro.
1: Y la gente así, dígame, todo lo que usted me diga, todo lo voy a hacer así, porque todo lo que...
0: ¿Le gusta comer asado?
1: No, odio el asado, es duro, y hace mal. Como el asado y a las dos horas estoy mareado por el coso ese que te sube.
0: Sí, ¿y prefiere las verduras?
1: Tampoco me gusta la verdura, porque parezco un conejo, no me gusta.
0: Así, claro. Así. ¿Le gustan las motos?
1: Tampoco me gusta la moto, lo dejan
0: todo. ¿El auto, entonces?
1: Tampoco me gusta el auto, me hace María, me da ganas de vomitar. Quiero vomitar con
0: Bueno, aquí estamos. Bueno, Patricia Fernández dice: buenos días, Marci Gatito, feliz inicio de semana. Gracias.
1: Me está retando. Le mando un saludo a Claudita.
0: Espere. Apareció una Claudia en los recabos.
1: A Claudita, Mamani, me parece que sí. Es la mamá de mis amigas, las Rocavado.
0: Ah, de las chicas.
1: De las chicas de Basque. Le mando un beso a Claudita.
0: Perdón, Claudita, la está odiando, no sea problema. No tiene ninguna amiga que sabe Claudia y no quiere a ninguna Claudia. Así que no sea problema, Claudita. Excepto la mamá de las chicas Rocavado, claro, el resto de la Claudia no lo soporta.
1: Así es.
0: Bueno, me quedo tranquilo entonces. Marquitos Anse, buen día, muchachos, dice Alejandro Fernández, ya le dije, ¿no? Sí, la saludé recién, que estaba ahí con el frío. Patricia Fernández, hola Marce, buenos días, feliz inicio de semana. Muy bien. Silvana García dice: hola Marce Gatito, buen comienzo de semana acá en los

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1: No me gusta, me hace mal, me cae pesado. Después estoy con malestar estomacal, ¿no?
0: Sí. 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
1: Tampoco, no me hace mal. Estoy como repitiendo todo el
0: tiempo. 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
1: Tampoco, me hacían comer cuando era chico a palazos. No quiero, no me gusta.
0: Listo. Bueno, ahí está. 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

0: 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Patricia es Argentina 2, ¿eh? Sí, claro. Patricia es Argentina 252, eso es Lavín, chicos. Estaba pensando. Hay que hacerse el chequeo, chicos. Hay que hacerse un chequeo a esta altura del año. Mayo. Sí. Mejor que puede pasar. Hacerse un chequeo.
1: Para las bonitas.
0: Claro.
1: Pero mentirosas.
0: Bonitas pero mentirosas.
2: Eres muy bonita. Pero mentirosa.
0: Después de comer, ¿te da muchísimo sueño? ¿Tenés ansiedad? ¿Fuerte por lo dulce? Uy, no. ¿En serio? A veces pueden haber resistencia a la insulina, Marcelo. Sí, sí. 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
0: ¡Pop! Iba a comer palta. Con bizcochito, o con bollo. ¿Las paltas? ¿García, le gustan las paltas?
4: No, me cae pesado porque tenía una palta. No, dos paltas y mi mamá me hacía comer garrotazo. Entonces no me gusta la palta.
0: Claro. ¿El bollo?
4: Tampoco me gusta porque mi mamá hacía bollo. Entonces durante toda mi niñez tuve que alimentarme a bollo todos los días. Era como un caramelo. Claro. Entonces no me gusta.
0: Ahí está. Así estamos. Así estamos hoy, sí. Bueno, por eso te digo, lo viste en Facebook. Bueno, cuando los tengas cerca, decirle eso que yo te digo.

0: Brianna Elea, que ayer metió el último doble y le ganamos a la chica de Luján.
1: Qué ¿cómo salió hermoso. Las chicas ayer?
0: Ganamos.
1: El sábado.
0: Ganó Luján y ganamos en todas las categorías con el Independiente, menos el U17, porque jugamos con la misma chica, el U15. Quiero mandar un beso grande. La mayor felicidad. Ayer, le voy a decir una cosa.
1: Sí.
0: Durante mucho tiempo no me emocionó, pero el sábado me fui a llorar, me fui un rato al costado.
1: ¿A llorar?
0: Sí, pero me emociona verla jugar a las chicas, me pone, creo que es la felicidad más grande.
1: Qué lindo.
0: La vi jugar tan bien a todas las chicas.
1: Y con muchas ganas, lo que pasa es que empezaron.
0: Lo que pasa es que son todas las semilleras del club, no hay una chica su idea afuera.
1: Claro.
0: No, así que bueno, eso quería decirle. Así que saludo a todas las chicas. A las chicas, ayer estuve con las chicas del CAI, estuve con la chica del Carmen, estuve
1: bien.
0: Con la chica de Luján.
1: Muy bien.
0: Villa San Martín. Uh-huh. Ahí no me quiero olvidar, el Cuyaya.
1: Cuyallita.
0: Así que a todas las chicas, un abrazo grande por visitarnos en el Club Gorri.
1: Un beso grande para todas las peques que arrancaron el fin de semana ya el torneo de básquet femenino.

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1: No se sabe, no se sabe. Bueno, pero es así. Solcito dice por acá, buenos días chicos. Yo aquí tejiendo a full por un pedido grande. Me parece muy bien, Solcito. Así estamos. Le dan me gusta cuando entran en el YouTube, ¿eh? Clarita Huanco dice, buen día, saludos desde Malvinas, por ir a retirar los estudios al materno. Un frío, sí, un frío.
2: Me dice Paola, sí, que Paola. Hay muchos policías por ahí porque hay un acto o porque hoy inicia el curso de ascenso. Ah, y nada más por eso.
1: Ah, es por eso. Gracias entonces.
2: Pau Pérez.
1: Gracias, Pau. Muchas gracias por tirarnos el dato. Ahora ya sabemos para qué. Hoy empieza la semana de mayo, ya les dije, ¿no? Todo se va a llevar así a cabo en el Cabildo. Va a haber mucha actividad también.

Está amaneciendo. Le mando un beso a mi esposa Silvia Adriana Guarachi del Barrio del Comedero. Muy buen día, muy buena la radio. 7 bajo 0 está haciendo en Coso. No, no te puedo creer, en Jama. Ah, que pero el frío que está haciendo, por Dios. Buen día, Marcia Gatito, bendecido lunes, dice mi amiga María. Hola, María.

No. Esta belleza que nos está mostrando. Mira, che, cómo están nevados los cerros, ¿viste? Bueno, quiere ir a bordo del auto que va Sergio y Nelly. Ahora, ahí se lo mando. Ahí tiene imágenes para mostrar. Está tremendo. Me gusta. Acabo de pasarle ahí. Hola, changos. Así está Maimara ahora, dice. A ver cómo está Maimara. ¡Qué linda foto de Maimara! Sí, parece, ¿no?

0: personaje del gatito parece Mars, dice, con la comida nada le gusta.
1: Ay, amor.
0: Bueno, Sebastián. Dice acá, García, por favor, dice Efraín, dice acá, pregunta, ¿le gustan las mujeres?
2: No, me gustan las mujeres, obvio, pues todas me han engañado, todas me han hecho bolsa, todas me han hecho arañar, caminar para atrás como cangrejo, odio a las mujeres.
0: Ahí está, ¿ves? Ahí está.
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0: Este es la pregunta. Pregúntale al gato si odia a CR7.
2: Odio a CR7 porque no ganó la Champions League, no sé, de Coca-Cola. Odio a CR7. Y mañana ojalá que pierda también. Que no gane nadie, que llore todos los días. Llora y llora, llora. Débil.
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0: Porque pregúntale si odia el vino, dice.
2: Odio el vino porque me hace como que... Cuando tomo vino, es como que tomo palino, más o menos.
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2: Ya, por eso no me gusta.
0: ¿Es que estás tomando vino ordinario?
2: Puede ser.
0: Claro.

0: viejo. Mañana fría de lunes, despejada. Vamos a ver qué pasa con el clima hoy. Besos, un abrazo de oso, Marce. Que sea un buen comienzo de semana. Igualmente para vos en Puesto Viejo, Nelly.
1: Marcelo, ¿quiere que le manden un saludo a usted?
0: Sí.
1: A las docentes rurales que están...

0: Están en medio de la nada, en medio de la Patagonia, ahí abajo.
1: Sí.
0: Para Fabi, Vero, Rosa y Fabiana.
1: Fabi, Vero, Rosa y Fabiana.
0: Están con el auto, están cerca de Caleta Olivia, me parece, sí, por ahí. Están escuchando la radio.
1: Bueno, a Fabi, a Vero, a Rosa y a Fabiana, un beso inmenso para ellas que están allá laburando, haciendo patria, la verdad, ¿no? Con este frío. Y hoy acto de... Hoy por lo menos hora alusiva a la escarapela, ¿no? Seguramente.

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1: Sí, vuelvo a saludar a la escuela Samuel Luna de Perico, 55 años cumple hoy la técnica de Perico. Daniel Maras, buen día. Y Rafaga.
2: 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Oye, dale, bailalo.
3: Una cerveza voy a tomar.
1: Oh, qué rico, una cervecita esta hora, sí, fresca, ¿no? Morís, Morís. Si ya agarraron, claro. Laurita Vargas,

El nombre Claudia es de origen latino. Deriva de la antigua familia patricia romana, gens Claudia, y proviene de la palabra Claudus, cuyo significado libre, literal, es coja, o la que cojea, dice acá. A pesar de su raíz etimológica, en la actualidad se asocia con rasgos positivos, como la fortaleza, la nobleza y la perseverancia. Puede encontrar, por supuesto, a ver, voy a encontrar más detalles. Dice acá, Claudia es un nombre propio femenino, originado en la gens romana Claudia. Parece provenir del latín claudere, que es cerrar. ¿Sí? El origen es romano, el género es femenino, el santoral es 6 de agosto, el significado perteneciente a la gens Claudia, del latín claudere, cerrar. ¿Sí? Dice acá, zona de uso común occidente. Eso es lo que dice acá. Claudia es de una familia patricia y plebeya romana. Los Claudios Patricios fueron de originario sabino y llegaron a Roma el 504 a.C. y fueron aceptados entre los patricios, dice acá. Así que, chicos, eso es lo que dice. Yo digo que es eso. Y para mi amiga Clau.

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0: Ya que está en negativo, dice si odia a Gorriti.
1: Sí, la calle Gorriti es una de las calles que más no me gusta. Porque hay muchos autos.
0: Muchos autos, no se puede.
1: Me caí dos, tres veces ahí. Las veredas están malas.
0: Las veredas están malas.
1: Sí, hay una vereda que es donde venden, ¿qué es ese? Colchones, creo.
0: Sí.
1: Es una babosa. Usted pasa y se cae, sí o sí. Sí,
0: ¿en serio?
1: Sí, sí, sí, sí. Me caí dos veces. Sí, odio esa la Gorriti. Sí, sí, sí.
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0: No te puedo creer.
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0: Perdón, García, ya que puso ahí, busque qué personaje de Los Ángeles Azules.
1: A ver.
0: Busque qué personaje. Le va a gustar el tema. Yo sé lo que le digo.
1: A ver.
0: Sí.
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1: A ver, qué personaje.
0: Dice, le gusta verse al espejo, al gatito. No, no se ve porque no tiene espejo, ya dijo.
1: No tengo. Claro. No tengo ni espejo en mi casa. Voy a ver si me va a ver lo mismo de siempre, me va a ver a mí.
0: Sí, ya se conoce, ya se está.

0: No, no me gusta.
1: Cierto que hoy está en negativo, sí.
0: No me gusta porque vive pidiendo que por favor, que vuelva, que si quiere está de nuevo. No me gusta.
1: Bueno, ya le dije a Gatito que la mala onda le resbale, dice acá. No, pero Claudita es así hoy. Hoy saludamos a todas las mujeres y niñas llamadas Claudia. Feliz día, bueno. Ya dijo. A ver, vamos a ver. Siento el capo escuchando la radio, está buena la canción, me dice acá.

0: qué lindo todo eso que hiciste a crochet. Impresionante, ¿eh? Mati, dejando abandonado en la escuela primaria del remate. Como tiene comedor, como hace frío y de noche llora y anda por el medio de la calle. Esto es en el remate. No, ¿quién deja abandonado a este perrito ahí en el remate? Mira, es un Doberman. ¿Tiene problemita con la patita? ¿Con esa patita? Este perrito lo dejaron abandonado, mira. En la escuela primaria del remate. Mira, ahora lo voy a mostrar. A los que puedan ver. Es un Doberman. Para mí es un Doberman, sí. O cruza con un Doberman. Tiene la misma pinta y todo. En la escuela del remate lo dejaron abandonado. ¿Quién fue el hijo de...? Por favor, habla con los directores de la escuela secundaria que lo tienen a los pobres chicos afuera con estas bajas temperaturas, que tengan en consideración en estos días y lo dejen pasar. Hace mucho frío. Hola, Marce, hay neblina en Alto Comedero. Impresionante, me dice la neblina en Alto Comedero. Buen día, Marce. Así está, medio nublado y medio despejado. Mi sobrina Zaira Chamoso es así, dice todo. A mí me gusta desde chiquita, dice acá. Bueno, ahora no tanto. Saludo para ella. Es de su tía, de su tío Caro. Así es. Bien, entonces.
1: García, estúpido, ¿qué te pasa hoy?
0: No.
1: Estúpido, ¿qué te pasa?

0: Argentina.
1: Le estoy dando con la propia medicina a todo lo que manda mensajes mala onda.
2: Claro.
1: Todo en la mañana y que nadie, no hay nada bueno.
2: Claro. Ahí está, bueno. Marce, preguntale a Tito si odio a las mujeres, García.
1: Odio a las mujeres, no me gusta ninguna. Todas.
2: Ahí está.
1: Insoportable.

0: ¿Odia la cumbia?
1: También, odio la cumbia, no me gusta nada.
0: Pregúntale a Gatito si le gusta Radio Fiesta.
1: Tampoco me gusta.
0: Y en particular el programa Cómo Estamos
1: Tampoco
0: Hoy.
1: Tampoco me gusta Cómo Estamos Hoy. Todo mala onda, todo. Ah, me acordé, está mal el tránsito, queman goma. No, claro. Nada bueno, no hay nada bueno.
0: Niña Fosati.
1: Todo.
0: Niña Fosati. ¿Quién es?

0: No, es que el señor García está haciendo lo que hacen ustedes todos los días, dice. Claro. Que usted manda mala onda, que dicen todo el día, te mandan notas así, mala onda.
1: ¿Sabes que me imagino, Marcelo, en la casa, padre de familia, mamá, todo, todo el día mandando, cocinaste horrible, lavate los pies, che, todo está mal, che, todo, no aprobaste la nota, toda la familia mala. En vez de decir el babá, che, vamos, le metamos adelante.
0: Claro.
1: Vamos, hagamos la cosa bien, no.
0: Claro, ¿ve? ¿A dónde estamos ahora? Feliz día de la escarapela, bendecido día, cariños, dice Noé de Palpalá, que nos mostraba cómo está Palpalá. Buen día, Marce, gatito, gracias, que tengan una hermosa mañana, que Dios los llene de bendiciones. Gracias a La Pasé Bomba, dice, el viernes con mis amigas, ¿en serio?

0: Muy bien, en color, estuviste en color adulto, qué lindo. Para el zorrito que está en la escuela Juan Galo Lavalle, debería ponerse algo más reflectivo, dice, de color verde, fluorescente, para que se note, porque él está de campera negra, apenas tiene dos líneas de espalda, que ni se nota nada, porque cuando hacen señas, aparte te hacen señas desde el otro lado de la calle y por a veces pasa desapercibido. Bueno, atento a mi amigo el zorrito que está parado ahí en la Juan Galo Lavalle, póngase esos chalequitos más. El fosforescente, por favor, gracias.
1: Hermano, ¿te gusta cuando Marcelo te busca a las 5 y media de la mañana, semejante frío?
0: Ahí lo tenés. Ay, para eso sí está él. En eso sí aparece, claro. ¡Qué barro, Dios mío! Marcia, Tito, Dios lo bendiga, dice que tenga un maravilloso comienzo de semana. Dice, mi amiga Azucena. Hoy ya está con los sanguchitos ahí en la rotonda y el pancito con la rotonda ahí debajo de que está la cancha de gimnasia. Ahí en la rotonda de la cancha de gimnasia, ¿eh? Bueno, ahí tienen que ir.

0: mirá todo lo que juntaron. Qué lindo todo lo que tenieron para darle de comer a la gente el viernes. Ya saben, colaboren con mi amiga Azucena, ¿no? No se olviden, sí.
1: Marcelo, hoy está cumpliendo años, 58 años.
2: ¿Quién?
1: El señor Luis Lobo.
0: Señor Luis Lobo.
1: Felicidades.
0: Ah, sí, la Mer me mandó un mensaje. Mercedes, ¿sí? Álvarez le manda saludos también al señor Luis Lobo.

Buen día, Silvia Fabiana. Daniela Alarcón, buen día, buen día. Mónica Adriana Díaz. Buen día, saludos a las chicas del gym número 17 que están cocinando. ¿Qué están cocinando? Pablito Camacho dice buen día, buen día. ¿Cómo estás, Marce? Saludos para el gatito. Excelente comienzo de semana.

0: Radio Fiesta.
1: Que vuelva, puede ser.
2: Va.
1: Qué buena manera de entrar, ¿no?
3: Mónica, muy bueno. Ok, ahí nos dice el Pablo, bien. Guiso de trigo está cocinando la gente en el gym número 17. ¡Qué lindo! Sí, ya se fue la neblina, parece, ¿no?

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1: No, mire, el pesito pila ahí adentro, sufrir. Le hace frío.
0: 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Ella se olvidó de mí.
1: Ya.
0: 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No me marquen.
1: Qué lindo que está,
0: más.
1: Qué lindo que está. No Maimara, qué lindo que está esta foto. Me encanta.
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1: El programa, soy Sergio, dice acá el taxista de Palpalá. Saludos a todos mis compañeros, en especial a mi amor Sonia María La Cruz.
0: Perdóname, mi amor.
1: Buen día, muchachos, bendecido comienzo de semana. Pregunta.
0: No,
1: sí, pero le pregunto. Dice acá García, ¿le gusta salir los viernes a la noche?
2: No, tampoco, por eso ya el fin de semana no salí a ningún lado. Y no me molesten para salir los fines, pues no voy a salir más.
3: No va a salir a tomar con nadie.
2: Fin de semana ya no salí, ya está.
1: Claro.
2: Chao.
1: ¿Qué le cambiaron de marca de la tuna al gato?

buen comienzo de semana, chicos. Hoy quiero saludar a mi papi René Sardina, que está cumpliendo 81 añitos, don René. Bueno, que Dios le brinde mucha salud, que lo amo mucho, dice Estefi. Le mandamos un saludo a don René Sardina.

La línea de la escarapela marcha desde el Instituto de Seguros. El ballet inestable puso la escarapela ahí afuera en el instituto y hizo la bandera, como tiene que ser. Bueno, neblina en San Antonio, Marci, mucho frío, me dice mi amiga Lucía. ¿Qué pasa en el barrio Sargento Cabral? A ver.

cantidad de auto al pedo que tiene ahí, de toda esta chatarrería. ¿Qué es esto? Claro, encontrar ratas, pero rata, rata es lo poco que puedo encontrar. ¿Esto en dónde es? En la avenida Héctor Orellana. Esto es en el barrio Sargento Cabral, en la calle Héctor Orellana. Mirá lo que es esto. Es una locura esto. Y nadie hace nada, nadie corre, nada, nadie va, nada. Ni la delegación municipal, nada.

0: esto sí hay que reclamarle a Dios, entonces, nada más, no te queda otra. Dios. Saludito a mi esposa Claudia Soto por el Día de las Claudias. La amo mucho, dice Federico. Gatito parece mi señora, dice, nada le gusta.
1: Ahí está.
0: No sé. ¿Por qué no das el nombre de tu señora? No querés, ¿no? No querés. Ah. Adriana, que cumplió años el sábado, dice acá. Leonel le mandó un beso grande. Buen inicio de semana. Saludos para todos en la radio, dice por este lado. ¿Cómo anda la gente en la carnicería de Ciudad Nieva?
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0: ¡Qué frío! ¿Qué hace? Dice Mari Vargas, sí.

claro, dice, van a querer sacar todo eso y ahí nomás vienen, como el dueño vive al frente, los coimea y se van como los coimea. Ahí le mandé el video, mire. No entiendo eso. ¿Cómo puede ser? Si quiere le muestro otro videito, otra fotito, García, de lo que hay ahí adentro.

mañana. Chao, que sea buen día, Marcia, Gatito. Feliz lunes. Hoy es el cumpleaños de el más chiquito de la casa de Pablito. Saludos de parte de la familia Huanco. Aquí preparando la sorpresa para él. Muy bien para el peque Pablito. Entonces para Guay, Pablito Huanco, un beso grande. Bien. Guiso de trigo están cocinando las chicas, dice acá también. Me parece muy bien. Ahí tenemos una ratita.

0: Ay, Dios. Excelente, bendecida jornada, dice nuestra amiga Ro. Bueno, Ro, espero que no sea nada, ¿eh? Abríguese usted, abrigue su hijo, abrigue su hija, de vuelta, todo así. Saludos para la GNC Premium, ¿ve? Ahí estaba siempre con tu programa, mirando, dice, en vivo. Nos están mirando en vivo, ahí en la GNC Premium, en Palpalá. Están a full ahí. Gracias, Silvina. Es Silvina. Entonces, saludo para Silvina, que está ahí.
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0: Hace frío, Silvina, ahí también en la premio. ¿Quiénes más están ahí? Contame. Así los saludamos. Claro, ¿cómo puede ser que vos tengas todas las calles así? Y el vecino vive al frente y vienen. Esto es en la calle Orellana, ahí en Sargento Cabral. Viene y cuando... Nada, pero eso es una chatarrera. Está autorizado eso. Alguien tiene que haber autorizado que queden ahí. ¿Cómo que van? Los coimean y se van. Chicos, a ver, Sargento Cabral en la calle Orellana. Por favor, vayan a ver eso, a ver qué pasa. No puede tener todo eso así. Hay, así unos colilas.

esto no te puedo creer. Sí. Un fuerte sismo de magnitud 4.7 se registró durante la madrugada de hoy lunes en el norte de Chile. ¿Sabes en

¿Dónde? En Iquique. 4.7. ¡Ay, que se debe haber movido bonito! El movimiento telúrico ocurrió cerca de Iquique, uno de los destinos más elegidos por turistas de Jujuy debido a la cercanía con la frontera. ¡No! ¿A qué hora fue esto? ¿Ahora en la mañana, a la madrugada? ¡Ah, lo que se debe haber movido eso! 4.7.

0: Si querés, papita.
1: Con el swismo ahí.
2: Mire la fotito que me mandaron. Apio.
0: Apio.
2: Sí, esto fue en Maimara. Dice que la helada afectó
0: el apio. La producción de apio. La plantación de apio, claro. No, no se puede creer.
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2: Blanquito.
0: Claro, es que con el frío, viste, estas cosas pasan. No, mirá. Mirá tú, blanco quedó. Ah.

Gracias, está muy buena la radio. Dice muchas gracias por la compañía de todos los días. Gracias. Muchachos, buen día. Buen inicio de semana desde las 7 en la oficina y siempre dándole me gusta a tu programa. Muy bien. Uy, qué lindo esos sanguchí, esos pancitos tostados.

Ramírez también está. Buen día, Marcia, Tito. Saludos desde Maimará, que nos escuchan en Maimará también. Hace frío en Maimará también. Sí, me dijeron. Le dan me gusta, chicos. No se olviden. En el YouTube, claro.

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0: de La Plata, dice, aquí estoy con Flor Sánchez, dice, hoy se recibe de locutora nacional.
1: Bueno, Flor.
0: Le mandamos un beso grande a Flor, hoy se recibe de locutora nacional. Qué grande. Y te cuento.

0: Dice que Flor cantó el fin de semana con la Bandimanía en la Boca.
1: Bueno.
0: Ahí estuvo, cantando con la Bandimanía. Muy bien, muy bien. Bueno, éxito para nuestra amiga Flor Sánchez. Entonces hoy se recibe de locutor. Qué gran. La vamos a traer a trabajar acá. Claro, directamente la trabajamos, traemos a trabajar acá y listo. Que deje de trabajar allá, que venga acá. Ya. Ana María. Buen día, Marcia y a Tito, que tengan un excelente comienzo de semana. Que Dios los bendiga, dice Ana María. Sé que estás pensando, 8 de la mañana, 25 minutos. Eso sí te puedo decir, la hora. Claro. Eso es importante. Y lo que te voy a decir también es importante. 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

0: la estúpida que está. ¿Por qué tratan así? No se tienen que tratar así. Ya.
1: Y sigue.
0: Ya.
1: Porque Flor Sánchez
0: hoy se recibe de locutora.
1: De
0: sí. Nuestra amiga Flor.
2: Hay noticias buenas, ¿vio?
0: Es que sí, hay cosas que salen positivas, claro. 3 grados la temperatura, si me están preguntando por acá. Sí.

0: tímidamente sale el sol por algunos lugares, me dicen. Sí, por ahí está saliendo, por ahí caliente, no caliente. Yo te digo que va a estar bloquito, va a estar bloquito. El pronóstico para hoy, mira, ya te lo digo a Juan Manuel, me lo pregunta. Yo estoy tratando de actualizar, pero yo creo que sigue igual todo. Mañana gélidas, frío, frío. Como el corazón de ella. 3 grados la temperatura, máxima de 13 grados nada más para hoy. Con un cielo que puede estar parcialmente nublado ahora en la mañana, se está cumpliendo eso. Y mayormente nublado en la tarde y en la noche. Pero no va a superar los 13 grados en el día de hoy. Y a la tarde-noche, 7 grados, 6 grados. Frío, frío hoy, ¿eh? Abrigados.
1: Saludo para Claudita Coca, que ya está escuchando.
0: Día de las Claudias, le mandamos un saludo.
1: Felicidades, Claudia. Saludos para Ethelman, un abrazo grande. Un abrazo grande. Nuestro guardia, Ethelman.
0: ¿Cómo Ethelman?

0: No entiendo, pero bueno, lo voy a leer como dice acá. Marce, que la municipalidad de Yala, atento a la municipalidad de Yala, que regularice los compartidos para ellos, dice Lozano, es hasta la calle Gorriti. No sé cómo será allá en Lozano, debe ser. No quieren entrar a dejar pasajeros al barrio Carlos Alvarado, a menos que paguen a domicilio. Deberían exigir el recorrido por la avenida Marte Arena mínimo. Pero cuando no tienen pasajeros, entran al barrio a buscar, se están, dice, cruzando ahí. Por favor, atento entonces, me dice Delia, a la gente de Yala. A ver, el amigo Tizón allá en Yala. Sí, que regularice los compartidos para que allá en Lozano entren, por supuesto, al barrio Carlos Alvarado. Gracias. No tengo información de corte de agua en San Pedrito. ¿Qué hay corte de agua en San Pedrito? A ver, ya pregunto.
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0: ¿Preguntaste a los vecinos tuyos si tienen agua, Mario? ¿Mario Alberto?

Dicen, ayer me decían, y hoy pasé por ahí. El otro día me mandaron un mensaje, está destruida la calle Iguazú. Desde la escuelita La Madrid hacia la terminal, es imposible. Ya ni siquiera por el costado donde paran los autos. No, está destruida. Sí. Tienes razón. Hoy pasé por ahí, me acordé de lo que me habían preguntado el día sábado, la semana pasada, jueves creo que fue por ahí. Sí, no, tremendo. Sí. Bueno, ¿quién está por acá? Marisabel Severich está. Marci Gatito, buen día, feliz lunes. Hace chuy. Sí, 3 grados, chuy. Sí, hace frío aquí en La Plata también, me dice. 6 grados, pero Antonio, escúchame, allá hace 6 grados, acá hace 3 grados. Lo de los compartidos de Lozano es verdad, Marcelo. A Barrio Carlos Alvarado, donde vivo yo, solo bajan cuando no hay pasajeros. ¿Ve? Atento a la municipalidad de Yala. ¿Quién es el director de tránsito de Yala? Por favor, ¿podemos ver el tema ese de que los compartidos de ahí de Lozano bajen hasta el barrio Carlos Alvarado? Gracias.

Parece Pitufo Gruñón. Saludos y está muy buena, dice la radio. Siempre mi buena compañía. Por la mañana, dice nuestro amigo Fede, que está yendo para la Quiaca. A ver, Perico. Claro, Perico es otro mundo.

0: San Pedrito. Marce, buen día. Acá desde vamos con rumbo. Sí, ahí estaba. Sí, el Fede. Ah, ahí estaba el Fede. Sí, sí. Está bien, chicos. Fede. Ah, me quedo.
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0: Escucha.
1: 31.6.
0: Sí, sí, sí. Hoy hablamos ya tempranito de del día de la Scarapella. Hoy arranca la semana de mayo.
2: Arranca la semana de mayo.
0: Semana de mayo.
2: No me gusta la semana de mayo.
0: ¿No le gusta la semana de mayo?
2: No, siempre me salía, vaya a ser de velero. Nunca nada, siempre todo cositas de morocho.
0: Claro.
2: Siempre lo vivía.
0: Llevaba el farol.
2: Todas cosas así de trabajadores. ¿Por qué nunca ese chef, siete, no sé, Cornelio Saavedra?
0: Claro, siete, claro. No. Claro, Castelli, no, alguno de los integrantes de la junta. No, no, no. Lleva la vela o lleva el vele y sos velero.
2: Aparte que era morocho, me pintaba la cara con carbón peor, el doble.
0: Peor, claro.
2: No me gusta la semana más.
0: Y sí, viste, puede pasar, chicos.

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1: El señor Coachella nos escucha todas las mañanas.
2: Señor.
1: Señor Coachella de Nieva.
2: ¡Ah, sí!
1: Es el DT de la primera del CAI.
2: Bueno, nos escucha ahí, Coachellita querido. ¿Cómo

0: se va, se fue este Icardi del Galatasaray.
1: Mira,
0: ya. Sí. Motivo mensaje mucho interpretado como una despedida del Galatasaray.
1: Sí.
0: Mira. Y después hablan diciendo de que puede haber una ruptura con la China. Yo no creo eso, pero bueno. Utilizó una cuenta de Instagram para agradecer el cariño recibido durante 4 años en el club turco y sus palabras fueron interpretadas muchos fanáticos como una posible despedida. Dijo, hace 4 años llegué sin saber que la vida me estaba llevando hacia una de las historias más hermosas que iba a vivir jamás. Hoy entiendo que no era solo fútbol, nunca fue solo fútbol. Escribió así en su cuenta de Instagram. Sí, así que bueno, parece que se va nomás, parece que no arregla con el Galatasaray por otros años. El Galatasaray lo quería tener ahí hasta el, creo que hasta el 2028, una 2030, una cosa así. Sí, pero bueno, parece que no hay acuerdo económico. Veremos a ver qué pasa con, sí, el señor Icardi.

0: decía.
1: Marcelo, si alguien sabe del accidente, sí, está en...
0: Caigo al suelo.
1: ¿Cómo se llama para el turno para la Almona?
2: Para la Almona, la ruta 2.
1: Si alguien sabe o vio algo, que nos mande videito. Mi amiga Cande dice que hubo un accidente bastante...
2: ¿Hubo un accidente ahora? ¿Ahora, sí, ahora, ahora?
1: Sí, está la policía ahí, me dice que no puedo sacar...
2: Cerca de los...
1: Pasando, dice el control más adelante.
2: Pasando el control un poco más adelante.
1: Así me dice acá.
2: Donde están ahí los... Por ahí cerca los country, por ahí, un poco más allá. Bueno, alguien, por favor... Que vaya para ese sector de la ruta 2, con precaución de todas maneras. Y si llega a haber alguien que pase por ahí y nos pueda decir alguna información, también, ¿sí? Es

para la zona de la ruta 2, ¿sí? Ahí el señor Silvano anda por ahí, capaz que anda por ahí, ¿sí? Así que bueno, aparentemente habría un accidente para aquel sector, ¿eh?

0: ¿Quién está? Milton. Hola, Milton.
1: ¿Cómo andás? Buen día, Marcia, Tito. Excelente semana, bien te sido día. La semana de mayo es mi cumple. Ya me vino de mi lista. ¿Pero cuándo es el cumpleaños de usted, Antonio?

0: Roberto Alexander Silva, que es autista y lo necesita. Necesitan hacer trámites médicos con el DNI, sus estudios de discapacidad, y no lo pueden hacer por la falta del DNI. Lo perdió en la línea 47 de Campo Verde. Si alguien lo encontró, por favor, si lo puede hacer llegar o acá a la radio, ¿sí? O que avise, lo vamos a retirar, ¿sí? No hay ningún problema. Cualquier cosa, comunicarse al 3884-172980. Se los voy a agradecer, dice, a la persona que me devuelva. Eso, estoy a cargo de tramitar nuevos y mi hijo es de bajos recursos. Por favor, si alguien encontró los documentos de Álvaro Lautaro Huánuco y de Alexander Silva, por favor, si lo lleva acá no puede traer a la radio, o a lo mejor a una seccional de policía o algo, de ahí te van a tratar de comunicar, supongo yo. Sí, lo perdió en la línea 47 de Campo Verde. Sí, por favor, si alguien lo ve. Gracias.
1: Marcelo me dice que sí, ahí en la altura del vivero, acá yendo para el dique.
0: Sí.
1: El vehículo pasó de largo hacia el río, así, como los Duques de Hazard.
0: En la altura del
1: vivero.
0: Ah, sí, sí. Pasó como los Duques de Hazard.
1: Así, derecho ese, hacia el río.
0: Bien, ¿no? Bueno, ahí está.

8:47, chicos. Mirá la hora que se hizo. Claro. 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

El 25 de mayo cumple Antonio Sánchez, mira. El papá de Flor Sánchez. El 25 de mayo cumple. Va a comer locro entonces. Seguramente.

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1: A ver.
0: Último momento. Último momento.
1: ¿Qué pasó? Tremendo.
0: Último momento.
1: Ahora sí, intentando ver. Esto es en la ruta número 2, ¿sí? La zona donde se va para la zona del dique Los Alisos y también la zona de La Almona, ¿sí? También ahí y todo ese sector. Ahí está la gente de...
0: Último momento.
1: Ya está la gente de acá del SAME también ahí.
0: Último momento.
1: Está la gente de la policía también. Ya está trabajando ahí. Hay muchos autos también ahí, ¿no? También mucha gente que ha quedado parada ahí.
0: Último momento.
1: Vamos a ver qué es lo que se puede ver. Parece que hay un auto que pasó directamente hacia el río.
0: Último momento.
1: Hacia el río. Están ahí trabajando, están varios vehículos. Todavía tenemos esa info. Ya vamos a ver qué es lo que pasa cuando tengamos más información y más datos, ¿no? En relación a todo lo que ha pasado en este accidente acá en la ruta 2. Vamos a ver qué ocurrió. Aparentemente, vos mirás por ahí, aparentemente se puede haber dormido, debe haber pasado, que se haya ido para ese sector.
0: Último momento.
1: Entonces, vamos a ver enseguida que... Si tenemos más información y si tenemos más imágenes para mostrarles a ustedes, ¿sí? Con respecto a este accidente de acá de que ocurrió acá en la ruta 2, ¿sí? La ruta 2, acá cerca nomás, cerca del sector del dique de Los Alisos, ese sector, ¿sí?
0: Último momento.
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Está bueno. Esto puedes escuchar en color, adultos, ¿eh? Sí, señor, lo puedes escuchar los viernes. ¡Qué lindo!

Es que estaba muy frío, dicen algunos. Sí, es que estaba muy frío. Evangelina dice: Marci, gatito, buen día. En la zona del Documentero, barrio 281 viviendas. Hace un... A ver, ¿qué dice qué? Están sin canales de internet y no dan información. Ah, van a tener que preguntar ahí. Claro, van a tener que preguntar ahí, Evangelina. Hola, Marci. Buenos días, dice mi amiga Valle. Hola, buen día. Hola, Marci. Feliz lunes. Quería que le mandes un feliz cumple a mi compañero de vida. Hace 11 años que estamos juntos. Gustavo Calapeña cumple 42 años hoy. Un beso grande para Gus, entonces.

8 de la mañana, 59 minutos. A ver, ¿qué? Ah, bueno, le estaba mandando saludos hace rato a mi amigo Gustavo Calapeña allá en San Luis, ¿sí? Que estaba con Vivi allá juntos, hace 11 años ya. ¿Y allá hace frío allá también o no? Buen día, Marci, gatito. Quería saber.

lo de no tengo idea, lo de Santiago Jover para ser libre. No sé la verdad, no sé la verdad sin no sé. No, la verdad que no tengo idea de eso. No tengo idea de eso. Veremos a ver qué pasa, ¿viste? Bueno.

0: reglas.
1: Bueno, en la ruta provincial 2, esto es lo que te decía yo, altura kilómetro 2, aproximadamente sentido sur-norte, estado de transitabilidad, media calzada con precaución, se informan los señores conductores, transitar con precaución por dicho sector, debido a que en el lugar se produjo un hecho vial, recomendando circular con velocidad reducida, manteniendo la distancia apropiada de frenado, respetando las señalizaciones

que otro. Pero bueno, a ver qué dicen por acá. 9 de la mañana con 2 minutos. Frío está. De aquí en más. ¿Sí? Vamos a ver qué temperatura tenemos. Ahora está con 3 grados 3 décimas por ahora. Vamos a ver ahora cuando se actualice la temperatura cómo viene la mano. ¿Sí? Pues por ahí. Sí, sí.

0: último momento.
1: Más imágenes.
2: Más imágenes tenemos ahora de este último accidente.
0: Último momento.
2: Bueno, me dicen acá
0: último
2: que
0: momento.
2: Hubo este accidente, era una mamá con sus dos menores que iban a la escuela, según lo que tengo por acá, me están diciendo. Y bueno, ahí están trabajando, ¿no? Bomberos, está trabajando la gente también. Sí, perdió el control del vehículo y bueno, ahí está todavía trabajando, ¿sí? La gente con este siniestro, con este accidente. Están tratando de rescatar, sacar el auto también y sacar a las personas que están allí adentro. Según lo que me dicen, es una mamá y dos menores que iban hacia la escuela. Se ve que por ahí perdió el control del auto y se fue para allí abajo, ¿no? Para ese sector. Estamos ahí nomás, con toda la gente. Con precaución, por favor, a la gente que va hacia allá, hacia ese sector. Está trabajando la gente de bomberos, está trabajando la gente de la policía, de rescate también. Así que ahí estamos nosotros mostrándote lo que podemos al instante acá a través de YouTube. Sí, en ese sector, a la altura del kilómetro 2 de la ruta provincial número 2, ¿sí? La que va hacia la zona de Los Alisos, de La Almona, ¿sí? Quizás venía en sentido norte-sur, ¿sí? O sea, venía desde el sector de Los Alisos, suponemos, o desde el sector de La Almona, de ese sector, y, bueno, tuvo este inconveniente, perdió el control del vehículo y está allí. Sí, ahí están trabajando todo, ¿sí? Tratando de solucionar el inconveniente que tuvo esta mamá con sus hijos, ¿sí?

0: mayormente nublado, dice por acá. El viento del noroeste a 3 kilómetros por hora. La humedad 97%, la presión 879.9 hectopascales. Está altito, ¿eh? Bueno, 4 grados. Un gradito más está. Sí. Pero va a seguir así, ¿eh?
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2: Quiero saludar, Marcelo, a todos los soplapitos de la Federación de Básquet, los árbitros.
0: Ah,
2: a todos, a Rubéncito Vera, a la cabeza, así que un abrazo grande. A las chicas de la mesa, a todos, así que muchas gracias por un buen fin de semana de arbitraje. Uh-huh. Los encuentros de básquet femenino.
0: Muy bien. A todos los chicos, a los árbitros. Ahora suena distinto el silbato del árbitro de básquet con respecto al del fútbol, ¿no?
2: Claro, usted sabe que el otro día charlaba con Navita que me prestó un pito. Lo tengo.
0: ¿Me prestó
2: todavía
0: un pito?
2: Sí. Hay distintos, hay un montón. Ah. Hay distintos sonidos. Uno para la mesa es un sonido. El árbol tiene otro sonido, son dos o tres sonidos lo mismo. Ah, el sí, de fútbol es otro.
0: Claro, por eso le digo, el de fútbol no suena igual que el del básquet.
2: Todos son distintos.
0: Y el de y que el del vóley. El del vóley por ahí tiene medio parecido al del básquet.
2: Son distintos. Yo no sabía, entonces.
0: Debe ser diferente.
2: El otro día Navita me mostró y no tenía como 10. Son todos distintos.
0: Claro, son todos distintos. Debe tener el agujerito, el no sé, que es la parte de arriba y tiene la pelotita adentro. Suena mal que lo que estamos diciendo, pero bueno, es así. ¿Qué quieres?
2: No. Bueno, pero explicar. No sabemos
0: el silbato. ¿Qué quieres que te haga? El silbato, digamos. Sí, no sé, debe ser la apertura, no sé, o la parte donde uno sopla, lo mejor es más finito, no sé.
2: Exactamente, bueno, lo que estás diciendo es verdad. Yo también no sabía, chis, ¿por qué tenés tanto? No, son distintas, hay unos que son premium, son re grosos.
0: Claro,
2: no,
0: claro, son carísimos.
2: Son muy caros, y otros que más o menos.
0: Dale, se lo compran.
2: No es el mismo
0: el de la comparsa, por ejemplo.
2: O el de cumpleaños.
0: Claro, no va ahí con el de cumpleaños, que eres dirigir el básquet, fue en parte del básquet.
2: Así que bueno, es así.
0: Claro, no, a mí me parecía eso raro a mí. Ya el otro día pensé, digo, qué raro, y me parecía raro cómo suena. Igual que el silbato García, el del policía, ¿se acuerda del policía que se tocaba el silbato en las esquinas antes, en las esquinas de las casas? ¿Te acordás?
2: Sí.
0: ¿Te acordás? Quizás no existe más eso, porque bueno, no hay policía en la calle. Pero antes estaba el policía en la calle, ¿te acordás que pasaba y era?
2: No, claro, pasaban antes, ¿no?
0: Claro, pasaban y llegaban.
2: El vigilador era así.
0: El vigilante, claro, de la calle, que iba el policía y se paraba en la boca calle cada cuadra y hacía...
2: Sí, señor. Sí me acuerdo, ¿eh? Claro. Esto debe ser en los 80.
0: Claro, sí, los 80. En los 70 también, yo era niño. ¿Sí?
2: Sí.
0: Ahora no lo escucha nadie eso. Ni silbato tienen ya.
2: O el del afilador, que también era
0: el del afilador también, claro. El del afilador también. Exactamente. Bueno, así son, ¿viste? Perdón, la gente de la policía, ¿tiene el mismo silbato de esa época o no? ¿Alguien de la policía que me esté escuchando?
2: ¿Dónde es el puente Libertador, Marcelo?
0: ¿El puente San Martín?
2: Libertador.
0: ¿Libertador General San Martín, el que está acá en la ciudad?
2: Sí, bueno, Gabrielito Areco me manda choque ahí, mira.
0: Choque en el puente Libertador, puente San Martín.
2: Ahí está.
0: En el puente San Martín, el que une Chijra con...
2: Ese me dice.
0: Ahí, a donde está la fuente Chacana.
2: Ahí está.
0: Ahí estamos viendo accidente también hoy. Accidente en otro lado ahora también. Ahí, en el puente San Martín. Sí, también.
2: Gracias, Gabrielito Areco.

0: Sí. Precaución en el puente San Martín entonces, chicos. Por favor, sí, vayan con cuidado por aquel lado, ¿eh? Seguimos con los accidentes, es increíble, ¿eh?
1: Yo tengo un silbato de esos, gato, después te lo presto. ¿Eh? De lo que dice Marcelo de la policía.
0: ¿Ve? Claro, ese de la policía es el... Présteme en serio, cachacha, si tocamos acá a la mañana. Ah, puede ser. Tocamos acá a la mañana para despertar a toda la gente.
2: No quiero tomar ningún silbato.
0: Claro, yo me acuerdo de eso, claro. Cachacha. Seguida lo llamo, cachacha.

0: Claro, no, el manicero sigue estando. El manicero, ¿viste? El coso ahí. Sí, sigue estando, Homer. El manicero pasa por la cuadra. Ayer, antes de ayer pasó. Sí, el sábado pasó por la cuadra, por Sueño. Por la cuadra. Sí, sí, sí. El manicero, claro. Y en la Plaza Galán, claro, ahí se paraba el policía con el silbato. Sí, sí, sí, tal cual, tal cual, tal cual. Me gusta que se acuerden de eso, ¿eh?
1: Sacaron a la señora, ya está camino al hospital, se la está llevando la gente del SAME.
0: La gente del SAME está llevando entonces a la conductora del vehículo de el accidente de la Ruta 2. Sí, ya la están llevando hacia el hospital, ¿sí? Así que bueno, ahí está yendo ya la gente del SAME hacia el hospital, ¿sí? Buen día, Marce. Dejando a mi hija en el cole, te estamos escuchando. Pásame un temita de tormenta de vino, puede ser. Para hoy, Pablo, ya tan temprano, tormenta de vino. Claro, Pablito del pasaje Charcas. En el pasaje Charcas. Nuestro amigo Pablo Reynoso.
1: Pablito, el pasaje Charca, ¿no? Tenía, ahí vivía Pichuco, por ejemplo, Pichuco.
0: Ajá.
1: Ahí vivía Balá. Balá también.
0: Balá también vivía ahí. En el pasaje Charca. Pablito, ¿usted lo conoce a Balá o a Pichuco?
1: La Sabio también vive en la
0: Sabio, la usted vivía ahí en el pasaje.
1: Al final de Charcas.
0: ¿Lo conoce a Pablito Reynoso? Le preguntamos.
1: ¿Quién más?

0: No, tiene razón, mirá lo que le pasa a los compartidos, García. Mirá, dice, recién dice, subió un pasajero en el compartido de San Pedrito. Le quiero cobrar, me dice que no tiene efectivo. No tiene efectivo. Entonces, le pregunta si recibo transferencia. El amigo le dice, sí, sí, recibo transferencia. Y me dice, ¿me comparte internet? Bueno, hermano, ¿qué más querés que te dé? No sé, boludo. ¿Qué tenés? Mi hermana, ¿qué más querés que te dé? Claro, te llevo a la casa. Claro, no, pues. Claro, no hay que ser, claro.
1: Bueno, o sea, sí.
0: No, dice, lo que pasa es que, hola, dices, dice, tengo pocos datos, pásame tu número y luego te paso la gente. Dice, y después te paso. O sea, pará. A ver, García, a usted le puede haber pasado y usted le pidió el número al chofer.
1: Después le encontré.
0: Y después le mandó.
1: No, después le encontré.
0: Después le encontré y le volvió a dar. Y
1: ya
0: le pagó.
1: Tenía todo. Claro. Y le digo, no, señor, mil disculpas. No, bueno, también perdóneme.
0: Claro, pero por ejemplo, le puede pasar eso. Por ahí le pide el teléfono y le pasa. Pero ahora, ¿qué garantía tiene el hombre este que le pasen la plata? Tenés que confiar en el tipo. Chicos, cuando se suban al compartido, tengan dato, hermano. Porque, claro, el amigo no puede estar... claro. Claro, ¿no querés que te sirva el café también? Saludo desde Maimara. Qué lindo que está Maimara. Mira, qué hermoso. Qué hermoso que está Maimara, me encanta. Bueno, muy bien, ahí vamos a mandar solcito radiante en Maimará. Frío debe estar de todas maneras, por más que tenga el solcito ahí. Buen día, Marce. ¿Sabes si está habilitada la tarjeta nativa? Aún no, por lo menos, Adriana, no tengo idea. Atento a la gente de Plazo Noob, a ver si me dicen cómo estamos con la tarjeta nativa.

0: Claro, el maní calentito espectacular ese. Sí, sí, sí, sí. Yo sé hacer maní. Sí, yo sé hacer maní también. Mi amiga Miriam Pini, buen día. ¿Cómo vamos?
1: Bien. Saludo para Jorgito Toscano, que también era de la Pasaje Charles.
0: Ah, Jorgito Toscano, bueno.
1: Ya está nuestra Dorena Janet. Ahí está, mire. Nuestra ciudad.
0: Ahí está.

0: Bien, amigo, ahí está para María del Carmen, la madre de Jesús Rojas. Le mandamos un saludo, que siempre está escuchando la radio, siempre.
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0: sí, no, el maní superior a Drácula, claro. Sí que está frío, ¿no? Sí que está para comer manicito, claro, manicito caliente, sí.
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0: Y nuestro amigo el garrapiñero, ¿dónde anda? Que este es el momento de las garrapiñadas. 9 de la mañana, 16 minutos, Marce. Ah, mira, Marce, la policía sí sigue con ese silbato. Se llama silbato de ronda. Bien, lo tienen entonces. Bueno, yo lo voy a tener acá porque mi amigo Cachacha me lo va a prestar. Y yo voy a tener acá para hacer el silbato de ronda. Acá voy a hacer ronda yo. Ah, así van a ser. Claro. Y entonces le voy a pedir a los policías que tienen el silbato de ronda que nos manden audio con el silbato de ronda. Soplando así.
2: Mira, mi silbato es este. ¿Yo dónde voy?
0: Uno sabe silbar.
2: No, no, cuando yo hago esto, hay alguien que siempre se da vuelta. No, en serio.
0: Gracias, pero no se siente mucho eso.
2: Puede haber 20 mil millones de personas en la fe de todo está lleno y yo hago... Y se da vuelta.
0: Y se da vuelta.
2: Y la amo mucho.
0: Y se da vuelta. Está bien. Porque lo tiene sorreado.

serio se van a animar a hacer eso, así, a hacer el silbato de ronda? Me lo mandan en audio acá. Claro, me pueden mandar ese, el sonido del silbato de ronda. Claro, algo.

0: Sí, los afiladores de cuchillo, pero Emilio desafinó el vago. Tiene que tocar el xilofón, así es, el, ¿no? El, la flauta. La flautita, ¿eh? La, flautita, la flautita. El xilofón es el otro, el tu-tu-tu-tu. Ese para tocar con los palitos, me acordé. La flauta esa. Otros tocan armónica. Hay otro que toca la armónica. Pero el que era capo García con la flauta esa, ¿sí? Te parece una zampoña, pero de plástico. Este. El que era capo era. Se me acaba de ir el nombre. El, me sale Piculiche y no es Piculiche. Era el. El italiano que tenía la. Que era canchero de la tablada. Ese. Claro.
1: Es el afilador.
0: El afilador. Claro. Tremendo. Sí. Calliope. Don Calliope era un capo afilando. El italiano. Yo me acuerdo, Don Calliope andaba por Ciudad de Nieva. En todos lados lo encontraba Don Calliope afilando cuchillos, tijera. Era un genio. Te lo afilaba, te dejaba bien. Para que se.
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0: Era un capo. Pero aparte de eso. No, tenía una capacidad, fumaba. Y tenía, yo me acuerdo, no sé si cigarrillos que fumaba él, pero era cigarrillo negro. Y tenía el cigarrillo y el tipo estaba afilando. Estaba afilando y increíblemente no se le caía la ceniza. Tenía toda la ceniza completita así el cigarrillo. Una calidad, Don Calliope. Le mando un saludo al hijo de acá, Don Calliope, que también nos escucha por ahí de vez en cuando. Qué lindo el afilador, escuchá. Ah, mira, por alto comedero anda el afilador haciendo. Y el manicero también pasa por el barrio. ¿En serio, Raquel? ¿Viste? No, se anda todavía. El claro, este es otro. El silbato de la estación de tren antes de partir. Ese es otro tipo de silbato. Sí, señor. Sí, señor. Eso lo sentí en Buenos Aires.

0: No, bueno, pero sí tienen que seguir con el silbato porque me están diciendo acá que tiene es un silbato de coso, de ronda. Marce, ese del compartido debe ser primo de... No, no sé, Dieguito. Marce, a ver. Hola, buen día, Marce, dejando a mi hija en el cole. Te estamos escuchando, pásame, ahí está, soy Pablito. Bueno, Bala vivía en La Portal.
1: Ah, sí tiene razón. Me equivoqué de calle, me equivoqué de La
0: claro,
1: Portal. Pedro Portal.
0: Pablito de Nieva dice que Bala vivía en La Portal. Sí, sí, sí lo conoce sí, a Bala, ¿eh? Ariel equivoqué. Montenegro y Claudio García. Dice, sí.
1: No, la charca está en el otro lado, me equivoqué.
0: Sí, Petete.
1: ¿Lo conoce claro, a Petete? Claro, García, sí, a Petete también. A los
0: al changos. Choclero.
1: También a todos los changos.
0: Matías Moore.
1: También a Matías Moore vive en la esquina. Ah, no. No vive en la esquina, vive un poco más abajo. Sí, lo conozco al todo.
0: ¿Ve? Ahí está. Bueno, muy bien, Pablito.
1: Conozco a todos los changos. Ya voy a volver. Invíteme a esa.
0: Claro, dices, mira, en el Uber también te hacen lo mismo, te piden datos para poder pagarte. No, calles, pues. No Marce vendía, el choque es un belleza. Cole de Santana y una camioneta en el puente San Martín. Humilde, pero ahí está, mira. ¿Lo tenés a la foto o no? Mira, este fue el accidente de recién en el puente San Martín, mira. Se distrajo la camioneta, no lo vio el colectivo parado, creo yo. Le pegó a la camioneta. La camioneta le pegó al colectivo. Sí.
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1: ella. ¿En la fuente chacana? ¿Dónde?
0: No, en el medio del puente. Casi saliendo del puente.
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0: El puente, sí. Claro, fíjate en la fuente chacana. A ver, no se lo ve ahí. Se para este lado. Sí. Ahí le mandé la fotito para que mostremos. Gracias, Marci Gatito, por los temas que pasan de mi bebé. Un abrazo, chicos. Besos para vos, María del Carmen. Muy bien. Un kilo de bombo en la Urquiza, porque el accidente fue sobre esa parte, ¿no? Así que ahí estamos por mostrarle para que vean. 9 de la mañana, 22 minutos.

tengo el silbato acá, el de ronda, todavía lo sigo teniendo, dice acá. Ahí está, ¿ves? Sigan mandándome, quiero más silbato de ronda. El silbato se usaba para avisar que estaban recorriendo. Claro, claro, claro.

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0: Gracias.
1: Escuche.
2: Y el silbido era así.
0: Ahí está.
1: Ese es. Ese es silbido. Qué grande, amigo. Muy bien. Sí, ya me van a mandar más. Quiero tener. Sí, sí, me encantaba eso a mí. Gracias. De nada. De nada, de nada. Y aquí estaré, claro. 9:27.

Nada, Marcelita de la tarjeta nativa aún. Ahí estaba la tesis. Tesis, ¿dónde anda? Feliz lunes, Tesi querida.

el resultado del bingo ese. No. Último bollito con queso recién salido del horno, me dice Rodrigo. Rodrigo, tengo que probar esos bollitos.

0: Sí, estaba mirando los cerros de atrás de ahí de la foto esa de Maimará, sí, como blanquitos están. Es verdad, sí.
1: Alguien que pueda acabar conmigo.
0: Oh, la tesis con la pata así dura, ¿eh?

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Bueno, ahí nos vamos a Río Turbio. Ahí le pasó al señor García. Mostramos Río Turbio, que también está con nosotros. Está en la distribuidora con la muleta. Bien, estoy escuchando. La

ahí escuchando, ella pone su celular ahí para verlo. Le mandé que sea Don Wayne que compre un televisor ahí para ponerlo. Claro. Entonces ahí pone el televisor y ya está. Claro. Baches en la, ah, sí, el de la, en la Balcarce, ese que está, viste, que va a agarrar la 19 de abril y doblás. Claro, por la Balcarce, ese es un cráter, no es un bache, es un cráter. Sí. San Martín y Belgrano, a ver, San Martín, Balcarce y San Martín también, y en Belgrano también. ¿Sabe cuál es otro que está destruida la Boca Calle? Es de la calle Salta y Necochea. También, el otro día pasé por ahí, destruida. Sí. Marce. Ah, bueno, le pagaron. Bueno, muy bien, ya me pagó, dice. Un amor sin medida. 9 de la mañana, 36 minutos. Sí, lo habla el señor Silvano. Está el señor Silvano, ahora.

0: ver qué nos dice. Porque mañana, complicadita la mañana en algunos lugares, ¿no? La ruta 2.
1: Hola.
0: Buen día, señor. ¿Cómo le va?
1: ¿Cómo anda? Es lo que nos han informado hasta el momento. Uh-huh. El pasajero, los pasajeros que iban en el colectivo fueron transbordados a otra unidad. Uh-huh. Aunque todavía recién acaba de llegar el personal de criminalística para hacer todos los trámites correspondientes y así ya liberar.

0: lo que es la muy congestionada calle Urquiza. Eso le decimos a la gente que, bueno, te escucha permanentemente y por ahí está dirigiéndose al centro, que trate de evitar la calle Urquiza porque está muy, muy cargada. Solamente habilitado un carril. Imagínate todos los colectivos que vienen de Belgrano, de la calle Argañarás y demás, y toman por Urquiza para ingresar al microcentro, va a demorar un poco más. Como te decía, la camioneta y el colectivo, no, los conductores y el pasaje no sufrieron daños mayores, pero sí daños materiales, tanto en la unidad como en el automóvil, en la camioneta, que ha quedado con un daño considerable en la parte del conductor, la parte delantera del conductor.
1: Bien.
0: Así que esa es la situación que se está observando a esta hora, así que volvemos a reiterarle a los automovilistas muchísima precaución.
1: Bueno, Silvano, ¿cómo anduvo? ¿Todo bien esta semanita? Seguimos con accidentes, ¿no? Fines de semana también fue con muchos accidentes, motos y todo este problema.
0: Porque están las paradas,
1: claro,
0: de los colectivos, uh-huh, y los autos se quieren meter donde está la parada.
1: Claro, claro.
0: Entonces, cuando el colectivo, que tiene la prioridad, uh-huh, busca estacionar, uh-huh, ¿qué hace el automovilista? Volantea. Entonces termina que el auto que viene por atrás frene bruscamente,
1: claro, claro,
0: y encima el que volantea se enoja.
1: ¿Seguro? Sí. Es increíble.
0: Es algo que vos decís, ¿qué está pasando? Pero es algo que sucede. Yo lo tuve que observar esta mañana,
1: sí,
0: a primerísima hora cuando estábamos haciendo recorrido, pero es algo que lamentablemente sucede, muy recurrente, sí, en lo que es la calle Patricias Argentinas, en lo que es la calle Arenales también.
1: Claro.
0: Bueno, y ni te cuento en lo que es el horario de ingreso a primera hora de los chicos.
1: Una locura.
0: Que es imposible transitar. Y lo que más llama la atención,
1: sí,
0: es que la gente se ofende cuando te para el auto en doble fila,
1: claro,
0: quieres salir y empezás a bocinear,
1: sí,
0: y sale como si no le debiera nada a nadie,
1: sí,
0: y cuando le reclamás se enojan.
1: Ah, sí, esto es así, es increíble, el Jujuy, el tránsito es un desastre realmente. Pero bueno, ¿qué va a ser? Así nos queda. Bueno, querido, mañana estaremos de vuelta en contacto, esperemos que
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0: señor García.
1: Bueno, bueno, le mando un saludo grande a Eunice Ortega, reina saliente del Colegio Divino Redentor, parte de su tío, el señor Ricky Ortega.
0: Muy bien, Ricky Ortega.
1: Un abrazo grande, que tenga Eunice un buen día.
0: Sí, señor.
1: Y voy a tratar de ser más positivo.
0: Más positivo, sí, hoy vino todo negativo como la audiencia. Sí, bueno.
1: Así es.
0: Hasta luego. El Calizaya, hola Marce, gatito, ¿cómo trata? Dice el frío. Podría pasar que ahí está un temito, mañana lo ponemos, ¿eh? Saludos, dice acá Marce, buen día, eso es el piloto de ronda. Bueno, el doctor Mealla está por acá también. Doc, ¿cómo andamos? ¿Bien? ¿Todo de 10 para 20? Hace frío, doctor, ¿no? Bueno. Mireya Vil te dice buen día, chicos. Verónica Ibáñez, saludos, Marcia y Gatito. Ahí está, beso grande para ustedes, chicos. Mañana, Dios mediante, estaremos aquí a las 6 de la mañana. Los quiero mucho, gracias por estar haciendo el programa junto con nosotros. Besos, hasta mañana.

ante el ministro de Defensa, Carlos Presti, y remarcó que los salarios de los empleados del sector militar están en el subsuelo y que la obra social de las Fuerzas Armadas se encuentra totalmente quebrada. Ucrania lanzó más de 500 drones contra Moscú y Rusia denuncia uno de los ataques más graves. El operativo impactó en zonas residenciales, dejó muertos y heridos y provocó interrupciones en aeropuertos. Kiev lo defendió como una represalia por los bombardeos recientes sobre su territorio.

0: bueno, María Becerra, por acá en un poco de ruido. Y nosotros abrimos Nueva Hora. Bienvenidos, bienvenidos a todos. Ya quedó allá a las 10, estamos 11 y 16. Saludando a toda la gente que está prendida con nosotros, escuchándonos a través de la web de la radio y también a través de la aplicación. Somos Fiesta, la radio que te acompaña durante todo el día, la mañana, la tarde, la noche, 24/7 con vos, en donde quiera que estés, bancando este lunes, que cuesta para alguno, para otro un poco menos, pero bueno, te estamos preguntando qué fue lo más lindo y lo que no te gustó del fin de semana. ¿Qué fue lo que te gustó y lo que no te gustó de tu fin de? A ver, contame. 388-419-0967. Perdón, dice acá por hacerle. No, por favor, al contrario. Muy lindo tu mensaje. Justo, ¿sabes qué? Entró acá gente del equipo técnico y nada. Claro, por eso. Me dicen por acá, Chivato. Y dice acá, che, ¿qué pasó? No entiendo.
1: Hola, Pato, qué lindo que estás a la mañana.
0: Bueno, gracias. Pato, qué lindo de la mañana. Chivato, dice acá, una mañana de frío en Humahuaca, terrible, ¿eh? Esperando todo para ir a la chamba. Saludos a Edith. Edith, que nos escucha desde la bella Humahuaca. Qué lindo. Un abrazo grande, Edith. ¿Será que te juego un poco y te pido una foteli de Humahuaca? Sí, cuando puedas, claro. Cuando puedas me tirás una fotito de cómo está Humahuaca, dale. Hola, Pato, desde Córdoba te escribo. Amaneció frío, pero ya salió el sol con aire frío. Lo feo fue que ganó Belgrano. Y lo lindo que ya me dieron fecha de mis vacaciones para ir a mi Jujuy. ¡Uy, qué bueno! Mi nombre es Gladys, hincha de Talleres. Saludos, bendiciones. Un abrazo muy grande, Gladys, que estás a nada de venir para acá, para Jujuy. ¡Vamos! ¡Qué lindo! Ya tenés fecha, Hola, Pato querido, lo más lindo del fin de fue estar en casa todo el día, calentito con la salamandra. A ver, ahí está. Muy bien, la verdad que sí. Y la mayoría, creo que la mayoría sí, la mayoría aprovecha eso. Hola, buen día, Patito, ¿qué pasó con Fabi? Se cruzó con Colimbio.

Dice que se fueron a festejar el gol. Hola, Pato, dice acá con Colimbio. No tengo... No, Fabi está enfermita. Y hasta donde sé, vuelve mañana, chicos. Así que bueno, aprovechamos al máximo que estamos solamente por hoy. Che, ya vengo, suena un montón. Pero antes déjame contarte algo muy importante. 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

0: Un auto desbarrancó sobre la ruta número 2. Un auto cayó a una barranca del río Sibisibi este lunes por la mañana sobre la ruta 2, cerca de la zona de Juan Galán, mientras circulaba en dirección hacia San Salvador de Jujuy. En el vehículo viajaba una familia, por lo que se desplegó un operativo de rescate en el lugar. Vecinos de Palpalá preocupados por la cantidad de panales de abeja. Vecinos del barrio Santa Bárbara en la ciudad de Palpalá manifestaron su preocupación por la presencia de grandes panales de abejas en el Paseo de los Duendes, un espacio recreativo muy concurrido por familias y niños, y según indicaron, es una situación que se viene repitiendo de larga data. Este domingo recrearán en Jujuy el histórico recorrido de Belgrano junto a la bandera patria. El historiador Joaquín Carrillo detalló que la actividad se realizará el domingo 24 de mayo desde las 19 horas y partirá desde el lugar donde está ubicada la Casa de Belgrano en Jujuy. La propuesta busca revivir el trayecto que realizó el prócer junto al barón Eduardo Canuitz von Holmberg, considerado el primer abanderado de la patria. ¿Cuándo y dónde es la final del torneo Apertura? La final entre River y Belgrano se jugará el próximo domingo 24 de mayo desde las 15:30 en el estadio Mario Alberto Kempes, escenario con capacidad para más de 57.000 personas. Al igual que ocurrió en las demás instancias eliminatorias de la apertura, si la final termina empatada habrá un tiempo suplementario de 30 minutos. En caso de que persista la igualdad, el campeón se definirá mediante una serie de penales.
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0: 11:32.
1: Temperatura
0: 9 grados.
1: Humedad
0: 78%. 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

0: Bueno, acá hacen por acá los del espacio. Sí, los del espacio, Chivato, los de... se pelearon, ¿eh? Había bolón que con los del espacio, estaba todo mal. Sí. Bueno, 43 arriba de las 11 de la mañana, mood lunes.
1: No pasa nada, mamá. No pasa nada, ya cálmate.
0: Cálmate, mami, no pasa nada. No intente hacer todo, sí, señora. No reniegue, no reniegue. Sí, no, no intente hacer todo un lunes a la mañana. Usted quiere limpiar la casa, limpiar la cocina, limpiar el patio, el fondo, podar el árbol, levantar la pared, quiere lavar la ropa. No se puede, no se puede.

0: Porque después termina toda estresada cuando quiere hacer todo. Así que no, no haga todo. Haga lo que pueda, lo tranquilidad. ¿Sí? Ya, porque después termina toda estresada, toda renegada, ¿eh? Entonces no, no, no arranquemos la semana así tratando de hacer todo, ¿viste? Porque nos pasa, a mí me pasa también, ¿viste? Yo quiero, yo soy de los medio ansiosito, como que quiero hacer todo en un solo día, a ver si hago esto, aquello, lo otro, nada. No, dije no, no voy a hacer así porque después termino alterando. Porque no puedo, no podemos hacer todo, así que hagamos lo que podamos hoy, ¿eh? Si quedó el bolonqui del finde, le imprimo el bolonqui un poquito del finde, listo. Después vemos la planta, después vemos al fondo, después vemos la pared, si la levantamos o no la levantamos. No intente hacer todo en un mismo día, no se puede y es estrés garantizado, ¿sí? Yo sigo mensaje por acá, hay mucha gente escuchando la radio. Hola.
1: Hola, buen día, Patito, buen querido. Día. Qué alegría escucharte por la mañana.
0: Muy bien, amigo.
1: Y bueno, Patito, ¿qué me puede haber pasado? ¿Por qué puedo estar tan feliz? ¿Por qué este fin de semana fue uno de los mejores?
0: Qué gran.
1: Y por mi hijita, contento por mi bebé, contento porque logró su objetivo, porque se esforzó un montón, Pato.
0: Divina.
1: Se esforzó cualquier cantidad.
0: Divina.
1: Y bueno, consiguió lo que ella quería y bueno.
0: Bailó.
1: Como todo papá baboso, feliz y emocionado por eso. Dale. Así que bueno, Patito, buena semana.
0: Un abrazo grande, campeón.
1: Buen programa, como siempre. Te mando un abrazo grande.
0: Muy bien. ¿Por qué? Porque la hija de nuestro querido oyente, Pilar Tobar Jacqueline, es la nueva representante del colegio secundario número 43. ¡Qué linda! ¡Sí! Pilar es la nueva representante del secundario número 43, así que bueno, ahí lo tenés. Chocho, papá, feliz y contento, no hay drama. No, no, hoy desde las 6 hasta las 6 de la mañana de mañana, dame, no hay problema. Bueno, tampoco no, tampoco así. Tampoco tanto.
1: Todavía estoy tan contento que soy capaz de pedirte el pica pica.
0: ¡No!
1: Imagínate lo feliz que estoy todavía.
0: Buscame el pica pica. Buscame el pica pica. Sí, señor.
2: ¿Qué pasa, el desgraciado?
0: No, tremendo, cuánta gente por acá. Ahí está, mira, justo que lo pedían. Pon el pica pica, Pato, dice acá. El coro es importante. Buen día, Pato. Bueno, dice que podré escucharte la mañana. Por favor, no pases el pica pica. Yo por acá. No he pasado. No entiendo acá, chicos. No he pasado. ¿Qué tema pediste, campeón? No, no figura acá el tema que pediste. Hola, como siempre, escuchándolos, la mejor compañía referente a la consigna. Lo malo, la lluvia. Y a mí no me gusta el frío. Y lo bueno, estudiando con mi hija. Esta semana le hicieron las notas en el secundario. Que tengan un lindo día. Pásame algún tema de bandidos. Gracias, hoy Emilia. Emilia. Y la Chain. Un abrazo grande para Emilia, ¿sí? Bueno, lo malo, la lluvia. Lo lindo, bueno, que acompañó a estudiar a la hija, que esta semana están cerrando las notas. Así que, nada, toda la pila del mundo. Que son un montón. Son un montón. Hermano. Buen día para todos desde Los Alisos, con la radio a pleno, haciendo trabajos de carpintería a full. Saludos a Sonia, a la abuela Celina. Hola, Sonia. Hola, abuela Celina. De parte de Raúl, ¿eh? Ahí está Raúl. Hola, soy de San Pedro. Soy Juan, estamos trabajando. Tranquilo, escucho la radio todos los días. Dice acá, soy Juan, electricista industrial, siempre con trabajo, gracias a Dios. Y todos los lunes al pie del cañón. Bien, campeón, un abrazo grande, maestro. Maestro de San Pedro. Por acá, 11 grados, dice por acá, despejado, solcito, sí. Y bueno, la mayoría de la provincia vamos a tener así el clima, chicos, con solcito. Y esto se va a extender durante toda la semana. No creo que tengamos lluvias. A ver, banca un poco que te tiro esta data de clima. A ver, a ver, a ver, por acá. Sí, siguen. Sí, entonces son un montón de mensajes, chicos. No sé si voy a llegar a todo, pero voy a hacer lo posible, ¿sí? Martes sube la temperatura, 16 grados. Miércoles se vuelve a nublar, 16 la máxima. Jueves baja de nuevo la temperatura, 11 la máxima. Viernes sube de nuevo. Sábado se mantiene. Domingo vuelve a salir el sol. Es más inestable que el carácter de tu ex. Esta cosa que... Por favor. Bueno, así, así se viene el clima, chicos. Así. ¿Qué fue lo más lindo y lo que te gustó y lo que no te gustó del fin de semana? Practicando con el arco, Pato, dice acá. A ver, los chicos ahí están practicando con el arco. Ah, muy bien. Muy bien. Con el aro, con el aro. Sí, están practicando con el aro. No con el arco, yo le mandé arco. Con el aro. Ah, muy bien. Mira, están los conitos. Che, qué hermoso clima. Qué hermoso clima. Cuando tengamos el radio stream, yo les voy a poder mostrar las imágenes que ustedes nos envían, chicos. Dibujarte es imposible, ¿eh? Ahí nos mandan una foto de la escuelita.

Que les dije ahí en la localidad de Iruya, se ve el polideportivo, se ve la escuelita y al fondo se ven los cerros así bien empinados, nevados. Qué postal, ¿eh? Qué foto. Gracias, profe José Luis. Patito, buenas, esperando que llegue el fin de así viejo a Córdoba. Un tema de Rodrigo. Ulises, bueno, aguante Belgrano. Bueno, muy bien. Vamos todavía, ¿eh? ¿El fin de viajas a Córdoba? Hola Pato, dice que lo más feo del fin de semana fue la llovizna. Y el frío en el desfile de gauchos en Los Nogales. Hoy Guille. Ah, es cierto, Guille, vos tenías ahí la fiesta. ¡Qué pochú! Pato querido, ¿cómo andás, eh? Dice que se le extraña. Saludos para vos y ella. Bueno, mañana vuelve. Tranquilos que mañana regresa Fauci. Lo más lindo del fin de un domingo como ayer nos juntamos para comer pollito al disco con mis amigos y me fui a un evento en la vieja estación. ¡Oh, mirá! Bueno, chicos, ya vengo. Son un millón y siguen entrando. ¿Qué fue lo más lindo del fin de y qué fue lo que no te gustó? Me lo contás, dale. Ahora yo te cuento algo a vos. 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

0: Fronteras y Ozuna.
1: ¡Eso!
0: El negrito, claro. Debe ser mi brother, solo que yo no tengo ojo claro. Bueno, 3 minutos arriba de las 12 del medio. Nada, te la puedo. Bienvenidos al mediodía de Radio Fiesta. Qué rápido, loco, qué rápido se pasa todo, Qué bárbaro. Para que voy a poner un poquito del aire porque si no se me estaría complicando la garganta. Bueno, buen mediodía para toda la gente. Abrazos enormes a la gente que viene llegando, a los que se van sumando. Sí, me alegro por los que anotaron por primera vez el número de la radio. Tengo 2 o 3 mensajes ahí que me dicen: Pato, gracias. Gracias por pasar lento el número de la radio. Bien, muy bien, perfecto. Bueno, ya saben que toda la información la pueden obtener, la pueden tener y la pueden leer en

0: 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Hola Pato, ¿cómo estás? Qué lindo escucharte la mañana. Lo más lindo, pasar el fin de semana que ganó el más grande, mi River Plate querido. Me pueden mandar saludos a mi nena Abril Araceli, que te está escuchando de parte de su mami Alejandra del barrio Constitución de Palpalá. Si puede ser el tema que está de moda, que canta en quechua, la verdad. Sobre eso aporta. La verdad que no sé cómo se llama. ¿Qué? Ah, el Muyu Muyu Rispa. Está buenísimo. Que tengan un lindo día. Saludos a Chivato. Después hemos encontrado un Tinku también. No sé, creo que ya lo pasó Fa. Espectacular. Pato, lo más lindo del fin de semana, compartir con la familia y comprarnos el domingo un rico plato de ñoquis con salsa boloñesa. Sé que yo estaba en busca de esto. Salsa boloñesa, ñoquisito. Algo locro. Pero bueno, andamos un poquito medio maluqui de la panza. Sí. Y bueno, algo que comimos por ahí no nos cayó bien. Sí. Pero bueno. Y lo feo del fin de semana es no haber podido llevarla a mi amor Gaby a comer unos sanguchitos que hace, dice por acá, que hace tu hermana. ¿Perdón? ¿Cómo que dice mi hermana? Soy hijo único yo, ¿no? Te digo. Claro. ¿Mi hermana hace sanguchito? Se recalentaba. No, mentira, mentira. ¿Pero qué es el mensaje que dice eso? Lo malo del fin de, lo feo del fin de semana, no haber podido llevarle a mi amor Gaby a comer unos sanguchitos que hace tu hermana. ¡Mi hermana no hace sanguchito! Pará, no tengo hermana tampoco. 3884-190967. Por acá, hola. Sí.
1: Buen día, Radio Fiesta.
0: Buen día.
1: Un gusto. Buen día. Acá de Buenos Aires. Acá escuchando la radio como siempre, todos los días. Bueno, bien, hasta la Fabi.
0: Muy bien.
1: Esperemos que Dios quiera la Virgen mañana esté. Y sí, bueno, sí, que mañana, se recupere pronto.
0: Mañana está.
1: Muy buena la radio y la música. Eso. Tema de Sebastián, ¿eh?
0: Pato, ¿viste?
1: ¿Te pasás unos temas de Gary para mí, por favor?
0: Gary.
1: Bueno, lo bueno que dijiste a mí. Lo bueno para mí el fin de semana que ganó River y pasó a la final. Uh-huh. Y lo malo que está este frío que me congestioné, pero bueno, me dio un poquito la garganta, pero estamos acá bajón. En el trabajo, porque si faltamos, perdemos mucha plata, ¿sabes? Bueno, saludos para todos Jujuy, saludos para vos, Pato.
0: Un abrazo.
1: Y
0: amigo.
1: Bueno, escuchando acá, sí, igual de Buenos Aires, saludos para todos Jujuy, aguante Radio Fiesta, saludos.
0: Muy bien, un abrazo muy grande, chicos. Bueno, me alegro. Sí, muchos se congestionaron con este cambio de clima. Y vos, ¿quién no también, ah? Sí. Lo escuchamos siempre, Pato, me dicen por acá. No entiendo. Versus Marcelo me ponen acá. ¿Qué es esto? Escucho siempre la radio. Tengo un video, pero no lo voy a reproducir. A ver qué es lo que tengo por acá. Ah, mirá que son los amigurumi. Son los muñequitos. Uy, son un montón. Escucho siempre, Pato me dice acá, bueno. Como cuando se acerca tu cumpleaños. ¡Sí! ¡Se viene el cumple! Sí. Bueno, ¿qué más? Tengo un montón. Pato, buen día. ¿Me pasas un tema de qué personaje? Saludos a Fabi, de parte de Alicia. Ahora buscamos algo de Kepler. Dame uno más, que si no se me amontonan y no llego. ¡Hola!
2: Hola, Patito. ¿Cómo
0: Hola,
2: estás?
0: Hola, buen Chivacito. Día.
2: Anota a Fabio hoy. Que se tome un descanso. Está con resaca. soy Mari. recién llego de la ciudad, así que por eso recién prendí la tele y me sorprendí que no está la Fabi.
0: Bueno,
2: pásame el tema, ese mucho, mucho rispa.
0: Ah, ¿cómo lo están pidiendo?
2: Mucho rispa. Mucho
0: por fin,
2: sí, te estoy escuchando.
0: Dale, genial. Bueno, 3884-190967. Nosotros vamos a la noticia. Tenemos que cerrar ahora. Sí. Y ya venimos, dale.
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1: El Gobierno Nacional, a través de la Oficina de la Respuesta Oficial, aseguró que no está destruyendo a la Cancillería, sino que está terminando con décadas de corporativismo, despilfarro y lamentable politización kirchnerista que la llevaron a ser un elefante ineficiente y caro. Bajo la administración de Pablo Kirchner, se está construyendo una diplomacia seria, meritocrática, austera y enfocada en traer dólares de verdad, inversiones, comercio y defensa del interés de la nación, dijeron desde el gobierno. La Libertad Avanza refuerza su presencia en la provincia y prepara un cabildo abierto con la mira en 2027, con la intención de diseñar una agenda de gestión. Los conducidos por Sebastián Pareja se preparan para cubrir los 135 municipios bonaerenses. La Iglesia Católica Argentina reforzó su posicionamiento social frente al deterioro económico y advirtió sobre el impacto creciente de la crisis en sectores históricamente vinculados a la clase media y que hoy comienzan a recurrir a estructuras de asistencia como Cáritas para afrontar gastos básicos. Donald Trump advirtió a Irán que se le acaba el tiempo para llegar a un acuerdo. Más les vale moverse rápido. En medio de las estancadas negociaciones con Teherán, el presidente de Estados Unidos dijo que si la República Islámica no firma un acuerdo con Washington, no quedará nada de ellos.

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0: Noche de Brujas, se llama esta canción, Noche de Brujas. Bueno, 23 arriba de las 12 del mediodía, estamos en fiesta en este lunes. Fabio está enfermito, vuelve mañana, por eso le estamos bancando el día de hoy, para la gente que a lo mejor recién llega a hacer las compras. Prende la radio y dice, che,
1: ¿no está Fabi? ¿No está Fabi?
2: ¡No!
0: ¿Dónde está Fabi? Fabi se está recuperando, ¿eh? Mañana se regresa. Así que bueno, por hoy me van a tener hasta las 4 de la tarde, ¿sí? Hasta las 4 de la tarde voy a estar. Y mañana ya volvemos a la tarde y Fabi vuelve a la mañana. Gracias a Dios, ya la tenemos recuperada mañana, Fabi.

0: ya de vuelta, así que a ponerle pila este lunes, sí señor, y para cambiar un poquito, ¿no? También la estructura y toda esa historia, claro. Arriba, gente, vamos, lunes 18, tenés la escarapela puesta, ¿no? Tenés la escarapela,
1: ¡ay, caramba!
0: No sé, no sé.
2: ¿Qué pasa, el desgraciado?
0: Ah, no sé, no sé, no sé. Alguien es. Bueno, 3884-190967. 3884-190967. Hoy es el día de la escarapela, ¿eh? Sí, día de la escarapela.
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0: Mira vos, en un día como hoy, pero de 1920. Mira. Nace en el pueblo polaco de Gładowice el cardenal Karol Józef Wojtyła, el papa número 264 de la Iglesia Católica, Juan Pablo II. ¿Sí? Mira vos, fue elegido pontífice en el cónclave del 16 de octubre de 1978, cuando toma el nombre de Juan Pablo II.
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0: en el año 2006, Diego Simeone, el mediocampista El Cholo, asume como director técnico de Estudiantes de La Plata, con el que 7 meses después ganaría el torneo Apertura 2006. Desde 2011, El Cholo dirige el club Atlético de Madrid español, con el que lleva ganados 7 títulos. ¡Qué grande El Cholo! ¡Qué grande El Cholo! Hoy es el Día de los Museos, ¿eh? Se celebra el Día Internacional de los Museos con el fin de concientizar sobre la importancia que tiene para el desarrollo de la sociedad. De la sociedad, no, porque tiene que estar limpio los museos, por eso. ¿Eh? Hay que limpiar los museos. Bueno, ahí está, Día de la Escarapela Nacional, por pedido del general Manuel Belgrano, el primer triunvirato de las Provincias Unidas del Río de la Plata decreta la creación de la Escarapela Argentina. En 1935, el Consejo Nacional de Educación dispuso que cada 18 de mayo se celebre el Día de la Escarapela.
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0: Saludos, chicos, los escucho desde General Mosconi, por provincia de Formosa. Se me lengua la trampa un poquito. Un abrazo grande, la mejor radio del norte argentino. Soy Marcelo, grande, Chelo. Un abrazo grande a la gente de General Mosconi, Formosa. Muy bien.
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0: Es la primera vez que escribo, pero escucho siempre la radio. Lindo, bueno, bienvenidos. Quisiera mandarle saludos a los pibes de la 33, Kikim, Cachete, Pipo, Pocoyo y Valderrama, deseándoles la pronta libertad, dice acá, de parte del polaco de la 150. Bueno, ahí está, muy bien, bienvenidos. Buenos días, Pato, muy lindo el programa, como siempre te felicito, soy Amancay de Tilcara. Lo feo que pasé el finde fue tomar el frío para ir a trabajar, y lo bueno es que pude ver el partido de River con mis hijos por primera vez. Pasá un tema de cumbia fusión, dale. Bueno, atento porque se viene el tema que ustedes piden, que es el Muyo Muyurispa. Sí, después tengo las noticias y después tengo el bloque ahí que nos poníamos al tanto. Hola, Pato, saludos para los chicos de la marmolería. Siempre escuchan la fiesta. Saludos a Chivato. Soy Sandra. Hola, Sandrita. Ahí está, para todos los chicos de la marmolería, que están a full con la radio. Y ya vengo, que suena una bocha. Ahora déjame contarte algo. Algo muy importante que va a pasar dentro de poco.
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0: Y... ¿cómo se está haciendo querer esta canción? Por Dios te pido, ¿eh? Vamos a conseguir la traducción al castellano, pero con la misma sintonía, con la misma onda de la música. Está buenísimo.

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1: CEDEM rechazó la oferta del gobierno. El CEDEM rechazó la propuesta salarial realizada por el gobierno de Jujuy en la última paritaria, según informó la comisión directiva del gremio tras la asamblea extraordinaria realizada el sábado 16 de mayo. La asamblea resolvió además mantenerse en estado de asamblea permanente. Bloqueos y tensión en Bolivia. Bolivia atraviesa días de alta tensión social y política. Hasta el momento la situación en la frontera con Jujuy y Salta, por los reportes difundidos, no indican cortes directos en los pasos fronterizos más utilizados por el norte argentino, como Puente Internacional La Quiaca Villazón o el paso entre Aguas Blancas y Bermejo. Un auto desbarrancó sobre la ruta nacional número 2. Un auto cayó a una barranca del río Sibisib este lunes por la mañana sobre la ruta 2 cerca de la zona de Juan Galán, mientras circulaba en dirección hacia San Salvador de Jujuy. En el vehículo viajaba una familia, por lo que se desplegó un operativo de rescate en el lugar. Deportes, preocupación en la selección. La selección argentina sigue de cerca la situación física de Nico Paz, que tiene una lesión en la rodilla que podría agravarse en caso de no tener una buena recuperación. El volante del Como integra la prelista de los 55 jugadores que presentó Lionel Scaloni y aparece como uno de los jóvenes con más proyección rumbo al Mundial.
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1: 12:34.
0: Temperatura
1: 10 grados.
0: Humedad
1: 74%, ya te informamos. 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
1: Para este mediodía. A esta hora del mediodía se presenta frío, pero con buenas condiciones del tiempo en la capital jujeña. La temperatura ronda los 11 grados, con cielo entre algo y parcialmente nublado y ambiente seco. La mínima fue cercana a los 4 grados y la máxima prevista para hoy alcanzará los 16. El viento sopla leve del sector oeste y no se esperan lluvias para lo que resta de la jornada. Nos vamos a Palpalá, fresco por Palpalá, con nubosidad variable y momentos de sol. La temperatura también rondará los 12 grados, ambiente seco y viento leve a moderado. Se va a mantener la baja probabilidad de precipitaciones para el resto de la jornada. Y de así saltamos a Humahuaca. En la quebrada continúa el tiempo fresco y seco con cielo parcialmente nublado y buen tiempo. La temperatura rondará los 13 grados y el viento también sopla del sector norte. ¿Qué pasa en La Quiaca? La Puna jujeña mantiene condiciones frías pero estables. La temperatura ronda los 9 grados con cielo algo nublado. Ambiente seco y viento moderado del oeste. Y hacia la noche en La Quiaca volverá a sentirse un fuerte descenso de temperatura. Ahora te presentamos los principales títulos en todo Jujuy.

Un auto desbarrancó sobre la ruta 2 cerca de Juan Galán. Una mujer conducía el auto en dirección a la capital jujeña cuando perdió el control y desbarrancó hacia el río Sibisigui. Tuvieron que asistirla. La ola polar se mantiene en todo el norte del país y seguirá durante todo el resto de la semana. Bloqueos y tensión en Bolivia. ¿Cómo está la situación en la frontera con Jujuy y Salta? Vecinos de Palpalá preocupados por la cantidad de panales de abeja en un espacio verde. Personas desaparecidas en Argentina, hubo más de 100.000 denuncias en 10 años y creen y crecen también los casos ligados a delitos. No dejan entrar alimentos, el crudo relato desde Bolivia en medio de los bloqueos. Paritarias docentes, el CEDEMS rechazó la oferta del gobierno. Títulos en todo Jujuy. Atento a la gente que está manejando, varias rutas continúan transitables con precaución por desmoronamientos, badenes y trabajos sobre la calzada. Entre los tramos más complicados figuran la ruta 35, camino a Tilquiza, ruta número 40 entre Caimancito y Puesto 6 y ruta 52 entre Susques y Jama por fuertes vientos. También se pide máxima precaución en ruta 34 entre 43 y 61 por desvío de tránsito. El paso de Jama, atención, está habilitado en ambos sentidos, con cielo despejado, pero viento intenso y temperaturas de 7 grados bajo cero. El ingreso de aire frío provocó un fuerte descenso de temperatura en toda la provincia y las bajas marcan una caída de la temperatura y van a continuar durante la semana. Se esperan mañanas muy frías, heladas, en zonas altas y ambiente seco en gran parte del territorio jujeño, especialmente en La Puna y en La Quebrada.

0: Suspendieron las clases en la escuela La Salle. Una parte de la mampostería del establecimiento se dio durante la madrugada y la situación fue detectada cerca de las 6 de la mañana. Por prevención, las autoridades decidieron suspender las actividades de toda la jornada mientras se evalúan los daños y las condiciones edilicias. A continuación, compartimos lo que explicó la directora Gladys Valderrama sobre lo ocurrido.
1: Hoy al ingresar a las 6:30 de la mañana tuvimos la novedad de que teníamos todo lo del el techo caído en la parte de una galería. Se cayó la parte eléctrica, tenemos todo, así que a raíz de esta situación se tomó los recaudos necesarios, se comunicó inmediatamente al Ministerio de Educación, quienes nos dijeron de que ya pronto vendrían a solucionar el problema. Ya hay gente que está recogiendo el material que quedó allí en el suelo. Bueno, a raíz de eso surgió esta toma de decisión de que no teníamos lugar para que 3 grados pudieran tener sus clases, porque aparte quedamos sin luz en ese sector. Sí. Así que bueno, hicimos una distribución acá, estamos trabajando en la sala de computaciones, en las 2 salas, estamos trabajando en la biblioteca. Y bueno, quedaron 3 grados fuera que no teníamos dónde ubicarlo, pero las clases se continúan dando en forma remota. O sea que los niños tuvieron sus actividades en su domicilio.
2: ¿La mampostería solamente se cayó?
1: Sí, solamente eso. Y a raíz de eso, bueno, la parte eléctrica de ese sector.
2: Bien. Por lo pronto usted decía de que las clases se están dictando de manera remota para no perder la actividad.
1: Sí, se están trabajando de esa manera, ya los niños, los papás fueron comunicados a la brevedad para que no vinieran al establecimiento, ya se comunicó y los docentes se comunicaron también para trabajar en forma remota.
2: ¿Saben cuánto tiempo va a estar así?
1: Nos dijeron que ahora pronto ya viene la gente a trabajar, así que calculamos que mañana tendremos clases normales.
0: Farmacias realizan controles gratuitos de hipertensión. La farmacéutica Silvina Figueroa informó que distintas farmacias comenzaron una campaña abierta a toda la comunidad para controlar la presión arterial de manera gratuita. La iniciativa busca promover la detección temprana de hipertensión y generar conciencia sobre la importancia de los controles periódicos para prevenir complicaciones de salud. Esto decía la profesional.
3: Y un grupo de farmacéuticos nos unimos porque este es el mes de la

0: hipertensión arterial a los fines de hacer una campaña que se llama Controlando la Hipertensión Juntos, en la cual todas las farmacias nos vestimos de rojo, que es el color característico de esta patología, y lo que hacemos es tomar la presión en forma gratuita desde el 16 de mayo, que comenzó el sábado, hasta el 22 de mayo. Así que, bueno, estamos con eso, que es una iniciativa bastante importante para todos, cuestión de que la comunidad se acerque a las farmacias para que sepa cuál es su presión y así se detectan muchas veces distintas patologías, o sea, básicamente la hipertensión.
1: ¿Esto es de manera gratuita?
0: Exactamente, de manera gratuita, los esperamos a todos en las farmacias, en todas las farmacias que ustedes vean que tiene alguna característica roja, porque insisto, es vestirnos de rojo, los estamos esperando.
1: Ahora, ¿tienen algún horario? ¿Pueden venir en cualquier horario?
0: La farmacia es la farmacia de atención habitual que tiene, la nuestra es de lunes a sábado, de 8 de la mañana a 12 de la noche, y después, bueno, las distintas farmacias con sus horarios característicos y correspondientes.
2: Preocupa la inseguridad en la vieja terminal. Vecinos y comerciantes de la zona reclamaron mayor presencia policial tras el violento robo sufrido por una persona de 71 años en una parada de colectivos. Durante una recorrida de Canal 4, varias personas aseguraron que los hechos delictivos son frecuentes y ocurren incluso en sectores con mucho movimiento durante el día. Esto opinaba la gente.
3: ¿Cómo viven el día a día? ¿En una zona segura? ¿Ven que suceden hechos?
4: No, hay mucho robo. A mí me roban, por ejemplo, me doy vuelta y ya me roban. Así que no es seguro esta zona.
3: ¿Siempre, todos los días está acá?
4: Sí, todos los días. Gracias. Y esta cámara dice que funciona, pero yo voy a preguntar a policía, nadie no sabe. No sé a quién puede ir a preguntar. Hay veces me roban muchas cosas y entonces a mí me hace falta.
5: Muchos robos, sí. Y por acá generalmente.
3: Las paradas que están al frente.
5: También, en todos lados. Sí, siempre generalmente los viernes, los sábados, se ponen muchos chicos, hay mucha droga y esas cosas. Y generalmente, bueno, a veces nosotros nos roban, por eso yo siempre me cubro todo atrás, porque generalmente siempre andan por acá atrás mirando los puestos, roban. Sí,
6: insegura, porque todos los días debe haber robo. Y siempre hay un grupito que se amontonan y ya le rompen la cartera y uno no se da cuenta. Eso pasa siempre.
2: El especialista en ciberseguridad, Gonzalo Luis, explicó cómo operan las llamadas estafas triangulares, que suelen comenzar con transferencias inesperadas de dinero. Recomendó no devolver fondos de manera directa ni compartir datos personales, claves o capturas de pantalla. Además, pidió realizar cualquier reclamo únicamente por canales oficiales del banco o billetera virtual para evitar caer en engaños. Escuchamos sus recomendaciones.
7: El delincuente son 5 acciones puntuales. Primero, el estafador engaña a alguien, ¿sí?, y lo convence de transferirle dinero, ¿sí? Entonces, ese dinero del engaño llega a tu cuenta. Por eso se dice que es una estafa triangular. No se lo manda directamente a él, sino a un tercero que sos vos, ¿sí? Y esto es lo que más circuló en estas últimas semanas. Cuando llega el dinero a la cuenta, te contactan. Hola, me equivoqué de alias, ¿sí?, mintiéndote. ¿Podés mandarme ese dinero de vuelta? Te mando el CBU. Es siempre un mensaje muy amable, pero urgente y que luce razonable, con algún argumento como vos que sos una buena persona seguramente me vas a entender y me podés devolver el dinero que me equivoqué, fue un error, estaba con los chicos en el colectivo y me equivoqué de número. El CBU al que te hacen mandar el dinero no es el mismo desde el cual llegó el dinero, entonces este es un punto clave. Y si transferís, sos parte de la estafa, sos partícipe necesario de la estafa. No mover el dinero, ni a la cuenta original, ni al nuevo CBU, no lo uses. Reportarlo a tu banco o billetera virtual, sea cual sea, y pedir la reversión oficial, ¿sí? Lo que hay que hacer es contactarse uno con su banco y pedir la reversión oficial. Si además se pueden guardar capturas de pantalla de todo, muchísimo mejor, muchísimo mejor. No responderle a la persona que te está contactando, ¿sí? El único canal válido para resolver esto es tu banco.
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0: AX13, Matías Valdés, Paola Lo, el mago, loca.
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0: Con la llegada de las mañanas más frías, muchos empiezan a buscar ropa térmica para enfrentar las bajas temperaturas. En nuestro cuánto cuesta, bueno, vamos a repasar algunos precios básicos para este invierno. Por ejemplo, camisetas térmicas, y las vas a encontrar desde 7.000 pesos. Pantalones térmicos desde 8.000, medias térmicas desde 2.000. Bueno, valores que pueden variar según la calidad y el comercio. Sin embargo, estos serían algunos de los precios en las ferias más populares. Tengo una muy buena para ustedes, que tiene que ver con las vacaciones de invierno. El receso escolar 2026 ya tiene fecha confirmada en nuestra provincia. Estudiantes y docentes jujeños tendrán 2 semanas de descanso durante julio, antes del regreso a las aulas previsto para los últimos días del mes. Jujuy compartirá calendario con otras provincias del norte y el sur del país, y serán del 13 al 24 de julio. Esperemos que el frío se sienta en esos días, porque por lo general suele adelantarse o en algunos casos atrasarse. Ahora, espectáculos.
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0: Tini habló sobre la violencia de género durante su show en Salta. La cantante aprovechó el momento del recital para enviar un mensaje de apoyo a las víctimas de abuso y pidió no tener miedo de denunciar. Frente a miles de personas, remarcó la importancia de hablar, pedir ayuda y acompañar a quienes atraviesan situaciones de violencia en un discurso que fue muy aplaudido por el público. ¿La escuchamos?
3: Estoy pensando en la manera de decirlo, Valeria. Es muy loco como ver también tantas mujeres esta noche, algunas muy chiquitas, otras más grandes. Y qué injusto muchas cosas, pero a día de hoy es muy loco, ¿no? Como sentir esa inseguridad a la hora de hacer cualquier cosa. Tener que avisar a tu amiga que llegaste a tu casa y que estás bien, que estás a salvo. En todo, en el trabajo, en el colegio. Y nada, estamos acá, estamos todas juntas y estamos todas en esta misma lucha, pero de esas mínimas cositas a las más grandes no las dejen pasar. Anímense a hablar, anímense a contar con alguien. Es difícil de hablar de este tema, pero es muy loco porque te sentás a hablar con cualquier mujer y alguna tiene alguna historia para contarte. Escucho este silencio y me parece estremecedor, ¿verdad? ¿Cuándo va a ser el día que podamos salir tranquilas a caminar por la calle? ¿Cuándo va a ser el día que cambien tantas cosas? Yo también las amo mucho. Y no tengan miedo de hablar, no tengan miedo de denunciar, no tengan miedo. Y es que también espero que seamos más escuchadas. Bueno, para todos ustedes me voy.
0: Y desmintieron la internación de Luis Miguel. Luego de los rumores sobre una supuesta internación en Nueva York por un problema cardíaco, personas cercanas al cantante aseguraron que se encuentra en buen estado de salud. La versión había generado preocupación entre sus fanáticos, pero desde su entorno calificaron la información como falsa y pidieron seguir únicamente los canales oficiales. Así que aquellas que siguen al Sol de México, tranquilas, que todo está bien. ¿Cómo se presenta la tarde? ¿O cómo se presentará la tarde en nuestra ciudad, en San Salvador? Fresca, con cielo parcialmente nublado, temperaturas que van a rondar los 15 grados y ambiente seco y

0: vientos leves del sector oeste. En Palpalá, condiciones similares, también cerca de los 16 grados con viento leve y tiempo estable por el resto de la tarde. Vamos a Perico, templado, estable también, la temperatura entre los 18 y 19 grados, siempre un poquito más, ¿no? Siempre unos graditos más ahí para la zona de Perico y alrededores. Cielo parcialmente nublado y viento moderado del sector norte. En Humahuaca, tarde fresca y seca en La Quebrada, con cielo algo nublado y temperaturas cercanas a los 16 grados. Y en La Quiaca, continúa el tiempo frío pero estable en la Puna Jujeña. La temperatura va a rondar los 11 grados con cielo parcialmente cubierto, ambiente seco y viento moderado del oeste. ¿Extendemos el pronóstico? Sí. Para mañana martes espera una jornada fresca y con neblinas durante la mañana. La mínima rondaría los 0 grados y la máxima estaría llegando a los 15, sin probabilidad de lluvias. Una buena. Y el miércoles continuará el tiempo inestable, con aumento de nubosidad y probabilidad de precipitaciones leves durante la jornada. La mínima será de 3 grados y la máxima podría llegar nuevamente a los 16. 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

0: almuerzo en esa hora. Que sí, sí, sobre todo los abuelos. Hay abuelos que te almuerzan en esa hora. Si pasás la una, no le diste de comer, se pudre. Sí, sí, sí, se pudre. Ah, el abuelo, no, no tengo hambre ya. Pará. Sí, hay abuelos que son así. Che, bueno, saludando a la gente que está trabajando y escuchando la radio. Genios, espero que falte menos para poder salir y volver a casita. Aquellos que tienen doble turno, volver a casa, almorzar, descansar un poquito y retornar. Aquellos que ya salen y no vuelven, bueno, que aprovechen este lunes, ¿no? Que viene soleado, muy distinto a lo que fue el día domingo, que la mayoría se la pasó en casa, casi no salió. Por eso te estamos preguntando, ¿qué fue lo más lindo? ¿Qué fue lo que te gustó? ¿Le gustó o no le gustó? ¿Qué fue lo que te gustó y lo que no te gustó de tu fin de semana? Pato, me olvidaba, lo más lindo del fin de fue pasarla con mi hijo y su familia comiendo fideos caseros con una buena salsa. Corre, cocheros, muchos comieron. No, fideos caseros con salsa, yo no comí. No estoy bien en el estómago. Teníamos la final del fútbol, pero bueno, se suspendió por la lluvia. Se hace esperar, ¡qué nervios! Y lo bueno siempre se hace esperar, así que tranquilo. Era su hermana, Pato, por eso te escribí rápido. Es porque te escribí rápido. Bueno, por lo menos se rieron. Ah, por lo de... Me puso, claro, por el sanguchito. Es como un sanguchito que hace tu hermana. Mi hermana no hace sanguchito. Es porque no tengo hermana. Ya. Hijo único. Todo bien, un abrazo grande, amigo. Nada, que te estoy jodiendo, claro. No sé qué me mandan por acá. A ver. Hola, Pato Chivato, dice acá. ¿Qué pasó que estás en la mañana? Soy la Polaca. Polaca, estoy en la mañana porque se enfermó Fabi. Sí, así que bueno, ya está, se está recuperando hoy y ya mañana regresa. ¿Sí? Hola, Pato, buen día. Por favor, si no es mucho pedir, quiero escuchar el pica pica y el coro es importante. Gracias. Hola, buen día. ¿Pasá el muyurispa? Ya lo pasamos, dice por acá. Y porfa, no pongas el pica pica. ¡No! Me parece que la gente banca más el muyo muyurispa que el pica pica, ¿eh? ¡Sí! Sí, mepa, no sé, ¿qué hicieron? 388-4109-0967. Quedó como tema de la semana, dale, crack. Hola, Pato, buenas. Dice acá, me pasé la canción de Kepler, ya no siento nada. Soy Israel, saludos desde Monterrico. ¡Aguante, Monterrico! Un abrazo muy grande a la gente de Monterrico. Es un montón. Hola, Pato, soy Emilce. Quería saludar a mi mami y decirle que la amo. Gracias por un lindo fin de semana. Yo estuve enfermita y ella vino a casa a cuidarme. ¡Oh, qué lindo! ¡Que las mamis sean eternas! ¡Que sean eternas la mami! Así que eso fue lo más lindo, dice acá, que estuve con mi mami durante todo el fin de... y nos pusimos a ver películas, dice acá. Bueno. Hola, Pato, hola, Chivato, soy Pablo, del barrio Cuyaya. Hola, Pablo. Quiero saludar a mi hijo Pablito, que hoy está cumpliendo 8 años. Estamos comiendo un rico asadito. ¡Provecho por el cumple de Pablito! ¡Pablito!
1: ¡Feliz cumpleaños!
0: ¡Sí! ¡Mira vos, qué lindo! ¡Feliz cumpleaños, Pablito! ¡Felicidades ahí, bueno, con papá y toda la familia! ¡Buen provechito para el asado, eh! ¡Buen provechito, sí, sí, sí! Ah, ¿qué van a guardar, Chivato? No, no, que coman ellos, que aprovechen con el cumpleañero, escuchame. Pará, tengo algo que contarte, ya vengo. 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Bien. Tenemos que ir a ver a Ave Fénix, Ibato. Sí, vamos a ir, vamos a ir. No sé cómo lo voy a hacer pasar, pero lo voy a hacer pasar. Usted no se preocupe, que usted entra conmigo o entra conmigo. Sí. Bueno, 1:00 p.m, 14 minutos. Qué linda tarde, chicos. Uy, ese tema, me encanta. Para comunicarse con nosotros, 3884-1909-67. No se olviden, ¿sí? Vamos a activar la tarde. No, no se olviden de la gente que está cumpliendo años el día de hoy. Ya lo sigo leyendo.

Haciendo a todos, ¿eh? ¿Qué fue lo más lindo y lo que no te gustó de tu finde? Por acá me preguntan hasta qué hora estás, Pato. Dice acá hasta las 4 de la tarde. ¿Almorzamos juntos? ¿Me haces un lugarcito en tu mesa? Y para arrancar esta tarde de fiesta, escucha. Imijitai. ¡No puedo olvidarte! ¡No!

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Buena canción por acá del Combo Loco, haciendo ¿Será porque te amo? ¡Eso! Lo dudaba, ¿viste? Lo ponía en signo de pregunta. 1:27 sobre la 1 de la tarde. Mira qué lindo, porque la gente nos viene dejando mensajes, saludos, de todo tenemos, De todo. A ver, che, pará, entre tanto, cosas por acá. ¿Alguien está ya a esta hora del mediodía, ya tarde prácticamente, no? ¿Almorzando? ¿Qué están almorzando de rico? Che, ¿qué están almorzando de rico? ¿Quedó nomás el guisito de San Lunes? ¿Puede ser? ¿No puede ser? Ustedes nos dicen, chicos, a través del WhatsApp de la radio. Voy a intentar. 3884-190967. Para que te puedas comunicar con nosotros. Pocha, bocha de gente prendida por acá por la radio. Pato dice acá, qué lindo. ¿Cuánto? No. Solamente por hoy. Mañana ya vuelve Fabi. Sí, mañana ya vuelve Fabi. Sí, solamente por hoy. Hola, Pato, dice acá. Me encanta, dice acá. Bueno. Sí, sí, a mí también. Pero estoy hasta las 4, Estoy hasta las 4 de la tarde. Sí. Pato, lo más lindo del fin de semana, que la pasé toda emponchada y en camita. No salí a ningún lado. No me gusta el frío, así que bueno. Eso fue lo lindo del fin. De lo que no me gustó fue eso, ¿no? Justamente no salir. ¡Uy! Lo más lindo del fin del asadito que hicimos al horno, Pato, porque ni loca salí a prender el fuego. Bueno, asadito al horno. También es rico, También es rico. ¿Vos lo preparás bien? Espectacular te sale, ¿sí? Me encantó el tema de Mucho Muyuris, papá, todo dice acá. Consigan la versión en castellano, pero que no la arruinen. Ah, muy bien. Coincido con vos. Estaría bueno conseguir la misma versión, con la misma forma de interpretación, igual, solo cantado el castellano. Vamos a ver si lo podemos hacer. Porque, viste, después salen todos otros que la reversionan y... No, es igual. ¿Qué más a ver por acá? ¿Cómo se llamaba ese Tinkus? Poderoso, Pato querido. Saludos para mi hijo Mateo, que le encanta bailar Tinkus. No sabes cómo se puso a saltar en el living, dice acá. ¿Cómo se llama el Tinkus? Y mi cita, no puedo olvidarte, se llama el Tinkus. ¿Qué pasamos, chicos? Aprovecho y los leo, pues son un montón. Hola, Pato, buen día. Buen fin de semana. Buen día, fin de semana trabajando, hoy en casita cocinando un estofadito esperando a la patrona que sale a las 14. Mando un saludo grande a todos los museos de la Quebrada, en especial el Museo Arqueológico. Muchas gracias, el saludo viene desde Tilcara. ¡Oh, Tilcara la linda!

0: Qué lindo. La ronda fiesta, chicos. Es la ronda fiesta. Sí, sí, sí. La radio que recorre muchos lugares de la provincia, del país y del mundo. Abrazos a la gente de Tilcara, Saludos a la gente del Museo Arqueológico, Un cariño muy, pero muy grande. Hola, Pato Sibero. ¿Me podés dedicar algún tema de programación cualquiera? Queriendo escucharte a la mañana y a la tarde, dice acá, como en verano. Sí, en verano estuvimos juntos, y es solo por hoy, mañana ya vuelve Fabucha, ¿sí? Almorzando, que hice acá hoy, almorzando lasaña y una sopita de maní. Salí del centro a comer, está especial, oh, qué rico. Pensé que la había preparado, Yo también. Muy bien. Me lo pasa, porfa, me dice acá el tema de qué personaje es. Si no sale, chicos, es porque no está en programación. Pero bueno, lo estamos buscando. ¿Sale? Sí, sale Kepper. En un ratito sale Kepper, amigo. Buen provecho. Provechito, Pato dice acá, obviamente, hoy guisito de fideo y fideo moñito. Si no, no, dice acá. Bien. Bueno, son un montón, chicos. Me encanta la gente cómo escribe al WhatsApp de la radio en esta tarde. Tarde del lunes. Nos vamos a las noticias, ya venimos, ¿sí? ¿Hasta qué hora estás, Pato? Me dice, hasta las 4. Hasta las 4 de la tarde pasamos, ¿sí? Pato dice acá, almorzando acá en el puesto. Y hoy me pedí sacar un guisito de fideo dorado. ¡Uy, qué rico! Mirá, lo hicieron con papita del norte. ¡Eso! ¡Uy, qué rico!
1: ¡Es una trampa!
0: Sí. Guisito de fideo dorado con papita del norte. Nah, un manjar. ¡Un manjar!
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1: La ola polar se mantiene en todo el norte del país. Según el pronóstico extendido difundido por el organismo nacional, las temperaturas mínimas seguirán ubicándose por debajo de los 10 grados en San Salvador de Jujuy y zonas cercanas. El informe meteorológico señala que las condiciones van a permanecer estables durante los próximos días, con predominio de nubosidad variable y escasa probabilidad de precipitaciones. CEDEMS rechazó la oferta del gobierno. El CEDEMS rechazó la propuesta salarial realizada por el gobierno de Jujuy en la última paritaria, según informó la comisión directiva del gremio tras la asamblea extraordinaria realizada el sábado 16 de mayo. La asamblea resolvió además mantenerse en estado de asamblea permanente. Bloqueos y tensión en Bolivia. Bolivia atraviesa días de alta tensión social y política. Hasta el momento, la situación en la frontera con Jujuy y Salta, por los reportes difundidos, no indican cortes directos en los pasos fronterizos más utilizados por el norte argentino, como Puente Internacional La Quiaca Villazón o el paso entre Aguas Blancas y Bermejo. Deportes, preocupación en la selección. La selección argentina sigue de cerca la situación física de Nicolás Paz, que tiene una lesión en la rodilla que podría agravarse en caso de no tener una buena recuperación. El volante del Como integra la prelista de 55 jugadores que presentó Lionel Scaloni y aparece como uno de los jóvenes con más proyección rumbo al Mundial.
0: 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En Radio Fiesta, hora
1: 13:38.
0: Temperatura
1: 12 grados.
0: Humedad
1: 69%, ya te informamos. 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

0: Ahí está, otro tema de Kepler que nos habían pedido. Y sale en la tarde del día de hoy, 40 arriba de la 1. Estamos en San Lunes, activando la tarde del día de hoy. Estamos desde las 10 de la mañana. Por ahí la gente dice, che, pero puse la radio y está el loco este. ¿Cómo que anda por acá? Bueno, es porque Fabi está enfermita y bueno, se está recuperando. Y vuelve mañana ya Fabi, ¿eh? Mañana ya regresa y nosotros mañana también volvemos a nuestro horario normalito. Chivato, sí, es lindo pegar por ahí un, de vez en cuando un pequeño quiebre a la rutina y acompañarlos, ¿eh? Así que nada, acá estamos. Bueno, quiero saludar a mi esposa María Eugenia, que la amo con toda mi alma. El fin de semana la pasamos muy lindo, dice acá. Aunque hizo frío, pato, nos fuimos al norte. Bueno, allá nada que ver, como siempre, otro clima. Y lo disfrutamos al máximo, qué lindo. Se fueron al norte, está bárbaro. Pero no me dicen a dónde fueron, chicos. ¿A dónde fueron? ¿A dónde? Hola, pato. Dice acá, volviendo a casa, escuchando la radio en el auto. Le dije al pibe del Uber que me ponga la fiesta, así que bueno, mandale saludos, que es un crack, ¿eh? De parte de... saca de parte de Sammy. Muy bien, hay un maestro, el crack del Uber, que puso Radio Fiesta. ¡Eso! ¡Buenísimo! Recopado. Patito querido, preparándome, y acá porque me voy a vender a la feria, ojalá que no llueva. No, hoy no hay probabilidad de lluvia. Y esto se va a mantener así durante el resto de los días, ¿sí? Por lo menos hasta el miércoles, jueves, baja probabilidad de precipitaciones. Y aparentemente vamos a tener este clima así, viste, que el sol no nos visita durante el resto de la semana. Salvo miércoles y jueves, todos los días vienen bastante lindos. Hola, pato, soy Sofi. Acá almorzando el rico guisito que prepara mi abu, Angelina. Así que un beso grande para ella. ¡Qué grande la abu! ¡Aguante la abu, Angelina! ¡Provechito! Bueno, a ver, llega más. Hola, quería saludar a mi hija Vero, que el fin de semana cumplimos años de acá, ¿eh? ¿Las dos? ¡Oh! ¡No! ¡Qué gasto y qué lindo también, ¿no? Cumplir años los dos, ¿viste? Por dos tenés que ver. O te ahorras en todo también, ¿no? Ornamentación, torta, todo, claro, La pasamos súper bien, pato, dice acá. Comimos un rico asadito y, bueno, felices de la vida porque cumplimos el mismo año. ¡Wow! ¡Qué loco esto, eh! Cumplir el mismo año que tu hijo o tu hija. ¿Hay alguien que le pasó lo mismo, que le pasa igual? ¿Cumple el mismo año que su hijo o su hija? Mira vos. Buenísimo. Pato querido, dice acá, trabajo en un local de comidas. Por suerte me dejan poner la radio, así que son mi compañía. Te felicito por la energía y la pila que transmitís. Bueno, gracias, chicos. Sí, no, mañana normal. Mañana ya volvió Fabucha, así que bueno, no hay problema. Y nosotros a la tarde, saliendo del laburo, escuchando la fiesta como siempre. Excelente comienzo de semana. ¡Lo logramos, amigo! ¡Vamos! ¡Qué grande! ¡Vamos! ¿Quién te conoce, Lunes? Escuchame. ¿Qué le decimos al Lunes?
1: Anda para allá, bobo.
0: Anda para allá. Che, se calentó Messi. Sí.

0: Enojó Messi. ¿Por qué me lo hacen en el, no me lo hagan renegar al capi de los argentinos? Es que no sé qué le cantó una parcialidad de la hinchada del Inter, que acá tiene otro significado, ¿no? Pero ya le cantaron ese tema y Messi se enojó. Y le hizo, sí, le hizo puñito, sí, le hizo juntadita de dedo. Le dijo, ¿qué cantan ustedes? Si estamos ganando 2-0 y vamos re bien. Sí, pero era un grupo nada más, ¿no? El resto de la hinchada, no, eran unos cuantos ahí. ¿Y a qué no saben quién se sumó después? Rodrigo de Paul. Bueno, deja Alba al Rodri, él es como que él es el guardaespaldas de Messi. Él es como el guardaespaldas de Messi, ¿viste? Entonces también de Paul después se agarró con esos hinchas y que le cantaba, ¿no? Jugadores. Messi escuchó la canción y le dijo, ¿qué están cantando? Si no, que vamos ganando 2-0. No matter where you are. Ya, la están tan medio. Medio en cualquiera. Chicos, ya vengo, son un montón, pero antes déjame contarte algo. 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
4: Si observan con atención, podrán ver más allá de lo aparente. Podrán sentir que un viento arrasador y un suspiro suave están hechos de lo mismo. Que los colores en la roca no son solo paisaje, sino historia tallada por el tiempo. Que el fuego que ilumina es el mismo que cocina delicias. Que la lluvia que trae vida también te abraza y reconforta.

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0: FMK María Becerra, la canción que se llama Tranquila. Sí, como dije hace rato, no hagas todas las apuradas, no hagas, no intentes hacer todo el día de hoy, no. No vas a poder, simplemente no vas a poder. Entonces, si sabes que no vas a poder, hacé lo más importante, qué sé yo, claro, elegí de todas las actividades que tenés. Esto es lo más importante a esta hora del día y lo hago. O por lo menos para hoy lunes, esto es lo más importante y lo hago. No vas a hacer todo lo demás. ¿Sí? Esto es para vos, para que no te estreses, para que no andes ahí después enojado, enojada, chinchudo, chinchuda. Y esa mala vibra la contagias al resto de la casa. Porque, ¿viste? Porque uno cuando no llega a hacer todo, como que anda todo el día quejándose. ¿Qué te pasa? Nada. En otra casa. No puedo acomodar todo, por eso ando. ¿Pero qué culpa tengo yo? No, es que vos desacomodas. Ah, no, pero. ¡Nos vemos! El bolso que te regaló. Claro, no intenten hacer todo, chicos. Tranquilo, despacio, no reneo. Hola, Pato, dice que soy Daniel. Quería saludar a mi compañero de laburo, a mis compañeros de laburo, Esteban y Emiliano. Que estamos acá escuchándote mientras trabajamos. Salimos a las 4 igual que vos, dice acá. Bueno, muy bien. Un abrazo grande, muchachos. Quiero dejar un saludo para Roxana Solano, que anda cocinando. Y si pueden ponerme un tema de los... ¿qué? Un tema Dardos, de Romeo Santos. Si está, va a salir, no te preocupes, ¿sí? Hola, ¿podrían pasarme un tema de Sonido Básico? Y mírame a la cara y dime si me quieres o David. ¡Eso! Que tengan buena tarde, Pato. Gracias. Ahora buscamos por acá. Si está algo de Sonido Básico, te pasamos, dale. Hola, Isaac. Quería saludar a mi abu Roque, que fue su cumpleaños el día domingo. Ay, queríamos hacerle una linda fiesta, pero bueno, el tiempo no ayudó, Isaac. Hicimos un asado y compartimos un buen rato con él. Hasta que se fue a dormir, Isaac. Bien, muy bien, perfecto. Pero lo acompañaron. Y eso es lo bueno. Hola, Pato. Mandale saludos a Raquelita, Isaac, a mi mamá, que le estamos escuchando. Felices de poder tenerte ahí a la mañana. Ay, gracias, chicos. Son unos genios, ¿eh? Gracias. Bueno, nosotros vamos a cerrar esta hora mientras ustedes siguen escribiendo. Che, el Retutu anunció su retiro de la música.
1: ¡Ay, caramba!
0: Sí. El Retutu deja la música.
2: Diablo, qué difícil, para pusiste.
0: Sí. Bueno, ya vamos a contarles eso, no solamente por acá, sino también a través de nuestras redes. Dale, en un ratito. Ahora déjame que te cuente algo y cerramos esta hora y abrimos la anteúltima. 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

0: Billy por acá con Hoy on the Drums. Y abrimos una nueva hora, 2 de la tarde, 12 minutos. ¡Bienvenidos! Sí, yo pedí foto por acá, nos mandaron foto de todo. Mirá lo que es esto. Foto de guisito por acá. Ro me dice, Pato almorzando un rico guisito con mami. Mi viejito dice por acá todavía está trabajando, volvió a las 4 de la tarde, así que bueno, estamos comiendo ya. Dice, bueno, hágale, mirá lo que es ese guisito, qué rico, calentito. Buenas tardes, Pato, esperando el tema de Romeo Santos. Bueno, esperarlo. Si está, va a salir. Y si no, sorry, diría Justin. Hola, Isaac, quería saludar a mi amor Lucas, que está trabajando en el auto. Seguramente te debe estar escuchando, Pato. Isaac, es re fana de tu programa. Bueno, muy bien, Lucas. Ahí de parte de tu amor, que no dicen quién. Pero bueno, vos sabrás. Yo creo que tenés un solo amor, digo. Porque, bueno.
1: Ya. No me cambies.
0: No, pero digo, acá. Después se la agarran conmigo, ¿viste? Hola, Isaac, soy Euge. Me encanta el programa y la radio. Pasan todo tipo de música y me redivierto. Bueno, esa es la idea, chicos. Entretenerlos, divertirnos juntos, pasar la bomba, activar canciones, llevar tu energía bien arriba. Y yo te pregunto, ¿qué es lo más lindo y lo que no te gustó del finde? ¿Qué es lo que te gustó? ¿Te gustó o no te gustó? ¿Qué es lo que te gustó y lo que no te gustó del fin de semana? Consigna del día de hoy. Hola, Isaac. Quería saludar a Mel, que es mi hermanita, la quiero un montón. Bueno, muy bien. Ay, mi vida. Che, pará. Estoy viendo acá las candidatas para Miss Universo Argentina. Sí. Se conocieron las 33 candidatas para Miss Universo Argentina, que tendrá lugar el 25 de mayo en Buenos Aires. ¡El día del cumple!
2: ¡Eso!
0: ¡Sí!
2: ¡Eso!
0: El día del cumple, mira, vamos a conocer quiénes son Miss Universo Argentina. Oh. Bueno, ¿quieren saber, chicos? Vayan a @diario todo Jujuy. ¿Sí? @diario todo Jujuy. Ahí van a poder observar a las chicas y todas las provincias, por supuesto, ¿no? La de Santiago, la de Neuquén, la de Cava, de Catamarca, de Jujuy, de Córdoba, de Misiones, de Santa Cruz, de Tucumán, de Formosa, de San Juan y todo el lugar. Ingresen ahora a @todojujuy, diario todo Jujuy, y van a tener la posibilidad de conocer a las candidatas. Miss Universo Argentina 2026. Ah, bueno, ahí deja tu favorita, obvio. Decir, mira, mi favorita es Tuki Tuki. Ahí está, muy bien. Bueno, sigo leyendo por acá mensajes. Hola, quería saludar a mi hija Valentina, que hoy no fue al colegio. Patito, está un poquito engripada. Oh, y sí, con estos cambios de clima, ¿quién no? Escúchame. Yo le vengo pegando en el palo hace rato.

0: hace rato. Le vengo pegando en el palo. Ya tuve bastante cambioso de clima. Pero agradezco al flaco que no me he enfermado hasta ahora y espero seguir así. Sí. Lucio me deja saludos desde la provincia de Mendoza. Pato querido, escuchando la radio desde Mendoza. Disfrutando al máximo de tu programa. Es acá y pasame algo de la nueva luna o de los palmeras. Gracias a vos, genio. Gente que nos sigue a través de la web, no se olviden, si estamos en la web, nos vas a encontrar como radiofiestafm.com.ar y también anda a seguirnos en todas nuestras redes sociales. Ya está, chicos, ya está publicado el anuncio del Retutu sobre su despedida de la música, ¿sí? El Retutu deja la música, se retira de los escenarios. Y lo contó con un poco de nostalgia y hasta con un poco de tristeza, podría decirlo. Obviamente, ¿no? Para un muchacho que estuvo 17 años casi arriba de los escenarios, ahora con 44, decide dar un paso al costado. Y él dice, todo lo dejo para la guía del Señor. Sí, siento que debo pegar el cambiazo. Bueno, ¿querés escucharlo bien? Ingresá a nuestras redes y ahí te vas a dar con este anuncio. Dale. Pam, param. Me quedo con música, chicos, así activamos nueva hora. Llega Max Carra, esto es Vida.
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0: Nosotros cantándole al sueldo. Vuelve conmigo. No, no, no. Bueno, 42 arriba de las 2 de la tarde, chicos. Aquí estamos, en este mundo maravilloso de fiesta. 91.7. Hoy acompañándolos hasta las 4 de la tarde. Nos queda casi la última hora, en un ratito. Y vos dirás, ¿pero por qué, Pato, casi la edad? ¿Por qué? Porque entramos a las 10. Hoy estuvimos haciendo el aguante a Fabi, que está enfermita. Fabi vuelve mañana. Y nosotros mañana volvemos a nuestro horario habitual. Hola, hoy cocinando para papá, dice que una sopita de cordero con maíz pelado. Aquí en el campo escuchando junto a la familia. Primera vez que escribo. Para, yo quiero ver esa sopita. Ahí está, me mandaron la imagen. Sopita de cordero. ¡Qué delicia! Qué rico, por Dios, te pido. No llego a ver si tiene habita. No creo que tenga habita, no sé si es temporada. A ver, ahí está. Estoy acercando un poco más la imagen. Qué rico, chico, qué rico. Yo te digo, platos como esto, dame 5 platos, me los tomo sin problema. Después estoy con una indigestión bárbara, ¿no? Pero no tengo un problema. Qué rico, buen provecho ahí a la gente en el campo, me dicen, escuchando la radio junto a la familia. Primera vez que escribo, que no sea la última. Buen provecho ahí, qué rico la sopita. Perdón por la demora, estuvimos en el otro estudio, ¿sí? Hola, Pato, ¿todo bien acá escuchándote? Vos sabés que a mí me pasó que me separé y conocí a una amiga, a mi pareja nueva. Y cumple el mismo día que mi ex. No. No.
1: Es una trampa.
0: No creo que sea una trampa, pero cosas de la vida, cosa de mandinga, diría yo. Te separaste, conociste a tu nueva pareja y cumple el mismo día que tu ex. No me digas que se llama igual también. Amigo, volviste con la mina. Mentira, un abrazo grande, chicos. Dejen los mensajes que ya los saludamos. Ahora nos actualizamos y seguimos.
2: En Radio Fiesta, hora
0: 14:43.
2: Temperatura
0: 12 grados.
2: Humedad
0: 65%.
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Canto para bailar, qué buena canción. Canto para bailar, Lucas Hugo haciendo Ella se pone loca, loca, loca, loca, loca. Bueno. Pará. ¿Vieron la emoción de Neymar? Bueno, si no la vieron, el partido en su último partido, entonaban el himno de Brasil y él se emocionó hasta las lágrimas, mientras tenía a Upa, a su hijita, a su pequeñita. También sale el video donde está enojado él porque lo sacan por una equivocación del árbitro. Che, que no pueden retractarse los árbitros porque están, o sea, porque tomaron una decisión, ya es difícil, ¿no? O sea, en ese marco, en ese punto. Desconozco completamente cómo es la historia en ese plano. Es porque el árbitro se equivocó y no lo sacó, o sea, no tenía que sacarlo a él y lo sacó. Y obvio, viste, Neymar se reenojó y le dijo, mirá, por tu culpa me sacaron, por tu culpa. Yo no tenía que salir, mirá, acá te dieron este número, vos pusiste otro. No me tenía que... Qué embo, ¿no? Malo, hondón, tremendo el árbitro. Claro, ¿cómo no te vas a dar cuenta del número que te pusieron y vos pusiste cualquiera? Bueno, atento porque hoy, chicos, hoy lunes, Ancelotti, técnico de la selección de Brasil, va a anunciar la lista definitiva de la selección de Brasil para la Copa del Mundo. Y bueno, yo creo que las lágrimas también de Neymar venían por ese lado, ¿no? Claro, el hecho de saber de que podría estar o espera estar en la lista del Mundial de Brasil. Yo creo que es uno de los últimos que va a jugar el crack, porque está ahí con el tema de la lesión, que va y viene. Hoy 18 de mayo es el día que todos esperamos, el día donde conoceremos si Neymar jugará la Copa del Mundo con Brasil. Necesitamos escuchar el nombre del máximo goleador de la historia de Brasil en la lista final del Mundial. En los últimos meses Neymar se ha dejado la vida para ser considerado por Ancelotti. No podríamos aguantar no ver el nombre de Neymar en la lista de los 26 jugadores. El fútbol y el mundo necesita al príncipe en el Mundial para su último baile también. Y sí, yo creo que sí. Al igual que Leo, yo creo que es el último baile que puede pegar Neymar, ¿eh? Así que eso también él lo sabe y por eso las lágrimas de él en el último partido, ¿no? Con su equipo. Sí, todos lo queremos a Neymar, sí, por lo menos la mayoría. Por la amistad que tiene con nuestro querido Capi. Sí, vamos, Ney, ojalá que salga tu nombre ahí. Ojalá que vayas al Mundial, amigo, ojalá, de verdad. Así te cruzas ahí con Lía también.

Bueno, estamos tocando casi la última hora. Última hora de programa, chicos. Casi la última hora de programa, ¿sí? Che, mucha la cantidad de menores manejando motos en Jujuy. La oficial Ceballos advirtió que en los operativos detectan un número importante de menores conduciendo motocicletas. Muchos circulan sin documentación, sin autorización, en algunos casos realizando maniobras peligrosas. Y la famosa Willy, haciendo Willy. Qué bárbaro, ¿eh? También señaló que se detectan casos de motos adulteradas, en picadas, y distintas ciudades como San Pedro y Pálpala. Desde la policía pidieron mayor responsabilidad a las familias. Sí. Claro, ¿cómo le vas a dar la moto a tu... No, dale, vos aprendés, vos manejás. 14 años, 13 años. ¿Cuánto tenía, pobre, el pibe que perdió la vida? No recuerdo si fue en Monterrico, ¿dónde fue qué? ¿12? 12, 14, por ahí tenía. Tremendo. Bueno, tengamos cuidado con esto, chicos. Ahora, escuchen lo que les voy a poner en este momento y ustedes me van a decir... Pato, es él. A ver, escuchá. ¿Sabes que nosotros nos sorprendimos de sobremanera? Casi igual que vos, ¿eh? A ver, no sé si lo tengo ahí. A ver, ponelo ahora, a ver.

0: No.
1: Decidí dejar aquella ilusión en manos del canillita. 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
0: ¿Quién es? ¿Quién es? Bueno, si ustedes se sorprendieron con la voz, no van a poder creer cuando lo vean. No lo van a poder creer. Ingresen ya a las redes de la radio. Ahora, ahora. Te das una vuelta por nuestro Insta, por nuestro TikTok, Facebook, YouTube. Y vas a ver... No, todos quedamos choqueados así, ¿eh? ¡Es Rodrigo! ¡Es Rodrigo Bueno! Ya venimos medio manija, que hace poco pasó un video que un señor se encontró a Michael Jackson en un colectivo. Era prácticamente igual. Era igual, era Michael Jackson, pero por supuesto ya más viejito, ¿no? Con las facciones, todo, quedamos medio manija con eso. E imagínate ahora volver a encontrarnos con este hombre. Que por Dios, en serio, vayan a verlo, chicos, ya, ¿eh? Ya en nuestro TikTok, ya en nuestro Instagram. Vayan a verlo. Es Rodrigo. Para mí es Rodrigo, chicos. Sí, no sé. Decime vos, anda, ve y después me contás por mensaje, o si no, lo comentás ahí al pie del video, dale. Para mí es Rodrigo, ¿eh? Para mí. Sí.

0: Trae bandidos haciendo solo. Aquí en mi cama. Qué buen tema. Bueno, 10 arriba de las 3 de la tarde. Bienvenidos. Arrancamos nuestra última hora.
1: No,
0: la verdad que no. Pato Reza, que recién volviendo de almorzar. Fuimos a... ¿Qué dice? Ah, esta es una casa de comida. Muy bien.

0: Tenía pucherito de cordero, ¿sabes? Oh. Hola, ¿por qué me abandonas? Dice, ¿por qué me abandonaste? Sí, siempre fui. ¿Por qué me vas a abandonar esta tarde? Te voy a extrañar. Besos y te espero mañana para que me hagas compañía mientras yo trabajo. Soy Milagro. Vamos, Mili. Y bueno, solamente por hoy, ¿eh? Solamente por hoy nos vamos en este horario. Última hora, 4 de la tarde ya. Nos estamos retirando. Solamente por hoy, porque bueno, venimos ya desde tempranito. Venimos a las 10 el día de hoy. Haciéndole el aguante a Fauci, que ya está recuperadita. Mañana ya vuelve a su horario de la mañana y nosotros a la tarde. Lore me dice, Pato, no hay nada más rico que la sopa de vitina.
1: ¡Eso!
0: Para. A ver, los... Sí. Yo quiero saber, me voy a aprovechar esta... Yo quiero saber. De los que toman sopa. Escuchen. Almuerzan hoy con la señora Mirta Legrand, el Pato Guzmán, conductor, animador de CS. de los que toman sopa, chicos, la sopa más rica es la sopa de... Esto solamente para los que toman sopa, ¿eh? Esto solamente para los que se dan el gusto y el piacere de tomar sopita. Como es mi caso, que me encanta la sopa, pero bueno, no suelo prepararla seguido. Esa es la realidad. Por una cuestión de tiempo, sí, por una cuestión de tiempo, ¿eh? Más que nada. La sopa más rica es la sopa de... Recién me dicen acá, la sopa, no hay cosa más rica que la sopa de vitina en invierno, Pato. Bueno, y yo esa te la puedo retrucar, ¿eh? Sí. Para mí, en invierno, la sopita más rica es la de frangollo. Solamente los que toman sopa me van a decir a través del WhatsApp de la radio 388-419-0967, mientras están llegando otros saludos y un montón de mensajes. Según ustedes, ¿cuál es la sopita más rica? Para mí te digo... Posta. Porque yo la probé. Entonces a mí me gustó mucho esa sopita que le dicen majada. Que es una sopita... muy rica, por lo menos como la preparaba. Tengo el recuerdo del gusto en el paladar de las sopitas que hacía mamá. Pues mamá las preparaba espectacular. Así que para mí es esa sopita. Para ustedes, ¿cuál es la sopa más rica? 3 8 8 4 1 9 0 9 67. Contame, dale.

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0: Descalbalaba y balbalaba para el mundo. No sé, ¿qué pasó? Ángeles Azules, Belinda.
1: ¿Qué le vio a Nodal? 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Tú fui
0: feliz. Bueno, tenía que preguntarle lo mismo a Casio, ¿no? chicos, dice acá, estoy escuchando la radio. Para mí la sopa más rica es la que hace mi mamá. Y cualquiera de sus sopas es deliciosa. Bueno, está bien. Porque mamá, claro, mamá tiene un toque especial para la sopa, ¿viste? Sí. Pato, soy Romina. Esa sopa que vos decís la hacía mi abuelita. Mi mamá nunca pudo aprender a hacerla, dice acá. Y también tengo en mi recuerdo de cuando ella la preparaba y yo la probaba. Me encantaba esa sopa. Sí, la sopa majada, sopa majadita, se llama así, ¿no? Yo no sé cómo será la original, chicos, yo no sé. La verdad que yo recuerdo que mamá hacía una sopita que era así como... Yo le decía, mamá, dame las sopas de milanesa. Le decía, no, bueno. Y bueno, no sé. Claro, yo no sabía. Yo veía que ella hacía así con molida, o después lo hacía, no sé. No sé, la verdad que, pero... Era exquisita esa sopa. No sé cómo era, la verdad que... Pato dice acá, así, frangollo con charqui. ¡Uy, frangollo con charqui! ¡Eso! Nah, ese tope de gama, amiga. Eso es tope de gama, sí, escuchame. Pato dice acá, soy Claudio, me encanta la sopa, pero mi señora no hace de vez en cuando. O bien yo soy el que hace, dice. ¿Ah? Bueno, perfecto. Y a mis hijos cada vez que hago, les encanta. Cuando deciste que toman más sopa que los segundos. Buenísimo, buenísimo, amigo, buenísimo. Hacele la sopita, hacele el caldito que es muy bueno, que es muy lindo. Aparte es otra forma de alimentarse, una alimentación más sana. Y bueno, dejá que tu señora se encargue de los guisos. Vos andá por la sopa, ¿eh? Pato, no lo puedo creer, dice acá. Vengo del video y me sorprendí. Ese es Rodrigo. Ese es Rodrigo. Bueno, pará. Bueno, nosotros quedamos igual. Igual de sorprendido con el video de Rodrigo. Mirá, ya tiene 36 likes. ¡Wow! Está picando en punto el video de Rodrigo, ¿eh? Vayan a verlo. Encontramos al doble de Rodrigo. Lo tenemos en nuestras redes. Te pondría el de Michael Jackson, pero no es nuestro palo, así que no.

0: Eso yo creo que lo vas a encontrar en Radio City. La sopa de harina con carne majadita. ¡Oh! Pará. Esa contámela. ¿Cómo la sopa de harina con carne majada? Porque la que yo conozco viene, creo que se hace con sémola o harina de maíz. La de harina con carne majada es otro level.
1: ¡Oh! ¡Ah, pero me vuelvo
0: loco! ¡Sí! ¡Escuchame! ¡Espectacular! Hola, capo, dice por acá, soy Antonio. La mejor sopa es la sopa de pollito con arroz. ¡Uy! Esa sí, esa que se me... Voy hablando de sopa, chicos, se me va haciendo agua la boca. ¡Ay, Dios! ¿Por qué, madre? ¿Por qué me dejaste esto? ¿Por qué? ¿Por qué? No, porque yo les cuento, mi madre me dijo... Pues yo no tomaba sopa, chicos. Yo era de los chicos rebeldes, claro. Tampoco quería sopa, quería siempre segundo. Me dijo, algún día cuando no te vas a querer tomar sopa, vas a ver. Y acá me tenés, esclavo de la sopa. Creo que ya les conté esa vez, ¿no? Verano, 34 grados de calor, 3 de la tarde, yo venía a hacer el Radio City Hit Chart y tenía antojo de sopa. Y me mandé a un local de comida, pedí sopa. Me dio sopa de sémola recién sacada, hirviendo. El loco transpiraba y tomaba sopa. Los de la vuelta, que ya estaba con la fresquita, me miraban. Decía, ¿de qué planeta es? Y bueno, eso sí, ¿qué querés que te diga? ¿Qué va a hacer por acá? Hola, Pato, soy Soles, aunque haga frío, calor, invierno, como remolacha, zanahoria y papá. Y una milanesa, dice acá, me cuido el cuerpito y tengo miedo a engordar. Saludos, soy de Palpalá, no me gusta, dice acá. Y bueno, está bien. Mientras no te haga mal, o sea, mientras no hagamos esas dietas estrictas, viste, que cuando nos condicionamos un montón, donde ponemos en juego nuestra salud y todo lo demás, está bien, chicos. Una cosa es, por supuesto, cuidarnos con ejercicios, cuidarnos con la alimentación. Pero a ver, todo lo que sea extremo es malo, ¿sí? Eso lo sabemos. Y no te guíes por los estereotipos, ¿eh? Porque todas las fotos que vemos por ahí en Instagram o videos son mentira, ¿eh? Son mentira, la mayoría está editada, está retocada. Los videos también, ahí las poses que hacen es justamente para hundir un poco más la panza, para sacar un poco más la cola. No nos guiemos por eso, amémonos como somos, quierámonos mucho, mucho, mucho, aprendamos a querernos y a valorarnos, a respetarnos por sobre toda la cosa. Y si algo queremos cambiar, lo hacemos de forma natural y lo más tranqui posible. Sí, sí, que no sea una obsesión. La sopa más rica es la que se me quemó ayer. Ayer me olvidé la cocina en mínimo y era de frangollo, Pato. Bueno, ¿sabes por qué me río? Porque hasta ahora yo pensé que era el único que había quemado en su vida una sopa. ¡Eso! Yo también quemé una sopa.

0: en Radio Fiesta. Hora 15:38. Temperatura
1: 12 grados.
0: Humedad
1: 65%.
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qué buena canción. Sole, la T y la M. ¿Cómo que no? Míralo. Tema de la liga, ¿no? Bueno, chicos, 4-2, arriba de las 3 de la tarde. Estamos casi en la última parte. Nos estamos yendo, nos estamos despidiendo. Patito dice por acá, te escucho mientras viajo en el remis. Un abrazo grande, dale, bendiciones. Buena semanita, gracias por escucharnos, Ale. Para vos y al genio del remisero, ¿eh? Un abrazo grandote. Hola, Pato, dice acá, ahí la sopita es lo bueno. Todas esas... Pará. Hola, Pato, la sopita es lo bueno. Sí, claro, sopita, bueno. Todas esas de Calapurca o magada, o majada será. Las aprendí en la montaña de Humahuaca. Oh, miró. ¿Sabes que la de Calapurca todavía no la probé? No probé la sopita de Calapurca. ¿Cómo me haces reír, Pato? ¿Cómo que te vas a las 4? Yo prendí la radio hace rato, pensé que te quedas. No, hoy porque entramos... me sigo sorprendiendo con el rostro de Rodrigo, chico, es increíble, que es igual. Sí, me voy. Me pone qué risa. Quemé la sopa. Me estás jodiendo, Pato. Dice, ¿cómo quemaste la sopa? Quemé la sopa, chicos, quemé la sopa. No me di cuenta, me pasó lo mismo que acá en el oyente. La dejé en mínimo y cuando me di cuenta se había pegado. Pensé que era el único hasta hace unos minutos. Sí, porque yo cada vez que cuento esta anécdota me dicen, che, no podés, te van a dar, ¿cómo va a quemar una sopa? ¿Podés quemar todo? ¿Cómo va a quemar una sopa? Y dije, bueno, pero me pasó, me colgué. Y ahora veo que no soy el único. Y deben haber algunos más por ahí escondidos, ¿no? Sí. Porque se cuelga ahí mirando TikTok, viéndote. ¡La sopa! ¿Cómo que no? Míralo. Chicos, me voy a la música. Vengo ya prácticamente con el cierre. Hasta las 4. Música de fiesta, dale.

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0: qué buena canción. Iván Ruiz, Tonight, tu misterioso alien. Tienes tu nuevo amor. Está bueno. Bueno, chicos, nos estamos yendo.
1: Aquella vez éramos 10, ahora somos unos cuantos.
0: Beso para mi hija Cande, que no le gusta la sopa, dice Capato querido. Pero bueno, yo de vez en cuando hago, porque a mi esposo y a mi hijo más pequeño le encanta. Y sí, mira, si por una que no le gusta, no vas a hacer sopa. Ya, escúchame. Vos igual haces sopa, ¿eh? Para que no tomes otra cosa. No. Pero más vale, por supuesto. Fíjate más quiénes son los que le gusta la sopa. Y hacerlo por eso, ¿no? Ay, no, ¿viste? Pues mucho, ay, no, él no toma, o ella no toma sopa. Y bueno, no le haga, ¿no? Que no tome. Que se haga un huevo frito si quiere. Pero la sopita que se haga para los que quieren, los que sí toman en la casa. Ya, chicos, nos vamos. ¿Qué va a hacer por acá? No entiendo acá. Ay, algunos no se cargan acá. Ajá. Igual sos un genio, Patito. Me dice, no sé qué. ¿Por qué? ¿Qué hice ahora? Aparte de quemar la sopa. Sí. No volví a quemar más una sopa. Nos vamos, chicos. Hola.
2: La mejor sopita es la que hace mi mamá. La que hace con puchero, con todas las verduras. O a veces cuando no hay carne, sí. Ella le pone salchichas así. Y le pone fideíto o de todo, ¿viste? Un poquito. Sí. Y sale riquísima. Riquísima. Recién hace ratito comiso. Y esta mañana mi mamá me despierta y me dice, ¡ay, está el chivo! Me dice así. Y yo voy corriendo, agarro, prendo la rana, le pongo a las 10.
0: Para, ¿a quién se refería, Cale? No. ¿A mí? No. ¿Cómo que a mí? A usted debe seguir. A mí no. ¿Cómo que a mí?
1: Ahora somos unos cuantos.
0: Disculpa, ¿tu mamá me conoce? No, vale. Nos vamos. Nos vamos, chicos. Qué lindo que la pasamos. No importa el horario, la energía es la misma y la vamos a pasar siempre muy, pero muy bien. Así que gracias, gracias a toda la gente que escucha la radio, a todos los que se prenden con el programa. Nosotros llegamos al final. DJ Alan en la musicalización, Sofi Gutiérrez, nuestra coordinadora aquí en la conducción. ¿Quién te habla? Mi nombre es el Pato Guzmán. Con Chivato activamos la mañana y parte de la tarde de Radio Fiesta. Nosotros nos vamos y el mensaje de hoy es el siguiente. Siempre va a haber alguien que le está remando más que vos. Siempre. Así que el mensaje de hoy es para que no te encierres en ese mundo cerrado. Que muchas veces solemos hacer, y nos pasa, yo me incluyo a veces, cuando agarramos y decimos, pucha, che, qué barba, y me pasa esto, y me pasa lo otro, y no puedo juntar para pagar esto, no puedo juntar para cambiar la moto, y no llego para comprar los bloques, ahí el lote lo tengo tirado. No puedo esto, no puedo que... A veces nos cometemos ese error, que no está mal, no nos pasa, porque vivimos prácticamente enfocados en cada cosa que hacemos en nosotros, y está bien. Está bien en ese punto de trabajar, de enfocarse, de seguir adelante. Pero, de vez en cuando, te invito a hacer un paneo alrededor tuyo. De vez en cuando te invito a que puedas mirar, si querés así de reojito, por la realidad de otras personas, que muchas veces pueden ser cercanos, pueden estar muy cerca tuyo, y que ahí es cuando te das cuenta y decís, pucha, y yo pensaba que la estaba pasando mal. A veces es bueno pegar ese vistazo, no para criticar, jamás para criticar, no es el sentido. No, tampoco para hablar de eso, ay no, mira que él, como que, ¿por qué no hace esto? Y bueno, él sabrá, es su vida, es su mundo, es su historia, sino para ver que muchas veces nuestra realidad, aunque parezca difícil, dura, crítica a veces, puede ser tan o quizás menos.

menos dura de esas personas que a lo mejor nos rodeamos. Como te dije yo hace rato, metafóricamente hablando, a veces no, Pato, no puedo conseguir comprar los ladrillos para levantar la pared. Tengo hace un montón de tiempo el lote ahí, a medio. Y amigo, tenés un lote. Tenés un lote con lo que cuesta hoy en día, un lote, pero lo tenés. Y mientras seguís trabajando y vas comprando ladrillo por ladrillo, hay gente que en esta semana tiene que buscar como sea a dónde irse, porque el dueño de la casa le dijo que necesitaba el lugar. Hay gente que no sabe cómo salir del lugar donde está, porque no tiene a dónde ir. O vive en la casa de los suegros, o alquilando, y quiere irse, pero se la tiene que bancar todos los días, porque no tiene otra posibilidad hoy en día, más que de estar y de subsistir en ese sitio. Y vos pensando en el bloquecito, se entiende. Pero para eso sirve ese paneo que a veces es recomendado hacer. Para saber que no somos a los únicos que nos está pasando cosas, sino que hay gente que también le está pasando, y quizás más heavy, más duro, más difícil. Hay gente que tiene familias internadas, gente que tiene algún cercano con problemas de salud. Hay padres y madres que todos los días, con todo el amor del mundo, llevan adelante la crianza de un pequeño o pequeña con una capacidad especial, con todo lo que eso significa, o con alguna discapacidad. Nuestro respeto, por supuesto, para ellos. Pero eso es un indicador de que nuestra realidad a veces no es tan crítica como parece. Sí, obviamente, puede tener ese grado, pero quizás no es tanto. Por eso se te invita muchas veces a hacer ese paneo, a abrir la cabeza, a no encerrarte en tu mundo y decir, pucha, a mí, ay Dios, ¿qué habré hecho mal? No, pará. Pará, loco, pará. Vos hoy te estás levantando y estás yendo a laburar. El que vive a 2 cuadras de tu casa, hace poco tuvo un accidente y hoy no puede caminar. O hace poco, tu vecino quedó sin trabajo y no sabe dónde conseguir, porque tiene que pagar un préstamo. Vos hoy te podés levantar e ir a trabajar. A veces ese paneo nos ayuda a entender que nuestra vida no está tan complicada como a veces solemos creer. De que sí está, por supuesto que lo está. Pero a veces ese paneo te ayuda a respirar hondo y decir, pucha, che, qué bárbaro, ¿eh? Es verdad. Hay gente que la está pasando peor. Y yo acá, quejándome por esto. Vamos, hay que darle. Un abrazo muy grande para todos. Que tengan un excelente comienzo de semana. Nos encontramos mañana en un horario normal a partir de las 2 de la tarde. Y espero no hacer quemar mi sopa. Mañana me voy a hacer sopa. Y ya les estaré contando. Que Dios los cuide a todos. Hasta mañana. ¡Tiempo! Chao.

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1: Si observan con atención, podrán ver más allá de lo aparente. Podrán sentir que un viento arrasador y un suspiro suave están hechos de lo mismo. Que los colores en la roca no son solo paisaje, sino historia tallada por el tiempo. Que el fuego que ilumina es el mismo que cocina delicias. Que la lluvia que trae vida también te abraza y reconforta.

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Vaya y no vuelva. Vaya. La valla. Hola. Me encanta cuando comenzamos aquí a Metacuart. Me encanta el cuarteto, así que imagínate. Bueno, buenas tardes. Y bienvenida, gente amiga de todos lados, de todos los lugares. Aquí estamos, Metacuarteto, ¿no? Sí, señor, Metacuarteto. Vamos a ir con el desarrollo. Espera que me alejo, ¿qué hago? Ahí está, ahora sí. Listo. Ahora sí, ya estamos. Bueno, señoras y señores, ¿cómo les va? ¿Cómo están? Buenas tardes. Muy buenas tardes tengan todos ustedes. Y bienvenidos a nuestro programa. Ahora sí, ¿eh? ¿Qué programa es? ¿En qué programa estoy? A ver. No me puedo acordar en qué programa. No, sí, estamos. Sí, le damos la bienvenida. En la tarde. En la tarde y noche de Radio Fiesta, ¿eh? Hoy, más tempranito debido, bueno, nos dijeron que estaba enfermita la Fabi Tolaba, pero me dijeron que ya está bien, ¿no? Hoy está mejorcito, ¿sí? Ya estamos, listo. Eso me encanta, ¿eh? ¿Y qué es lo que viene? Otro cañonazo, bienvenidos a la tarde, noche, más tarde, comenzamos a la tarde, terminamos a la noche, estamos hasta las 10, 11 de la noche nada más, ¿eh? No nos pida más porque no nos vamos a quedar más de ese horario, o sea, tenemos que cumplir un poquito con toda la gente amiga. Bueno, ¿cómo han pasado el fin de semana, señoras y señores? Ya anunciamos nuestro programa, sí señor, venga con todo. ¡Manda 21! Hola, mis grandes amigos. Le doy la bienvenida a toda la gente que está laburando. Hay que esperar porque sí, como comenzamos más tempranito, siempre tengo esa costumbre de comenzar, pero hoy día sí les tengo que decir que falta todavía, falta bastantito, te digo.

0: Le damos la bienvenida a todos. ¿Cómo les va? ¿Cómo están? Placer enorme estar con todos ustedes, ¿eh? Al ama de casa también. Ojalá que tenga un descanso ahí, ¿no? Como siempre.
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0: Los chicos que están a punto de salir de la escuela también. Hoy comenzamos más tempranito. Por eso estamos con esto, ¿eh? Y principalmente a nuestros amigos, los que llevan nuestra música por todos lados, de aquí para allá. Los choferes, los que están por todos lados, bienvenidos, queridísimos amigos. Antes que nada, quiero

0: Mandar un saludo muy especial a toda la... ¡Ay, Dios, Dios, Dios, Dios! A la gente del COP que nos se ha saludado. ¡Feliz cumpleaños! Que todo, no, un saludo grande, enorme, como una casa, ¿eh? Bueno, pero muchas felicidades, muchas gracias a todos los amigos que me han mandado saludos el día de ayer por el motivo del cumple. Ayer cumplí un año más de vida, un año más de viejo, ayer un año más de viejo, arrugado, no tengo dónde poner las arrugas ya, ¿eh? Mi nombre es Sergio Barbagelata, con un equipazo estamos laburando para todos ustedes, ¿eh? Y ayer soplamos otra velita más, una más para el cuaderno. ¡Cuánta historia!, me dice. Bueno, sí, quiero saludar a todos porque realmente me han saludado de todos lados. La verdad que no.
1: Compañero, para decirle que no he podido olvidarla.
0: Dije, ¿sabe qué? Hay gente que no veo hace años y ayer me mandaron mensaje hasta entrada la noche, así que muchas gracias. La verdad que eternamente agradecido a todos. La verdad, contentísimos y bueno, un saludo grande a toda la gente acá, ¿no? No me hagan emocionar. Pone quien se ha tomado todo el vino ayer, decile. No puedo poner ese tema. No puedo poner ese tema. ¿Cómo va a ser poner ese tema, por Dios?
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0: No podés.
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0: Bueno, vamos con música, le ponemos ritmo a la tarde, meta cuarteto con Dale que va, haciendo nada más y nada menos. ¡Aprenderás a llorar! ¡Sí, señor! ¡Vamos todavía!

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1: Arriba, arriba, está mejor que abajo como siempre. Saludos para la gente de la fábrica de Maceta, le mandamos un saludo grande. Hola, buenas tardes, Sergio acá en la fábrica de Maceta, un fin de semana espectacular. 13 de mayo tuvimos el cumple, de que el cumple pasó River a la ese día, el sábado nos juntamos a festejar el cumpleaños, ganó River y a la final, así que feliz el fin de semana, el fin de, ¿eh? La verdad que yo recibí el mejor regalo, que ganó River el día sábado para el domingo, ¿eh? Recibí el mejor regalo, ¿eh? Pásame este mita, no te olvides, feliz cumpleaños para vos, que sea otro. Bueno, ayer, no, me encantó el pibe que está abriendo el tetra acá, Me encantó ese, Linda foto esa, El monstruo cordobés volverá a mi cara, el conejo de mi aventurera, la coca jera. Sí, señor, tengo las noticias. Me falta para las noticias, ¿no? Ya vamos a estar con las noticias. Dame el Dani Agostini, por lo menos, así después estoy con las noticias, saludando, complaciendo a la gente de la fábrica de macetas. ¿Volverás a Mica? Así es, ¿no? Exactamente, es el tema pedido, pero antes... No, en un cuarto de hotel es el otro, me estás poniendo en un cuarto de hotel, dejate de... Aventurera. Nada, nada, nada.

Voy a ir con música entonces, saludando nada más y nada menos a la gente de la fábrica de Maceta. Le mandamos un saludo grande, que están de festejo como siempre. Viven festejando ustedes, ¿no? Exactamente. Ustedes sí que la pasan bien, que viven festejando y todo lo demás. Ahí está. ¡Ay, hay motivo encima! Exactamente. ¡El monstruo, el Seba! ¡Vamos, vamos! Volverás a mi cama.

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1: ¿Cuánto necesita una familia en Jujuy para no ser pobre en el mes de abril? El lunes por la tarde, la Dirección Provincial de Estadística y Censo de Jujuy, la DIPEC, informó que una familia compuesta por 3 integrantes necesitó de 507.176 pesos para no ser indigente y 1.127.655 pesos para no ser pobre. Este domingo recrearán en Jujuy el histórico recorrido de Belgrano junto a la bandera patria. La actividad se realizará al domingo 24 de mayo a las 19 y partirá desde el lugar donde estaba ubicada la casa de Belgrano en Jujuy. Nos juntamos a las 7 de la tarde y bajamos con redoblante, bajamos con ejército, bajamos con gaucho y algunos abanderados de escuela, explicó el historiador Joaquín Carrillo. Vecinos de Palpalá preocupados por la cantidad de panales de abejas. Vecinos del barrio Santa Bárbara de la ciudad de Palpalá manifestaron su preocupación por la presencia de grandes paneles de abejas en el Paseo de los Duendes, un espacio recreativo muy concurrido por familia y niños. Según indicaron, es una situación que viene de larga data. ¿Cuándo y dónde es la final del torneo Apertura? La final entre River y Belgrano se jugará el próximo domingo 24 de mayo desde las 15:30 en el Estadio Mario Alberto Kempes, escenario con capacidad para más de 57.000 personas. Al igual que ocurrió con las demás instancias eliminatorias de la Apertura, si la final termina empatada habrá un tiempo suplementario de 30 minutos y en caso de que persista la igualdad, el campeón se definirá mediante una serie de penales. En minutos, seguimos con más información.
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1: 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Fábrica de

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Bueno, me queda algo para complacer. Sí. Después, ¿sabe qué? No podemos, Vamos con uno más. Saludando a la gente de la fábrica de Maceta, le mandamos un saludo grande. Aquí está. Música del Cuarteto de Córdoba. Sí, señor, en este caso con la con.

0: que si decides regresar, aquí estaré.
1: Qué lindo, qué lindo. Tú eres ajena. Hace cuánto que no sé, no escuchábamos, ¿no? Así el temita, ¿no? La versión de la banda 21 con la conga en este caso, ¿no? Solo con la conga, ¿no? A mí me encanta el temita ese de banda 21, en vivo en el Luna, exactamente, con el Conejo Miguel. ¡Qué bonito! Si lo tenés, prepáralo, que no estamos debiendo o estamos debiendo algo. No, creo que no. Bueno, antes que nos pidan temitas, vamos a estar complaciendo. Bien, ahí nos siguen saludando por... Ayer fue el cumpleaños, le aclaramos que ayer fue, no hoy. Así que ayer de festejo, así que hoy está acá, estamos acá con los chicos acá, Enseguida ya compraron una gaseosa, veo un movimiento y seguramente vamos a comer unos sanguchitos. 16 horas 55 minutos, muchas gracias, Gracias por los saludos, la verdad... Se pasaron, como dijo Bronco alguna vez, no pensé que nos querían tanto, pero nos quieren, ¿viste? Que dice así en una parte, bueno. ¿Cuánto necesita una familia? ¿Cuánto? ¿Cuánto necesita una familia para no ser considerada pobre, no ser considerada indigente, creo que está? En el mes de abril, sí señor, vamos todavía, ahí está, el informe de la DIPEC también mostró que en abril la canasta básica alimentaria subió un 1,7% mensual y la canasta básica total aumentó un 2,2% en la provincia de Jujuy.

0: gracias. Muchas gracias.
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0: Acá estamos de vuelta, ahí estamos. Bueno, muchas gracias. Lo que pasa es que nos vienen a felicitar acá, claro, viene la gente acá y bueno, no. Mil disculpas ahí. Ya estamos en horario nosotros, ¿no? Bueno, a las 7 siempre comenzamos, ¿eh? Bueno, ahí está, estaba con que cuánto necesita una familia Jujuy para no ser pobre ni indigente. Necesito nada más y nada menos, ¿no es cierto?, de... durante el mes de abril, un adulto equivalente necesitó 207.857 pesos con 60 para no caer por debajo de la línea de indigencia y 462.153 para no ser considerado pobre. Esos son los números que se barajan hasta el momento, te digo. Pero en realidad, un hogar, compuesto por 4 integrantes, necesitó en el mes de abril de 642.280 pesos para no caer en la indigencia y 1.428.055 pesos para superar la línea de la pobreza. Estos son los números, Bien ahí, bien, me encanta. Yo digo, mientras baje la... Exactamente, mientras baje la inflación, que nuestros sueldos se congelen, por ahí no necesitas un aumento. Eso es lo que me decían. Por ahí uno no entiende, uno dice, no, que la inflación... Pero si por ahí baja la inflación, no necesitas que tú... Eso me explicaron. Bien, me voy a quedar con música por acá, por este lado. ¿Te parece? Los Bandidos haciendo Por Dios Que No. Pausa, ya volvemos, dale.
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0: Turrío, 18 horas 21 minutos, desacatados.
1: 7.
0: Hoy mucho cuarteto, ¿no? Dame algo de los jujeños, dame algo carnavalero también, ¿por qué no? Claro, hay que darme un poco de todo, ¿eh? Exactamente, ¿eh? Realizarán controles gratuitos de presión arterial, ¿no? Qué bueno, mirá, unos cuantos, antes de que me operen el año pasado, en diciembre del año pasado, yo no me tomaba la presión hace años, te digo, ¿eh? Exactamente. Ahora realizan controles gratuitos de presión arterial en farmacia de Jujuy. Es la iniciativa en diferentes farmacias de la provincia que se llama Controlando la Hipertensión Juntos. ¿Mm? Farmacias de Jujuy, escuchen bien. Y me parece esto realmente muy, pero muy bueno, una iniciativa de las farmacias, ¿no? Farmacia de Jujuy realiza controles gratuitos de presión arterial desde el sábado 16, o sea, desde antes de ayer, y esto va a suceder hasta el jueves 22 de mayo, en el marco de una campaña de prevención y detección temprana de la hipertensión. La iniciativa se denomina Controlando la Hipertensión Juntos y es impulsada por un grupo de farmacéuticos de San Salvador de Jujuy, de esta ciudad. ¿Qué me dicen? Hay que aprovechar, te digo, ¿eh? Mirá que uno dice, no, estoy bien, no, estoy bien, no, me pasa, no. Bueno, es bueno esto, ¿eh? Explicaron que la propuesta se realiza durante el mes de la hipertensión arterial y busca que la comunidad pueda conocer sus valores de presión de manera simple, gratuita y cercana. Es verdad, cuando lo haces de manera simple, encima es gratuito, está cerca, entonces no te lleva mucho tiempo, no te molesta, no tenés que ir preparado ni nada. Pasás por una farmacia, ingresás y, viste, cuando por ahí sale del trabajo, va a hacer alguna diligencia, algo, ¿no? Los controles se realizarán desde las 16 horas, perdón, desde el 16, bueno, ya comenzaron. El día sábado se va a extender hasta el 22 de mayo en

0: las farmacias adheridas a la campaña. Se trata de un grupo, reitero, de farmacéuticos que se unieron porque están en el mes de la hipertensión y arterial y a los fines de hacer una campaña que se llama Controlando la Hipertensión. Todas las farmacias nos vestimos de rojo, que es el color característico de esta patología, y lo que hacemos es tomar la presión en forma gratuita. Sobre los horarios, aclaró que depende de cada farmacia. Atención, entonces, cuando vayas a una farmacia, seguramente van a poner ahí los horarios, ¿sí? Y lo único que tenés que hacer es ingresar y tomarte. No hace falta nada que vaya. No hace falta nada. Vaya bien, nada. Ni en ayuno, no, nada. Te la podés tomar siempre, Me quedo con música acá en la radio. Roble y Ráfaga haciendo Lloré.
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1: Realizan controles gratuitos de presión arterial en farmacias de Jujuy. Farmacias de Jujuy realizan controles gratuitos de presión desde el sábado 16 hasta el jueves 22 de mayo en el marco de una campaña de prevención y detección temprana de la hipertensión. La iniciativa se denomina Controlando la Hipertensión Juntos y es impulsada por un grupo de farmacéuticos de la ciudad. ¿Cuánto necesita una familia en Jujuy para no ser pobre en abril? Este lunes por la tarde, la Dirección Provincial de Estadísticas y Censo Jujuy informó que una familia compuesta por 3 integrantes necesitó 507.172 pesos con 66 para no ser indigente y 1.127.655 pesos con 31 para no ser pobre. Vecinos de Palpalá preocupados por la cantidad de panales de abeja. Vecinos del barrio Santa Bárbara en la ciudad de Palpalá manifestaron su preocupación por la presencia de grandes panales de abejas en el Paseo de los Duendes, un espacio recreativo muy concurrido. Tras la eliminación, Central quiere meterse en octavos en Arroyito. Rosario Central y Universidad Central se enfrentarán el martes desde las 19 horas en el Estadio Gigante de Arroyito por la fecha 5, el Grupo H de la Copa Libertadores. El Canalla perdió las semifinales de apertura con River, pero podrá recuperarse, ya que si gana se clasificará a los octavos con una jornada de antelación. Para más información, todo Jujuy.
0: 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En Radio Fiesta, hora
1: 18:37.
0: Temperatura
1: 9 grados.
0: Humedad
1: 77%.
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0: arriba hacia las 7 de la tarde con Lurra.
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2: Lo necesito porque trae mucha plata. Atentamente, tu guache.
0: Bueno, ahí estamos de vuelta. Sí, señor, vamos todavía. Muchas gracias, La verdad que, bueno, el cumpleaños fue ayer, le digo, así que no se anoten, dice, porque hoy dice, ¿a qué hora salía? Así te pasamos a buscar. Dice, no, ayer estuvimos cumpliendo años, no, hoy ya no. Hoy ya hay que trabajar hoy día, ya. Esta gente está a full, te digo, con nosotros. Bueno, 154-190967, no te olvides para estar junto a nosotros, Reitero, 154-190967, muchas gracias ahí a todos, Vos sabés que hay algo que preocupa, Algo que les quiero comentar por acá, que desgraciadamente en la provincia de Jujuy preocupa, digo bien, la cantidad de menores conduciendo motovehículos, las motos. Preocupa la cantidad de menores que manejan motos en Jujuy, es la verdad. La presencia de menores conduciendo motos en Jujuy genera preocupación en la policía de la provincia, no solo por la edad de los chicos y el grado de responsabilidad, o de irresponsabilidad sería, ¿no?, sino también por la falta de documentación, la ausencia de medidas de seguridad, maniobras peligrosas y la participación de adolescentes en situaciones de riesgo vial. Yo les quiero contar que, desgraciadamente digo bien, el trayecto entre que hacen los chicos, los menores en moto, de la ciudad hacia Alto Comedero, es realmente una obra de terror, te digo. He constatado, porque varias veces me fui ahí para Alto Comedero, y la verdad, los chicos conduciendo en moto es realmente más que peligroso. Por eso se ha realizado los controles a conductores de moto y maniobras peligrosas. Los controles, como así también la parte de prevención, se realizan todos los fines y durante la semana en las diferentes unidades regionales, dijeron desde la policía. Preocupa la cantidad de menores que manejan motos en Jujuy, desgracia. Crece el número de menores conduciendo motos, esto es, sin documentación, realizando maniobras peligrosas y conduciendo motos adulteradas. La mayoría de las motos son adulteradas. Se dice adulterada las motos que por ahí, dice, viste que se reúnen en un taller un par de chicos y dice, vamos a armar una moto, armemos la moto, le pongamos este. Bueno, esto es lo que sucede, no tienen patente, no tienen nada, salen como quieren. Desgraciadamente esto está pasando.

0: Hay un alto número de menores que conducen motovehículos, sobre todo en la ciudad de San Salvador de Jujuy, Alto Comedero, ni qué hablar. Así que realizan, bueno, con la moto adulterada obviamente se realizan las tradicionales picadas que dicen, ¿no? Así que bueno, todo esto está... Es necesario, por ahí, controlar un poco más, no queremos ser este... Pero realmente por el bien de los chicos, ¿no? En realidad. Así que bueno, ojalá que todo transcurra, que no haya accidente que lamentar ni nada por el estilo, la verdad, que preocupa todo esto. Bien, dame algo de sonido master a esta hora, dale.
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0: Camino hacia las 7 de la tarde, que sería nuestro horario normal. Hoy les recuerdo que estamos más tempranito debido a que, bueno, Fabi Tolaba no está bien de salud, así que bueno, mañana yo creo que ya va a volver. Esto sucede durante el fin de semana, así que, ¿no? Me quedo con Sonido Master, haciendo nada más y nada menos, ¡cumbia!

Sí, ya estamos. Voy con los datos del tiempo. Dale, dale, dame los datos del tiempo que... este... Exactamente. Dale, dale, dale, dale, dale, dale. Sí, sí, porque si no, no, no.

0: Voy con los datos del tiempo, actualizamos, dale.
1: En Radio Fiesta, hora
0: 19, 7 minutos.
1: Temperatura
0: 12 grados, 5 décimas.
1: Humedad,
0: la humedad del 75%. Los vientos soplan del sector este a 8 kilómetros la hora. El cielo está ligeramente nublado. Visibilidad 15 kilómetros. Presión atmosférica 919.2 hectopascales. El pronóstico, atención.

0: mayormente nublado. Para mañana martes, ascenso de la temperatura. La máxima va a llegar a los 20, no, 18, 19 de máxima, neblinas en la mañana, despejado en la tarde, despejado hacia la noche para el miércoles también, 17, 18 de máxima la temperatura, parcialmente nublado en la mañana, mayormente nublado en la tarde, mayormente nublado hacia la noche. El jueves vuelve la lluvia, pero el viernes, sábado y domingo va a estar lindo, te digo, ¿eh? Así que todavía tenemos para pasar, ¿eh? 12 grados 5 décimas la temperatura actual.
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0: también una disculpa, mucha gente se quedó ya afuera, ya no alcanzó el lugar. Una disculpa a toda la gente. Luego hacemos otro show más. En diciembre volvemos, ¿eh?
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0: Grupo Escuchados, no podrás. No, señor.
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Ahí está, me acaban de notificar y precisamente coincide lo tuyo que me acabas de mandar. Policía de la Provincia y Dirección de Tránsito de Seguridad Vial nos informa que hay un incidente en la Avenida General Savio a la altura del Pati.

sentido norte-sur, estado de transitabilidad, media calzada, circular con precaución. Ahí está, justo llegó con el informe, mira vos. Se informa a los señores conductores, transitar con precaución por dicho sector, debido a que estamos hablando de la avenida General Savio, altura del patinódromo en sentido norte-sur. Se produjo un hecho vial, recomendaciones circular con velocidad reducida, manteniendo la distancia apropiada de frenado, respetando las señalizaciones viales e indicaciones del personal del Cuerpo de Seguridad Vial que realiza la seguridad del transporte. Aparentemente, se trataría, ¿no es cierto?, de un motovehículo, según me informa acá este amigo, Gracias, muchas gracias, y completamos la información con el parte que nos hizo llegar la Dirección de Tránsito y Seguridad Vial conjuntamente con la Policía de la Provincia. Atención entonces, precaución al pasar por Avenida General Savio, altura sector patinódromo, sentido norte-sur, media calzada, estado de transitabilidad, media calzada con precaución. Hay que estar. Hola, buenas noches. Por favor, el encargado del barrio San Martín de Palpalá, ¿podrían colocar las luces en las canchas? Los pequeños entrenan fútbol y no hay luces, dice, ¿no? Ahora anochece tempranito, llamado a la solidaridad. Están alumbrando con autos, dice. Estamos hablando del encargado del barrio San Martín de Palpalá. Muy bien, perfecto, gracias. ¿Cómo estamos con la gente, por Dios, cómo colabora, Qué bien que nos hace, che, Sombras haciendo buen

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1: Jujuy tendrá el primer tótem de seguridad conectado al 911. Jujuy instalará un tótem de seguridad ciudadana conectado al 911 tras agilizar la asistencia de emergencias de la vía pública. Tendrá cámaras, sirenas, luces, parlante y botón de alerta. Al activarse enviará una señal automática al centro de monitoreo que podrá observar la situación en tiempo real y coordinar la asistencia policial y sanitaria. Con soluciones para el transporte interjurisdiccional en Los Valles, diputados y concejales de Los Valles jujeños analizaron alternativas para mejorar el transporte interjurisdiccional entre San Salvador, Perico, Monterrico, El Carmen y San Antonio. Entre las propuestas plantearon reactivar la vieja terminal para colectivos y remises, reorganizar las paradas y sumar a los intendentes a futuras reuniones para avanzar en una solución conjunta. Realizan controles gratuitos de presión arterial en Farmacia Jujuy. Farmacia Jujuy realizaron controles gratuitos de presión arterial desde el sábado 16 hasta el jueves 22 de mayo en el marco de una campaña de prevención y detección temprana de la hipertensión. La iniciativa se denomina Controlando la Hipertensión Juntos y es impulsada por un grupo de farmacéuticos de la ciudad. Neymar fue convocado por Brasil para el Mundial 2026. Angelotti, el director técnico, confirmó la lista de 26 jugadores de Brasil en el Mundial 2026, incluyó a Neymar, quien volverá a disputar una Copa del Mundo tras las ediciones 2014, 2018 y 2022. Y durante la presentación de la anónima, Angelotti aseguró que Brasil buscará competir por el título y destacó la experiencia del plantel de cara al torneo que se jugará en Estados Unidos, México y Canadá. En minutos, seguimos con más información.
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2: Y esto es Música Cumbia Cumbia. El homenaje a Carlitos Chávez, cantante del grupo KK Caricia.

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Donde me pongo... Ahí estamos, ¿eh? De vuelta por acá, por este lado. Gracias, gracias, gracias a toda la gente amiga. Ahí está, ¿eh? Un saludo grande a mi queridísima amiga Noelia también, que siempre nos está acompañando. Queridísima, ¿cómo estás? Te mando un beso grande, ahí está, ¿eh? A full con nosotros, imagínate, ¿eh? Arrancamos el día lunes con todo. ¿Cómo está la situación en Bolivia, por Dios? Hay tensión, ¿eh? Hay tensión y en este caso afecta a Jujuy, no tan solo a Jujuy, sino también a la provincia de Salta, ¿no? Hay bloqueo y tensión en Bolivia. Le vamos a ir aclarando que la situación no está nada buena. Ustedes saben que Bolivia atraviesa una fuerte escalada de conflicto social con ruta cortada, protesta y pedido de renuncia al presidente. ¿Eh? Bueno, no, me hace reír. Lo eligieron hace 6 meses, no sé con cuánto ganó y ahora le pide... No, fíjate, son 2, 3 ganas. Bolivia atraviesa días de alta tensión, la protesta y bloqueo instalado en distintos puntos se profundirá en la última semana. ¿Cómo está la situación, especialmente con Jujuy, no? Jujuy obviamente Salta, donde el movimiento fronterizo con el país vecino mantiene una relación cotidiana de turismo, comercio y tránsito de personas. No está para ir, ¿eh? Esto le afecta mucho al turismo en Bolivia, te digo, ¿eh? Hoy se registraron, por ejemplo, hoy lunes se registraron 26 puntos de bloqueo activo distribuidos en 5 departamentos del país. La región más afectada obviamente es La Paz, aunque también hay interrupciones en Oruro, Cochabamba, Santa Cruz, Potosí y otras zonas. Las protestas afectan principalmente corredor interno y rutas interdepartamentales. Vos sabés que hasta el momento reporte difundido no indican corte directo en los pasos fronterizos más utilizados al norte argentino, como el puente internacional La Quiaca Villazón o el paso de Aguas Blancas y Bermejo. Sin embargo, el escenario genera atención debido a que los bloqueos afectan rutas claves para el transporte y la logística interna boliviana, lo que históricamente puede repercutir en el abastecimiento del movimiento comercial de circulación hacia las zonas limítrofes. La situación también es observada por quienes viajan regularmente a Bolivia para realizar compras, trámites o actividades comerciales y movimiento frecuente, especialmente desde localidades del norte de Salta y nuestra Jujuy querido. Recordemos que las protestas comenzaron la semana atrás y se profundizaron luego de la promulgación de la ley, una reforma cuestionada por organizaciones campesinas, comunidades indígenas y sectores sociales. Bueno, hasta el momento no está, pero sí está afectando bastante, te digo, ¿eh? Ay, Dios mío. ¡Ay, Diosito santo! ¿Eh? Vamos a ir con más música.

¿Qué vamos a hacer con la coquita? ¡No! La coquita va a tener que aumentar, me dicen acá, ¿eh? ¡No! Ya tengo 2 kilos. Yo tengo 2 kilos guardados, mirá. Yo ayer le di unas hojitas, che, y ahí estábamos con mi hijo festejando el cumple y sí, le di unas hojitas, che, estaba lindo, especial, está. Me quedo con música, Grupo Histeria, haciendo este mix de los Bibis. Camino hacia las 8 de la noche.

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0: Bueno, ahí estamos esperando los partidos, te digo, ¿eh? Mañana hay partido, ¿no? Copa Libertadores, Copa Sudamericana. Vuelvo por acá, no volvemos a la realidad. Vecino de Palpalá preocupado por la cantidad de panales de abeja en un espacio verde. ¡No! ¿Sabes dónde hay abeja? En el Paseo de los Duendes. Claro, el Paseo de los Duendes es cuando asisten los chicos. Generalmente, bueno, van los padres, obviamente, pero la diversión es para los chicos, ¿no? Van familia. En este caso, en el barrio Santa Bárbara, vecinos de dicho barrio, ahí en la ciudad de Palpalá, manifestaron su preocupación. ¿Por qué no va la gente de la Muni ahí y saca los panales? Manifestaron su preocupación por la presencia de grandes panales de abeja en el Paseo de los Duendes, un espacio recreativo muy concurrido por familia y niños, es verdad. Según indicaron, una situación que viene de larga data. Eso fue advertido días atrás cuando residentes de la zona detectaron que varias culturas de paseo comenzaron a ser utilizadas como refugio por las abejas, generando temor. Claro, uno va a sacarse una fotito al lado de algún duende y salen las abejas del panal, obviamente. Según informaron, los panales se formaron en el interior de algunas de las estructuras decorativas del paseo, entre ellas esculturas con forma de hongo y duende. El principal inconveniente radica en que las colmenas se encuentran alojadas dentro de las figuras, lo que dificulta su extracción sin intervenir la estructura, ¿no? Debido a ello, para retirar completamente los panales será necesaria la autorización correspondiente que permita abrir las esculturas sin provocar daños mayores. Pero un apicultor fue, ¿es verdad? Tras conocerse públicamente la problemática, un apicultor del barrio Antártida Argentina se presentó de manera voluntaria en el lugar y logró extraer uno de los panales, obviamente. Todavía permanecen al menos dos colmenas activas dentro de otras esculturas del paseo, por lo que la preocupación de los vecinos continúa vigente. Habitantes señalaron que la situación ya ha sido comunicada meses atrás a la autoridad municipal, aunque aseguran que hasta el momento no hubo una solución definitiva. Bien, qué lástima, ¿no? Porque yo siempre veo familias enteras, chicos que van ahí.

sería conveniente esto, ¿no? Ay, Diosito santo. Tengo pausa. Dale, dale, dale, dale, dale, dale, que estoy debiendo también un temita. Bueno, ya

vial que realizó la regularización en el sector. Bien, buena iniciativa. Vamos todavía. Pausa, pausa, pausa, pausa con... La nueva luna haciendo nada más y nada menos este corazón de madera, dale. Saludos para las divinas, para mi amiga Margarita.

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Señoras y señores, estamos de vuelta acá en la radio. Ahí estamos listos. Queridísima amiga Margarita, a ver qué me dice. Aquí escuchando la radio. Bueno, a complacer con un tema de cumbia de para la Sonora. Me anuncié así, grabo el saludo para pasar en el grupo. Listo, listo, listo, listo. Preparamos entonces el saludo con algo de la Sonora. Estamos listos por ahí, queridísima amiga Margarita. Perdón ahí la demora. Justo estaba acá, pasa que ayer estábamos de festejo y nos siguen saludando, así que debemos charlar con la gente ahí, estábamos mandando saluditos, así que bueno, te mando un saludo grande, queridísima amiga Margarita.

Saludamos a las divinas de Palpalá. Y un saludo muy grande a mi queridísima amiga Margarita y a su grupo Las Divinas. Queremos saludar a Las Divinas de Palpalá. Les informamos que el sábado 23 de mayo nuevamente nos estaremos reuniendo a partir de las 13 con almuerzo y después a las 15 las invito a bailar, ¿eh? Todas a la bailanta del barrio La Merced. Reiteramos el saludo para Las Divinas y pasamos a informar que el día sábado 23 de mayo a las 13 horas nuevamente la convocatoria para todas las chicas. Se estarán reuniendo para compartir un riquísimo almuerzo y después a las 15 horas sobremesa, después de la sobremesa, a bailar, a bailar, a bailar en el barrio La Merced. Ahí está, en la gran bailanta de Las Divinas y mi amiga Margarita, en el barrio La Merced, Sábado 23 de mayo, a horas 13, están invitados.

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0: Muy bien, un saludo grande ahí, se me juntan las divinas ahí el sábado 23 de mayo. Muy bien, te mando un beso grande, Margarita, y a todas las divinas. Mándale un saludo grande a esta. Ya está Josecito con nosotros, medio tardincho estás entrando, Están entrando medio tardincho ustedes, qué barro. Bueno, voy a ir con los datos del tiempo, gentileza de la gente del Servicio Meteorológico Nacional a esta hora de la noche todavía, Bueno, con frío de aquello, che, hay alerta amarilla y todo lo demás. La verdad que uno de los días más fríos en realidad. Estamos viviendo uno de los días más fríos, te digo, Así que vamos a ir inmediatamente con los datos del tiempo. Dale, dale, dale, dale, dale.
1: En Radio Fiesta, hora
0: 21 a 2 minutos.
1: Temperatura
0: 6 grados.
1: Humedad
0: 98% el porcentaje de la humedad. Los vientos soplan del sector oeste a 2 kilómetros a la hora. El cielo está ligeramente nublado. Visibilidad 10 kilómetros. Presión atmosférica 920 hectopascales. El pronóstico mayormente nublado. Para mañana, la máxima 18, 19 grados. No va a llegar a los 20, pero va a estar ahí, Neblinas en la mañana, despejado en la tarde, despejado hacia la noche. Y para el miércoles también, la máxima 17, 18 está. Parcialmente nublado en la mañana, mayormente nublado en la tarde, mayormente nublado hacia la noche. El jueves va a haber lluviecita, me parece, Reiteramos, 6 grados la temperatura actual en la ciudad capital. Saludo a mi amigo Rodrigo, el Rodri. Gracias, Rodri, te mando un beso grande,
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0: Sí, algo del potro Rodrigo. Justo me hiciste acordar, mira, tiene unas ganas de meter cuartito. Digo, ¿por dónde entro? Por el potro Rodrigo, sí señor. Vamos haciendo nada más y nada menos, este fuego y pasión que tenemos.